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Jesús, necesitamos ser como tú. Haz nuestro carácter más como el tuyo. Ayúdanos. Levante sus manos y dígaselo al Señor.

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Continuamos con el desarrollo de Amanecer 103:638, reportando la sintonía en Villafaro, Marta Ogando. También en Miramar, ahí está el colega y amigo Juan Miguel Martínez. 6:38.

6:58 minutos. Hasta aquí, Amanecer 103. A continuación llega La Mañana 103. Ney Familia le hizo compañía. Buenos días.

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0: 7:08. Buen día, damas y caballeros. Saludos. Bienvenidos al programa La Mañana 103 en este martes 25. Bueno, o sea, Ramón cobró ya. Martes 25. Qué bien. De agosto del año 2026. A Dios las gracias siempre que nos da la oportunidad de llegar hasta sus hogares cada día. Aquí está su espacio. La Mañana 103. José Ramón Rivera, saludos. Buen día.
1: Buenos días, Kene Justiniano. Buenos días para toda nuestra gente, Ney familia. Buenos días, buenos días. Vamos arriba, arriba, arriba. Que Dios sea su luz en el día de hoy, sea su fuerza y que todos tengan un buen día. Un día de caché. Primero Dios.
0: Dice la información. Esta noche a las 9:47 fuimos atacados por un delincuente motorizado en la avenida Evaristo Morales. Enfrentamos al delincuente cuando le arrebató la cartera a mi señora, impidiéndole huir. En respuesta, sacó un cuchillo y luego emprendió la huida, escribió Matos en su cuenta de X, antigua Twitter. Estamos hablando de un embajador, el embajador dominicano Holly Matos, eso lo informó en el día de ayer, donde él enfrentó a un asaltante que junto a otro que conducía una motocicleta, que a veces dicen los que atrapan casi siempre el de la motocicleta, porque el otro huye a pie, o a pie regularmente atrapan el de la motocicleta, y alega que él o le dio una bola, o él le dijo, llévame allí, o él le motoconcho y le dijo, vamos allí, y nunca están involucrados según ellos. Casi siempre pasa eso, pero son cómplices. Hacen el trabajo juntos, porque si tú ves que él se apea y vas a un lío, mándate y vete inmediatamente. Sí,
1: vete de ahí.
0: O pero ven acá, pero
1: desaparece.
0: Se queda ahí.
1: Resuelve tu problema. Exacto. Tú.
0: Se queda ahí, espera al individuo, y si sale mal, entonces dice que él lo que era motoconcho, o que él le dio una bola, él no me dijo para dónde iba, él dijo que iba a buscar algo, que me iba a dar un menudo, un dinerito, de un dinero que le deben, cosas así. Pero entonces, yo lo que le recomiendo a todo aquel, porque fue a mano pelada. Pues el tipo tenía un cuchillo y él con mano, a mano pelada enfrentó al individuo. ¿Cómo puede ser posible? Óyeme, una cartera vale más que su vida. ¿Eh? No estoy dándole el beneficio al delincuente, pero óyeme, si ese individuo, tú sin nada, ese tipo a lo mejor arrebatado, como decimos aquí, porque esos tipos se preparan para eso. Ellos no salen pelados así. Ellos salen preparados para cualquier cosa. Entonces, no lo enfrente. Se llevó la cartera, déjelo que se la lleve. A menos que usted esté bien armado y usted a distancia, ni siquiera de ahí tampoco le haga intento de nada, porque un puñal es rápido también, eso el tipo no le importa. Ahí se juega la lotería. El que gane, el que goza, como dicen. Entonces, esas son de las situaciones he visto en los últimos días. Asaltos y atracos, inclusive asesinatos en las calles de nuestro país. Se está poniendo nueva vez, se había enfriado un poco de moda los ataques de personas en motocicletas atracando y asaltando. A veces nosotros decimos, ¿qué está haciendo la policía? Pero creo que debe haber un equipo de inteligencia, porque ellos saben quiénes son. Un equipo de inteligencia.
1: Y además la identificación ellos lo tienen, porque fíjese que generalmente esa vaina siempre ocurre en los mismos puntos, lo que te da pues más facilidad para identificar el delincuente que está operando. Usted en los barrios aquí la gente sabe, mira, ten cuidado por esa esquina que está medio oscurito y por ahí hay unos carajitos jodiendo.
0: ¿De dónde que sale?
1: La gente lo identifica.
0: ¿De dónde que sale la policía? El famoso delincuente. Pero si usted sabe que es un famoso delincuente.
1: Sí, ¿eh? Claro.
0: ¿Eh? Nada más dicen eso.
1: Y es famoso. Nada más dicen. Ya no hay que buscarlo.
0: Y la gente dice, a fulano, mira, mataron a fulano. ¿Qué pasó? Ese tipo tenía el barrio en zozobra. La misma gente lo dice.
1: La misma
0: gente lo dice. Óyeme, el servicio de inteligencia, la inteligencia que funcione, porque van a esperar que pase algo así.
1: Esa es la importancia de que la gente tenga confianza en la policía, de que la policía sea fiable. La otra parte de lo que yo digo, de la importancia del patrullaje por los barrios, pero ese no es ese patrullaje solo de andar en dos motores y recogiendo muchachos, es de tirarse, de caminar en el barrio, de conversar con la gente, de que la gente tenga confianza en ese policía. Aún en las ciudades más modernas del mundo, los policías están localizados por manzana, por bloque, y andan y caminan y conocen la gente que viven ahí. Entonces la gente le expresa sus necesidades a la policía. Hay un canal de comunicación abierto entre la ciudadanía, entre los comunitarios y la policía.
0: Bueno, mire, entre la verdad y la mentira también hay muchas cosas que hay que tejer. Y hay una información que me llamó poderosamente la atención, y es que lo que en agosto del 2025 fue presentado por las autoridades dominicanas como la muerte de uno de los hombres más buscados del país en ese momento, casi un año después tomó un giro inesperado. Luego de que Miguel Alberto Senfor Ferreiras, alias Ñaca, fue localizado con vida en Barranquilla, Colombia. Supuestamente a este se lo habían tirado, como dicen, el 20 de agosto del 2025, la Subdirección Regional de Santo Domingo Oeste de la Policía Nacional había informado sobre la supuesta muerte de Ñaca durante un alegado intercambio de disparos ocurrido en la calle Doctor José Reyes, en el municipio de Los Alcarrizos. Sin embargo, las autoridades colombianas confirmaron ahora que el hombre estaba vivo y que pertenecía al territorio de ese país utilizando, permanecía en el territorio de ese país utilizando la identidad suya.
1: No estaba muerto.
0: No estaba muerto, estaba de parranda.
1: Estaba de parranda.
0: Entonces, parece que había otro, digo yo, que le decían Ñaca también, que le dieron para abajo, como dice la policía, como dice la gente, otro Ñaca, y no era ese.
1: Bueno.
0: Entonces, hay que definir algunas cosas, y entendemos que la policía, por resolver casos, como se hacía antes, por resolver un caso. Utilizaban cualquier recurso. Bueno, el tipo de delincuente también, ponle la cosa a ese, porque es delincuente también, y se le pega a ese.
1: En contubernio. Correcto. En contubernio. Mire, para hoy hay anunciado apagones y más apagones económicos. Perdón. Mire, la gente de Edesur y la gente de Este, porque aquí yo he recibido muchas quejas de esto. Usted sabe que la Ede son líderes en recibir quejas, en quejas. Uh-huh. Lo que son las Ede y las compañías de comunicación son líderes ahí disputándose ese liderato con los bancos también y las tarjetas de crédito. Ay. Bueno, pues las facturas, aunque han subido los apagones, la factura parece que va corriendo detrás de los apagones. La gente se está quejando de que hay facturas que han subido hasta un 200%.
0: Ponle algo más.
1: ¿Un chinchín más?
0: Sí, ponle más.
1: Bueno, mira, pues esos son los agraciados con los premios mayores
0: yo
1: de
0: le voy a decir
1: la Lotería Nacional de las Edes Dominicanas.
0: Le voy a decir algo. En nuestro país hay de todo un poco, sabemos. Sabemos que hay gente que se roba la luz,

0: Sabemos que hay gente que paga tarifa única o fija, pero también, óyeme, cuando te cambian ese contador y te ponen unos nuevos que hay, óyeme, consumiendo lo mismo, oiga bien, consumiendo lo mismo y quizás menos, porque a veces uno dice, espérate, déjame ver qué está pasando. La tarifa te llega triplicada.
1: Ya la gente le está poniendo esos contadores el nombre de los corredores de atletismo.
0: Ya Félix Sánchez le queda chiquito.
1: De que uno se llama Félix Sánchez.
0: Ya ese le queda chiquito. Ese fue el que instalaron antes.
1: Lirangi Alonso. A lo
0: el que más corre, ¿cuál es?
1: Marileide Paulino. Es un contador campeón mundial. Ya también, pues, ahí los contadores que corren rápido en el municipio Quisqueya le van a poner Johendry Andújar.
0: ¿Qué hacemos con él, con el micrófono? ¿No lo quiere poner en la boca?
1: Andújar. Johendry Andújar. Bueno, pues este micrófono sí está delicado en el día de hoy.
0: No, tú lo que tienes que echarlo para atrás y poner así, mire ahí. Pues te viento un hombre viejo en esto, pero en
1: esos son los contadores de Quisqueya. Ese es el muchacho que ganó en el relevo de los 4%. Bueno, pues ese contador también, dependiendo el área, tú sabes, le van poniendo el nombre del corredor. Para allá, para Baní, los corredores de Sur. Esos son los corredores Marileide Paulino.
0: Bueno, esas son de las cosas que hay. Mire, le voy a hacer una recomendación a los que nos escuchan. Están cambiando los contadores, y quizás lo estoy diciendo un poquito tarde. Están cambiando los contadores en los hogares, están poniendo unos contadores nuevos y, como dicen, están rehaciendo líneas y eso. Cuando le cambien el contador, a usted deben darle una hoja. A usted deben darle...
1: A mí me dejaron la basura.
0: No, espérese. Deben darle una hoja. Esa hoja debe decir, el contador que quitaron debe decir en qué número quedó. ¿Me explico?
1: Ajá.
0: El conteo. El conteo del número donde quedó.
1: Es una buena norma.
0: Y el conteo del contador nuevo. Porque hay algunos que vienen con unos números.
1: A mí no me dejaron nada.
0: Entonces, eso deben dárselo de manera personal a una persona. Valga la repetición. Eso deben dárselo a una persona que sepa, porque se está dando el caso de que en esa primera factura, a veces, como no hay una lectura oficial entre el que quitó y puso, es posible, digo yo, es posible que la lectura no sea la correcta. Bueno. Óigalo bien, a usted deben darle y usted poder confirmar que la lectura que tenía el contador anterior más la que tiene el contador nuevo, esa es la lectura que se va a combinar para sacarle los resultados de su contador. Esa es una. Vamos con la llamada y continuamos.
1: Tempranito. Bienvenido a la mañana 103. ¿A quién
2: tenemos?
1: Buenos
2: días.
1: Buenos días.
2: Habla Felisa Tejeda de Villa Velázquez. Hablar de los contadores que me lo cambiaron.
0: Ya.
2: Y yo tengo una neverita y tres bombillos.
0: Una nevera y tres bombillos. Neverita no hay.
2: El mes pasado me llegó la luz de 1,200. Pero ahora me llegó de 2,000. Entonces, cuando se va la luz, yo tengo que darle un palo al alambre para que pueda entrar la luz a mi casa. Ya yo he ido 3 veces a la corporación a quejarme y no hay manera de arreglarlo.
0: Diga la dirección para que yo sé lo que... Pues, yo tiene que estar
2: Martí,
0: escuchando.
2: José Martí, número 14.
0: Entonces, cuando se va la luz, hay que darle un palo para que arranque.
2: Para que entre a la casa.
1: Oye, pero eso es increíble,
0: niña. Qué cosa. Pero bueno, gracias por la llamada. Tú, es una de las cosas también que hay que aclarar. Porque donde hay de todo, ¿eh? Hay cosas buenas y cosas malas. Usted no es verdad que tiene una neverita, ni dos bombillitos, ni tres bombillos. Son bombillos, normal. No son bombitas, son bombas de agua. Son aire acondicionado, no son airecito tampoco. Entonces, si yo tengo un airecito, tengo una bombita y tengo una neverita más chiquita. Estos son bombas. Allá no te van a creer que tú tienes una neverita, una bombita. Regularmente, lo correcto, según las normas, lo correcto es... en electricidad, lo correcto es que a usted le califiquen por la cantidad de toma corriente que tiene en su casa y la cantidad de bombillos. ¿Usted lo sabía eso? Entonces, regularmente ahora, para poner un contador, no entran a tu casa a hacer una evaluación de qué tú tienes. A ti te preguntan, ¿qué tú tienes? ¿Tú sabes qué pasa? Si usted tiene un problema de electricidad y se quema un aire acondicionado, se le quema una nevera, si usted no lo tiene registrado en el contrato que usted hizo, usted no tiene reclamo. ¿Usted sabía?

0: 5 y 6 horas como mínimo, que son supuestamente anunciadas. ¿Y usted dice que son apagones qué?
1: Apagones económicos. Apagones, bueno, económicos.
0: ¿Cómo se llama el nuevo director de del asunto eléctrico?
1: ¿A quién fue que pusieron ahí?
0: Dios. Dice él que él no contempla aumentos de electricidad, pero ya lo aumentaron. Dice él, no se contempla un aumento eléctrico, la gente tranquila. Óyeme, pero hay problemas con eso. Yo no sé qué contadores fue que pusieron. Ahora que la gente está quejándose. Otra cosa es, hay personas que están pagando electricidad fija, o sea, sin contador, y le están poniendo un contador, que es lo normal, lo correcto. Advertencia, las personas que no tienen contador, que pagan una tarifa fija, advertencia, cuando le ponen el contador, le van a medir lo que usted tiene ahí adentro. Hay personas que le dice a un vecino, hazme el favor, pásame la luz, que yo te voy a pagar una parte. Y pasa eso, le pagan una parte. Pero en la mayoría de los casos, cuando llega ese contador que se lo instalan, le cambia la vida a las personas. Otro, bueno, yo tengo una casa y tengo un colmado y tengo un contador de colmado, o tengo una luz fija de una luz fija sin contador. Cuando le ponen el contador, el de la casa es que paga la consecuencia. Tenga cuidado con eso, porque ya usted sabe que el contador está midiendo, como dice José Ramón, tres veces lo que debe medir, pero está midiendo, ya no es lo mismo que ayer. Dicho esto.
1: Bueno, mire, pasando a otro tema, dicen que Luis todavía tiene...
0: ¿Quién es Luis?
1: Tiene la pluma caliente. El compadre mío, el amiguito mío, el muchacho ese...
0: ¿Cuál?
1: El árabe.
0: Luis Checker.
1: El árabe ese grande.
0: Luis Checker.
1: Luis Checker, ese es mi papá.
0: ¿Pero quién es Luis? Tú dices el presidente de la República.
1: Ah, el señor presidente de la República tiene la pluma caliente.
0: ¿Qué pasó ahora?
1: Bueno, dicen que por ahí vienen más nombramientos. Por ahí están sonando de que...
0: Presidente, acuérdese de mí.
1: De que a Guido... para interior y policía, aunque dijeron
0: todavía
1: que él no quería eso, y que dio un pataleo, y hizo una bembita y cosas, y que él no quiere eso, que él lo que quiere, no, pero él quiere educación, porque ahí él puede poner más gente de él.
0: No, pero él en educación pega, sí. Porque él tiene buena vocación.
1: No,
0: ¿sí?
1: un tipo preparado, un intelectual. Sí. Intelectual de primera.
0: Pero eso no.
1: Entonces dicen que a Faride no encuentran dónde ponerla.
0: Ya, usted ya que... Estoy de fresco, ven.
1: No, pero
0: se lo están complicando a Faride, le están complicando la vida.
1: Sí, que no encuentran
0: dónde ponerla. Yo no uso el relajo, pero
1: Luis Miguel
0: De Cans. Ah, está haciendo su trabajo.
1: ¿Usted se lo imagina?
0: Sí, él.
1: En Indotel.
0: No, pero él está haciendo un trabajo ahí.
1: Los De Cans son jefes.
0: Yo creo que sería muy, muy promiscuo, se puede decir así, sacarlo de esa cartera en este momento, donde está iniciando un nuevo proceso educativo, inclusive hay un proyecto de ley que se le va a aplicar a la educación. Y se está trabajando en un nuevo proyecto de ley para mejorar y cambiar algunas cosas en la educación. Y que inclusive ayer empezó un nuevo proyecto en la educación de pequeñines, ¿verdad? Que se había anunciado. Y precisamente en la escuela donde estaba el presidente de la República fue que se dio a conocer esto. Y además, a sabiendas de que la gente de la ADP no participó, pese a que ellos habían anunciado públicamente de que sí, de que... daban el apoyo al inicio de las clases en el día de ayer. Sin embargo, como otros años, no participaron. Eso pasa regularmente cuando la ADP, tú pierdes la presidencia de la ADP, pasa eso regularmente. Y tiene varios años este gobierno perdiendo la presidencia de la ADP, pese a que han hecho muchos esfuerzos e intentos de liderar ese grupo, pero nada, pasa siempre eso mismo, que la educación tiene este tipo de situación, y yo lo que espero es que apostemos, como decíamos en el día de ayer, a que con sus defectos y sus virtudes, la educación en la República Dominicana debe ir mejorando, y debemos apostar a eso y no apostar a que son partidos contrarios los que están dirigiendo las cosas y ponerse palos en las ruedas. Esa es mi posición.

0: Bueno, ya vamos a ver ahí el desarrollo en los próximos días.
1: Ahí faltan escuelas, faltan qué sé yo, hay aulas que
0: siempre,
1: no están.
0: Siempre va a faltar.
1: Pero no podemos ser negativos en esto.
0: No.
1: Y no poner a los que tienen a sus hijos ya en el camino de las escuelas, de que no quieran desmotivarlo, es la palabra. No debe ser así.
0: No, siempre van a haber carencias, siempre van a haber necesidades, nunca la vida es perfecta, y menos en este país nuestro, que nosotros pues generalmente pensamos como que República Dominicana es una superpotencia. Realmente que el país ha avanzado muchísimo, muchísimo ha avanzado en los últimos años, pero nosotros continuamos siendo un país en vía de desarrollo, un país tercermundista, pero como estamos tan cerca de los Estados Unidos, como tenemos tanta gente en los Estados Unidos, pues muchas veces llegamos a creernos que somos inclusive lo que nuestras autoridades quieren que pensemos, que somos una potencia, que somos un país de primer orden, que somos España, que somos Italia, Alemania,
1: Francia.
0: No,
1: mire, yo
0: Dominicana es República Dominicana.
1: Yo estuve conversando con un dominicano recientemente que vive fuera del país y que ha viajado a muchos países como, por ejemplo, Japón. El que ha ido a Japón, si llega aquí va a decir, ¿llegué dónde, Dios mío? Llegué a un zafacón. O sea, por decirlo, por por el tipo de ciudades que quizás él fue. Y el que va a Francia, de igual manera, es diferente. A diferencia que si va a Nueva York, Nueva York hiede.
0: Japón, China.
1: Es diferente, el que va a Nueva York, dice Nueva York sí hiede. Pero el que va a eso, o hay otras ciudades en Estados Unidos que no hieden, pero estamos hablando de la diferencia entre una ciudad y otra. El que me dice, mira, yo fui a, yo estaba en Francia y fui a Japón y fui a tal sitio. Óyeme, cuando llegué aquí me sentí diferente, me sentí crítico, se sintió crítico de la situación que estamos viviendo. Pero como usted dice, país, lo que tenemos que apostar es a que nuestro país cambie, que mejore. Y si las autoridades fueran más consecuentes, las autoridades municipales inclusive, no vamos a culpar a un solo, vamos a culpar a todos los que participan en el ayuntamiento, que en su gran mayoría no hacen nada porque este pueblo sea diferente. En su gran mayoría no hacen nada porque este pueblo sea diferente. Quizás me esté oyendo uno y diga, ah, pero yo hago. Dime qué tú haces, dime en qué tú participas para que cambie. Dime tu agenda, qué tú has hecho, qué agenda tú tienes para que las cosas cambien, qué propuestas tú tienes para que las cosas cambien. ¿Qué tú has dicho en la sala capitular para que las cosas cambien? No han dicho nada, no han hecho nada. En su gran mayoría son asuntos particulares que yo entiendo que no debe ser así. Intereses de cada quien, y no debe ser así. Estamos viviendo en una sociedad que debe crecer por el beneficio de todos. No se beneficie solo usted. No crea que usted, cuando termine ese periodo de 4 años, si usted no hizo nada, no venga a querer buscar. Pero hay un problema, que a la gente también se le olvidan las vainas. Al dominicano se le olvidan las cosas. Y ya de una vez viene el fervor y el abrazo y el beso. Y sí, hombre, vamos a resolver esto. Recuerden que después lo que nos va a quedar a nosotros son los bagazos.
0: Bueno.
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0: Bueno, señores, buenos días, buenos días, buenos días. Arriba, arriba, arriba, arriba, arriba, arriba, arriba. Con mucha energía, levántense. Sí, hombre, café, café, un cafecito sabroso en la mañana. Si usted no bebe café, bueno, pues un té de jengibre. Un té de jengibre con canela, clavo dulce. Un té de cúrcuma. Me dice Luis Brugal que eso lo tiene nuevecito, el té de cúrcuma, jengibre con cúrcuma. Y no estamos dando receta aquí, usted sabe, ¿no? Solo para que usted, una bebida sabrosa, aromática, tempranito en la mañana para calentar el estómago. Sí, sí, porque dicen que la pimienta, dicen que es lo que activa la cúrcuma.
1: Pasito, tiene que ser
0: mucho. Sí. Bueno, señores, vámonos rápidamente con las estadísticas del béisbol de Grandes Ligas, porque hay que seguirla. Mire lo que está pasando en el departamento de cuadrangulares. Kyle Schwarber se coloca nueva vez como líder de cuadrangulares. Tiene 39 luego de ese multicuadrangular. Ese juego multicuadrangular del domingo. Kyle Schwarber, 39. Jordan Álvarez, el cubano de Houston, tiene 36. Es el líder de la liga americana. Matt Olson tiene 36. Y ya hemos hablado en días pasados que desde 1992 no habían tanta gente empatada cerca ahí en la cima de los cuadrangulares del béisbol de Grandes Ligas. Junior Caminero está parado ahí en 35, pero ustedes saben que estos muchachos son de racha. En cualquier momento se enciende la máxima y usted lo verá ahí. Caco a caco con Kyle Schwarber. Hunter Gutman tiene 34. Ben Rice tiene 34. Picro Armstrong en los últimos días ha movido los pies, tiene 33 cuadrangulares. Pete Alonso tiene 30. Shohei Ohtani tiene 30. James Wood tiene 30. Y ahí lo voy a dejar. Ahí están los 10 principales. Hay varios empates, pero los 10 principales toleteros del béisbol de las Grandes Ligas. Me voy al departamento de bateo. ¿Cómo está la cosa? ¿Quién es el líder? La regadora de hit, Luis Arráez, 321 de promedio. El hombre se calentó en los últimos días. No se enfría Luis Arráez de Venezuela, el chamo, 321. Jordan Álvarez, el cubano en la liga americano, un hombre que está detrás de la triple corona, tiene 320 de promedio. Chandler Simpson,

y no estamos hablando de los muñequitos, tiene 312 de promedio, Nick González 308 y el dominicano Otto López 307 de promedio. Estoy porque se caliente Otto López de nuevo. Yandy Díaz bateando para 305 en un año donde el picheo, señores, indiscutiblemente que está muy bueno. El picheo está súper, no está como el año cuando se me escapó el nombre de Gixon. Que tuvo 1.12 de efectividad. ¡Qué monstruo! Sí, Marichal, eso era una cosa incomparable. Cómo esa gente, pues, se impusieron en el béisbol de las grandes ligas. Entonces, Al Stewart está liderando el departamento de carreras impulsada. Tiene 98, ya casi llega a 100. Ese es Al Stewart, el primera base. Alex Burleson tiene 96, Jordan Walker tiene 96 carreras impulsadas, CJ Abrams tiene 92, Jordan Álvarez 90 carreras impulsadas, Pete Alonso tiene 85 carreras impulsadas, la máxima, Junior Caminero 84 carreras impulsadas. Cómo ha ayudado ese muchacho al equipo de Tampa Bay. Me voy rápidamente con el departamento de picheo. Vamos a ver quiénes son los principales en este momento. Jacob Mizorowski, el lanzallama, está con 206 hombres ponchados, 216 hombres ponchados. Dylan Cease, que estuvo, bueno, llevó un no-hitter hasta el séptimo episodio, el lanzador de los Azulejos de Toronto tiene 209. Gavin Williams tiene 201 ponchados. Después de ahí, pues vienen los dos de Filadelfia, los dos nuestros. Jesús Luzardo de Venezuela tiene 194 ponchados y Christopher Sánchez de Romana tiene la misma cantidad, el zurdo dominicano, 194 ponchados. Un ponche menos, Canslero, del equipo de los Yankees de New York, Reed Demers, tiene 172, Paul Skinny 171, Kay Cavalli tiene 169, esos son los hombres más duros en el departamento de ponchado de la pelota de Grandes Ligas. Vamos a ver en juegos ganados, ahí está el número uno, Christopher Sánchez con 16 triunfos, igual cantidad de triunfos tiene Sonny Gray, 16 triunfos, Foster Griffin tiene 15, Chase Bond tiene 14 ponches, Drew Rasmussen 14 ponches, Sandy Alcántara, 14 ganados, Dios mío, pero ¿qué me pasa? Café, Kenny. Chase Burns tiene 14 ganados, Drew Rasmussen 14, Sandy Alcántara 13, Aaron Ashby tiene 13 ganados, Braxton Ashcraft tiene 13 ganados, Nick Martínez 13, mucha gente, Jacob Mizorowski 13 y Eduardo Rodríguez 13. Esos son los principales lanzadores este año en el béisbol de Grandes Ligas. La efectividad, vamos a ver, Mizorowski en un super año, Jacob Mizorowski tiene 1.68 de efectividad, Canslero tiene 2.16, esos son los líderes de la Liga Nacional y la Liga Americana. Entonces, Chris Sale tiene 2.20 de efectividad, Dylan Cease tiene 2.37 de efectividad, Paul Mesit 2.50, Eduardo Yoshinobu Yamamoto 2.61, al igual que Eduardo Rodríguez, Christopher Sánchez 2.62 de efectividad, es el número uno de la gente nuestra en este departamento de efectividad. Vamos, Sandy Alcántara con una buena efectividad.

3.38. José Soriano tiene la efectividad en 3.43. Esos son los dominicanos que se encuentran dentro de los, vamos a decir, los 25 principales lanzadores de la pelota de Grandes Ligas. ¿Qué pasó anoche en el béisbol de Grandes Ligas? Bueno, tenemos el equipo de los Rays, el equipo de Junior Caminero, le ganó 4-1 al equipo de los Tigres de Detroit, donde Framber Valdez pues no pudo hacer el trabajo. Framber se llevó la derrota por parte del equipo de Detroit. ¿Cómo lanzó Framber anoche? Bueno, Framber tuvo una salida de calidad, 6 episodios, 8 hits, 4 carreras, 3 de ellas limpias, 2 bases por bola y no ponchó a nadie. Su efectividad en 4.35 para Framber Valdez. El equipo de Boston le ganó a los Marlins de Florida 4-2. Y ahí, pues, ustedes saben lo que nosotros vamos a buscar, la actuación de Otto López. A Otto López lo vi, ajá, así mismo quedó el partido final de 4-2 con una anotada, una impulsada para el muchacho, que continúa bateando 307, lo cual es un promedio alto para este año, y sobre todo que este ha sido un jugador sorpresa. Otto López impulsó su carrera número 59. O sea, este muchacho continúa en una temporada extraordinaria. El equipo de los Nacionales de Washington le ganó 13-3 en su casa al equipo de los Rockies de Colorado. Los visitantes Rockies recibieron una pela de pillo de película. Kate Cavalli ganó su partido número 12 de la temporada, uno de los mejores lanzadores este año en la pelota de Grandes Ligas. El equipo de los Rancheros de Texas le dio una pela a domicilio al equipo de los Medias Blancas de Chicago. Dos equipos que se encuentran disputándose la primera posición de su división. Los Rancheros en la división oeste de la Liga Americana y el equipo de los Medias Blancas en la división central. Pela de los Rancheros a domicilio a los Medias Blancas de Chicago. Corey Seager pegó 3 hits en este partido, en este triunfo de los Rancheros. El equipo de los Guardianes de Cleveland ganó 4-2 a los Angelinos de Los Ángeles de Anaheim. Pela a domicilio también. Pela a domicilio los Cachorros de Chicago 7. El equipo de los Diamondbacks de Arizona 0. 7-0. A domicilio los Cachorros doblegaron a los Diamondbacks de Arizona. Se dice que en 2 semanas es posible que regrese a juego Ketel Marte. Bueno, los Piratas de Pittsburgh le ganaron 3-2 a los Padres de San Diego, que están estrenando dueño. Yo tenía por ahí palabras de José Feliciano, el boricua propietario del equipo de los Padres de San Diego, que dice que ese es el equipo de México, porque dentro del territorio a los equipos en los Estados Unidos se le asigna una área territorial. Por ejemplo, yo recuerdo cuando entró el equipo de los Nacionales para conseguir la aprobación del equipo de los Orioles de Baltimore, que con el tiempo se hizo dueño del territorio de Washington D.C., el norte de Virginia, tuvieron que darle a Peter Angelo por 20 años. Y eso pasó, fíjate cómo el tiempo vuela. Recientemente, hace como un año, el territorio, o sea, la explotación de la transmisión de los Nacionales, porque ese territorio quedó en manos de los Orioles. Pero Grandes Ligas le decía que antes ahí, hasta antes que los Orioles, había estado el equipo de los Senadores de Washington.

Que el último equipo de senadores de Washington fue el que se convirtió en los mellizos de Minnesota. Entonces le dieron por 20 años los derechos de transmisión de los nacionales de Washington a Peter Langelo, el propietario del equipo de los Orioles de Baltimore. Ahora entra en una nueva fase porque como por 50 años, ahora son socios. Es la compañía de Peter Angelo la que hace la transmisión de los nacionales de Washington. Fíjese cómo son las cosas en Estados Unidos, pues este equipo de los Padres de San Diego, José Feliciano, tiene el derecho de Tijuana, México, de Monterrey, de varios estados de México, con su equipo, los Padres de San Diego, que compró. Oye, este boricua ha hecho uno, se ha movido bien. Este boricua ha hecho unos pesitos, 3.900 millones, él y su esposa. Oiga, 3.900 millones, pero tienen de socio, fíjate, a la gente grande de México, a los Humbelieu, que son los grandes inversionistas del béisbol mexicano. Entonces, por otro lado, pues el equipo de los mellizos, precisamente del cual hablábamos ahora, que fueron uno de los senadores de Washington, ganaron 9-6 a los Atléticos. Los Atléticos tienen el nombre de los Atléticos por más de 100 años. Lo único que durante esos 100 años han sido los Atléticos de Filadelfia, los Atléticos de Boston, los Atléticos de Atlanta. No tienen casa. Atlético de Oakland, y para el 28 serán los Atléticos de Las Vegas, imagínese usted. Los Marineros de Seattle, 9-2 le ganaron a los Phillies de Filadelfia, un partido que tiene sabor a postemporada. Por otro lado, pues el conjunto de los Gigantes de San Francisco, que fueron los Gigantes de New York en una época, le ganaron 5-0 a los Rojos de Cincinnati, y de esta manera nosotros llegamos al final de este segmento deportivo de su mañana 103. ¡No se vayan!

0: 7:52, seguimos en el programa La Mañana 103. Qué bueno que ustedes están ahí en sintonía. Quiero saludar así rápidamente a parte de la gente que se ha conectado en este día. Rosa Beatriz Díaz Calcaño está en sintonía con nosotros. Danilo Miñoso.
1: Villa Olímpica.
0: Sí. Dalmira Tató Polanco. David de la Cruz, el Dávila. Hoy en el Dávila están vendiendo carne de cerdo. Los martes ellos venden carne de cerdo en la mañana ahí afuera, picando su carne y cosas. Ahí están una señora, no recuerdo el nombre de la señora, saludos para ella. Juan Miguel Martínez, saludos para él. También saludos para nuestro hermano Danilo Miñoso, que siempre está en sintonía con el programa. Así que muchos saludos para ellos. Quiero hacer un informe, un llamado. Esto no lo envió el ingeniero Miñoso en el día de hoy. Las operaciones de la empresa Gildan, San Pedro, está haciendo la invitación a todos sus miembros, ¿verdad?, que van a retomar las operaciones en el día de hoy. Así que aparezcanse a trabajar hoy. Sí, porque había unos días de licencia, de vacaciones, y ya hoy están anunciando su habitual horario de trabajo. Así que ya lo saben, la gente de Gildan San Pedro de Macorís, que ya está en el día de hoy, se iniciaron las labores. Este anuncio se hace porque salió a relucir y salió en algunos medios de redes, de que la empresa no iba a empezar a trabajar en el día de hoy, y sí se anuncia que sí van a estar trabajando a partir de hoy en esa institución. Así que ya lo saben. La bienvenida para el doctor Rudy Bonaparte.

0: Te saludo, buen día doctor, bienvenido sea usted como siempre a su programa La Mañana 103.
1: Así es, gracias Kenneth por ese recibimiento como siempre, con afecto, un hermano que aprecio mucho. Bueno, y extensivo a tu familia, un placer, a José Ramón y al público que está pendiente al espacio. Danilo es una persona que se ha ganado el aprecio prácticamente en todo el mundo aquí en San Pedro Macorís y en gran parte del país, pero aquí en San Pedro,
0: ¿verdad? Zona dulce.
1: Sí, porque él tiene una condición importante, atento.
0: Sí.
1: ¿Entiendes? O sea, Danilo si te ve, va y te busca y te saluda, siempre está pendiente, una actividad por ahí te invita. O sea, así que un abrazo de aquí, mi querido hermano Danilo Miñoso, que he compartido en la Cámara de Comercio, que hemos sido presidente ambos de la Cámara.
0: ¿El tiro no descansa?
1: Sí, hemos compartido en el patronato de bomberos, que hemos sido presidente ambos.
0: ¿El tiro no descansa?
1: Sí, en los bomberos en general, pues siempre colaborando, Miñoso, así que un saludo para él desde aquí, como siempre. Bueno, la palabra de Dios en el Salmo 100, versículo 5, porque Jehová es bueno, para siempre es su misericordia, y su verdad por todas las generaciones. Esa última parte es sumamente importante que nosotros la tengamos pendiente. No es que era bueno, es que él sigue siendo bueno.
0: Amén.
1: Sí, entonces, pues dice que es su bondad, pues él es bondadoso, perdonador. Fíjese que envía a su hijo para que todo aquel que en él crea no se pierda, más tenga vida eterna. Después, él ha castigado al pueblo, pero lo ha bendecido también. ¿Qué debe ser el ejemplo de un juez justo y de un padre o una madre? A los hijos hay que disciplinarlo en el momento que necesiten disciplina, pero también hay que darle cariño, afecto. O sea, ese equilibrio es lo que hace que la persona pueda crecer. Fíjate que si nunca se te presentan situaciones, tú nunca sabes si el día que se presenten, cómo tú vas a reaccionar. Entonces, a veces las situaciones se presentan y son importantes para tú poder ir manejando situaciones. Pues el Salmo completo es un himno breve de acción de gracia y un llamado universal a la adoración. Es un reconocimiento al Señor, una gratitud. Tú eres bueno, Jehová es bueno para siempre. Y un reconocimiento a su misericordia. Y el pueblo de Israel, pues lo contaba al entrar por las puertas y los atrios del templo en Jerusalén para presentar su sacrificio de gratitud. En el antiguo cercano oriente, los pueblos vecinos le temían a dioses caprichosos, vengativos, crueles que había en aquello tiempo, y había un miedo y una cosa terrible. Y el salmista entonces contrasta con esto al declarar que Yahvé es un Dios completamente diferente, cercano, protector como un pastor y predecible en su amor. Siempre es bueno, esa palabra siempre es bueno. Así que damos la gloria a Dios hoy, mañana. Amén. Y siempre. Hoy, Día Internacional, ¿usted sabe quién? El peluquero. Así que un saludo para tocayo Rudy Silvestre Guerrero, que un peluquero atento, capacitado, ya usted sabe. Así que, y con él entonces a todos los peluqueros.
0: Sí, claro que, ¿verdad? Sí, los, ¿verdad? Peluqueros.
1: A Francisco, que tiene muchos años, ¿verdad? Francisco recortando, son peluqueros también, porque está un poco como ligado, ¿verdad? Entre el barbero y el peluquero.
0: Peluquero Arismendi. Así que saludos para Aris.
1: Claro, claro que sí, claro que sí. Y entonces hay las damas que son peluqueras también.
0: Y Miguel, nuestro Miguel peluquería también.
1: Claro, y a Jabao.
0: A Jabao.
1: Sí, y su esposa.
0: Sí, pero Jedi. Pero venga.
1: Ay, ¿cuánta gente que uno quiere? Mire cuánta gente que uno quiere, que han hecho un trabajo formidable, un trabajo increíble para subsistir. Y hoy día, la peluquería, que muchas personas han logrado su sueño a través de eso.
0: Sí.
1: Fíjate, han creado su familia, han llevado a sus hijos a que estudien en universidades. O sea, todo eso ya.
0: Tengo varios primos que son peluqueros en el país y fuera del país.
1: Ajá.
0: Así que tengo un primo, dos primos en la Florida, y los dos son peluqueros. Y viven casados con hijos y su familia, y le han dedicado a esto, y viven bien, producto de la peluquería.
1: Claro, o sea, que han podido desarrollar sus actividades.
0: Sí, yo y creo... aquí también tengo primos, yo no sé por qué se han dedicado por ese lado a hacerlo, y parece que le va muy bien.
1: Bueno, Kenny, todavía no ha llegado, pero tal vez todavía tú tienes tiempo.
0: Yo estoy muy viejo ya para eso. Para empezar ese tipo. Además, hay que tener vista.
1: Sí.
0: Si no tiene buena vista.
1: Y buen pulso.
0: Sí, sí.
1: Sí, pues tener, que hay que...
0: Sí, hay que tener, es un talento.
1: Calcule usted que...
0: Eso
1: que,
0: no se quiere dar.
1: Esa ceja hay que sacarle una... No, que esa blanquita de quita la de ahí.
0: Ah, imagínate.
1: Ay,
0: o las orejas.
1: O las orejas, tú entiendes, sí, hay que tener...
0: Y el cerquillo, que es tan peligroso.
1: Sí, son habilidades, sí, sí. Yo creo

0: Son habilidades que a través del tiempo se van.
1: Son experiencias.
0: Sí, se van aquilatando y la gente va perfeccionando. Y llega un momento en que ya. Fíjate que el peluquero tiene una función importante. Y es que cuando tú te acostumbras a un peluquero, difícilmente tú lo cambies. Sí. Porque ya él conoce, cuando tú llegas, ya él sabe a qué nivel tú te gusta, cuál es, cómo es.
1: Y el pelo, tú sabes que en algunos casos, en el caso mío, por sí. ejemplo. El pelo tiene algunos sitios que tiene vueltas, como
0: ah, dice. Sí.
1: Y eso hay que saberlo.
0: De aquí para allá y de allá para acá muchas veces. Sí, entonces, así que un saludo a los peluqueros uh-huh. en este día y vamos a destacar algunas.
1: ¿Tiene una llamada ahí?
0: ¿Hay una llamada?
1: Sí, una llamada ahí. Párenlo ahí.
0: No tomar... Sí, seguimos.
1: Se fue
0: ahí.
1: La llamada, continúa.
0: Buen día.
1: Ahí. Adelante, adelante.
0: Sí, buen día, buen día.
1: No, continúe usted, parece que
0: se cayó. Ah, parece que se cayó, bueno, porque sí, insista. Sí. Pues el 25 de agosto, pues rendimos homenaje a una de las profesiones que contribuyen a la mejora de nuestra apariencia física y cuidado personal. Entonces, el Día Internacional del Peluquero, que aquí antes no se hablaba de peluquero, sino de barbero, ¿verdad? Pero que ha evolucionado. ¿Será una evolución eso de decir de barbero a peluquero o es que el término implica algo más especial o es lo mismo? ¿O qué?
1: Bueno, de hecho no es lo mismo, porque sí. yo recuerdo cuando yo era pequeño, a mí me recortaban en el patio de la casa.
0: Sí.
1: El peluquero o el...
0: Él iba a tu casa.
1: Sí, él iba a mi casa, sí. tenía un bultico,
0: sí.
1: Casi siempre...
0: Con su metal, tijera y su
1: asunto. Y su cosa, venía sí. y unos... Sí. Y el peine siempre era el mismo, era uno que empezaba del chiquito,
0: sí,
1: al sí, chiquito sí. al más grande.
0: Sí.
1: Mira, la bienvenida
0: para casi Quiquín siempre era negro.
1: Mire, el doctor de la Rosa está con
0: ese
1: nosotros.
0: Ese es mi hermano.
1: Ramón de la Rosa, Quiquín.
2: Buenos días, ¿de qué tiempo?
0: Muchos años.
2: Fue un instituto que tú pusiste
0: en Quiquín. Sí,
2: Quiquín,
0: Quiquilla, sí.
1: Ah, pero yo no sabía.
0: Sí, Quiquín me ayudó
2: no, para ayudar al pueblo. A él le dijeron, ¿cuántos años hace eso, profesor?
0: Muchos años, más de 30 años tal vez.
2: ¿Cómo 30 años? Eso tiene que hacer 45 años.
1: Está bien, sí, déjalo ahí.
0: Cuando quitaron el ingenio.
2: Números, lo que pasa es, cuando yo venía subiendo aquí, yo estaba escuchando, yo siempre escucho el programa.
1: Sí, claro que sí. Y tú no estás aquí porque no quieres.
2: No. Yo vengo del gimnasio, eso no lo quiero negociar. Mira, y yo decía, pues, señores, yo tengo alrededor de 40 años que conocí a Rudy. Rudy estaba hablando de la Biblia,
0: el Salmo 100.
2: De una diferencia. Yo tengo, la esposa mía está comprando algo ahí, y digo, déjame subir para ella. Y estaba escuchando sobre el tema del salmista y tal. Uh-huh. Y yo decía, yo tengo tantos años de relación amistosa con Rudy, y nunca hemos tenido ni un sí, ni un no, siempre muy. Eso. Y eso es bueno en la vida del ser humano, cuando tú no personalmente no litigas con tus iguales. Y entrando en el tema del barbero al peluquero, es un tema de dinero.
1: Sí.
2: Ya, el barbero es un barbero que te pela donde sea. El peluquero.
1: Ese es el que me tocó a mí.
2: O sea, el peluquero es el tipo que tiene una peluquería.
1: Tiene un local.
2: Tiene un local.
1: Sí.
2: Además. El concepto como que te dice que él tiene que cobrarte más, porque él es un peluquero, no un barbero. ¿Entiendes? Entonces, ahí fue que fue subiendo el tema, o sea, subió la libra del que trabaja ese tema. Porque la peluquera era mujeres de salón, porque mira, es que la evolución del trabajo va dando. Hay gente que son, ¿cómo se le decía a la señora que arreglaban el pelo? Antes, un salón, ¿no? ¿Verdad?
1: Sí, un salón de belleza.
2: Entonces, a una mujer que hace buen trabajo del salón, le dicen, no, esa es una peluquera. Porque hay algunas que lo que hace es que te lava la cabeza.
0: Sí.
1: Pero hay que trasladarse al tipo de cabello también. Uh-huh. Por ejemplo, las peluqueras o las saloneras, como uh-huh. le decían también antes, trabajaban mucho con mujeres porque había una cantidad de cabello que había que manejarlo. Uh-huh. De hecho, yo tengo una tía, perdón, que vive en la Florida también, que ella hacía el desrizado, como le llamaban
2: sí. antes.
1: Ella lo hacía en su casa. Que eso se puso de moda una vez, hacer un desrizado, que a lo mejor eso hace más daño que el carajo.
2: Porque eso ha evolucionado.
1: Sí,
2: allá en Quiqueya, antes era le pasaban el peine.
1: También, o la plancha, sí. como dicen. El sí, peine que se ponía en la candela, se ponía en la candela y se pasaba a la gente.
3: y el olor eso
2: sí, no, no, no, que no, eso era quemándole, entonces, quemándole.
1: Todo eso ha evolucionado, esa es la realidad del asunto.

0: entonces ya el peluquero trabaja con todo tipo de cabello, y regularmente me he fijado que el que tiene chin cabello o mucho le cobran lo mismo.
1: ¿A nadie se le ocurre decirle a una mujer barbera?
0: No,
2: no, porque la mujer es una peluquera. Sí. Porque es un concepto, porque claro. Sí. A Kenny, yo recuerdo que lo recortaban los moños mojados.
0: Sí. Sí. Todavía sí.
2: Todavía, al que recortaban con los moños mojados, ese tiene que pagar más.
1: Claro, tú mencionaste ahorita a Quiqueya. Sí. Precisamente allá pusimos un salón para enseñar a la muchacha a
0: su sí, salón. En el instituto.
1: En el instituto. Sí, sí, claro, el instituto. Sí.
0: Y a mí me usaron una vez de modelo. Mm. Sí. Ajá. Ahí en la Duarte. Ya tú sabes.
2: Ah, la amiga de nosotros.
0: Chapeado.
2: Sí, ah,
0: pues, tuve pues, que recortarme otra vez. Pues, vamos con esta llamada.
1: Es una llamada. Buen día, buen día.
3: Buen día, buen día, buen día.
0: Basilio,
3: buen día para todos allá, un abrazo.
2: Federico Oscar Basilio Jiménez.
3: Escuché a Quiquín, a Juan Ramón de la Rosa Crescencio.
0: Así es. Que fue quiero, la capital primero que aquí.
3: Quiquín es muy amigo de Ito Bisonó.
2: Ay, mamá, sí.
3: Ito Bisonó, para donde Quiquín ustedes lo ven así, pero Quiquín está... Lo tiene Ito Bisonó ahí, al lado de él.
0: Me dio un trabajo.
3: Entonces, Quiquín, Quiquín, ahora vete a buscar el Peticá. Tú sabes lo que es el... Yo creo que Rudy debe saber el Peticá y Kenneth. Y José Ramón, lo que es un Peticá. Mm. Cuando Quiquín me decía, no, yo voy para donde Ito, a buscar un Peticá. Iba tú y Salustiano Guerrero, que Dios lo tenga en gloria, nuestro hermano.
2: Sí. Oye, no, pero que el peticano es donde
3: yo
2: ir.
3: Pienso que petica, ahora tu peticaje te creció ahí en la Cancillería. Vete para allá, dale. Basilio, buen día.
2: Buen día. El peticá era en Santa Fe. Porque los peticá era un tique que tú lo podías cambiar, o sea, es un concepto como... Sí,
0: ¿cómo cheque?
4: No, eso es caja chica. Paja, sí, la traducción, o sea, es la caja chica. Petit
2: es de, porque es un concepto, como se dice, de creol. Sí. Petit, sí, de pequeño, sí. Cash. O sea, era como la unión de un término en inglés y un término en francés.
4: Sí, petit. Pero ese término se utiliza
2: en los ingenios.
4: En Estados Unidos.
2: Claro, en los ingenios se daba ese concepto, porque la cultura de ingenio, no porque yo me quería ir, porque soy un batellero, pero los ingenios, o sea, los conceptos que se manejaban en ingenio eran conceptos muy avanzados para la época, porque la gente que vivía en los ingenios eran franceses, haitianos e ingleses.
4: Sí. Pero que los ingenios eran de los gringos, porque ese término se utiliza en Estados Unidos.
0: Sí, está bien, pero
4: el petit cash, sí. La caja chica.
2: Así es.
4: La
2: así
4: caja es. Chica. Perfecto, tú vas perfecto. A toda la oficina allá y tienen en la cajita esa donde tienen un cash. El petit cash.
2: Ya. Yeah.
4: Porque en fíjate que mucha gente ignora que parte de los Estados Unidos y cómo se fue conformando esa gran nación era francesa.
2: A principio.
4: Sí, el sur fue francés, Luisiana, Alabama, New Orleans, todo eso por ahí. Virginia fue francesa.
0: Un pleito entre los ingleses y franceses.
4: No, y hasta los españoles. Los españoles fueron propietarios de Maryland, dice de la José, Florida. Maryland,
0: allí te está haciendo seña allí.
4: Que se fue conformando. No, no sé qué pasa con esto. Tú vas a tener que cambiar esto.
0: No, yo voy a tener que cambiarte a ti. No,
4: bueno.
0: Porque tú sí te has dado brega ese micrófono.
4: No, pero eso es ahora.
1: Señores, pues el día del peluquero se originó, porque contamos, sí, se originó en el siglo XVII. Esa profesión es ejercida por plebeyos de sexo masculino. Y su labor principal consistía en el mantenimiento y cuidado del cabello, de las pelucas, de la nobleza, ¿no? Porque hay cosas que hay que decirlas, así era. Y inclusive hubo sitios donde la peluca era fundamental, sí, para la nobleza. Sí. Así.
2: Claro.
1: Bueno, pues...
2: No hay que seguir ahí en ese concepto de la peluca, porque yo no sé si ustedes saben que la nobleza usaba peluca, sí, porque antes no había calefacción. Entonces, en las grandes actividades, tanto
0: las comelonas, como
2: jurídicas, eso en Francia, había que salir

0: porque la toga que usan ustedes los abogados. No,
1: ustedes.
0: Sí. La toga y los birretes, eso era tapando para el frío, porque te dice ahora, no, el frío, porque nosotros estamos en el calor. Pero antes, donde no había las condiciones estructurales para el tema del frío, para manejar el frío, había que ponerse peluca, porque esas pelucas establecían el nivel del
2: jerárquico, o sea, de la persona. Los jueces llevaban como pelucas.
0: Sí, pero era modelo específico. Era por eso.
3: Sí. Y en el país de los faraones también se usaban las pelucas. Sí, porque esos pajaritos andaban por ahí en la cabeza. Bueno, pues algunas efemérides importantes. El presidente en 1961, un día como hoy, el presidente estadounidense John F. Kennedy recibió informes sobre la situación política del país y los movimientos de Joaquín Balaguer para iniciar una transición democrática. Asimismo, en el 61, el Joaquín Balaguer, pues, en su rol de presidente, promulgó la ley 1024 de bienes de familia para proteger patrimonios familiares. Son efemérides importantes que es bueno destacar, ¿cierto? Uh-huh. Cosas que pasaron y que están ahí. Bueno.
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1: Salud. Buen día, nuestros queridos radioescucha. Hoy, en Un Sorbo de Salud, le estaremos hablando sobre anatomía vernácula. Si meditamos y analizamos la amplitud de pronunciación y comprensión de cada palabra que expresamos, creo que el idioma más amplio de comprender es el castellano. En virtud de que un hecho puede expresarse de varias maneras, teniendo el mismo significado, figura gramatical que se le denomina sinónimo. Aunque existen en otros idiomas, pero como en el castellano, ningún otro. Ejemplo de esto, expresaremos aquí algunos con relación a regiones del cuerpo humano o de fenómenos que en él se produzcan. Ejemplo: coco o mamelia, la cabeza; decapotado, al calvo; faroles, los ojos; huataca, los oídos; hornalla, los orificios u hoyos de la nariz; pico, la boca; quijá, mandíbula o maxilar inferior; clavija, los dientes; habladora, la lengua; cocote, cuello; galillo, la faringe; tragapán, garganta o esófago; ñato o famoso, fañoso, persona que habla con dificultad de expresar las palabras en los sonidos que emite; gago o tartamudo, habla de manera intermitente; álganas, cuando las mujeres tienen las mamas muy voluminosas; cinqueño, persona que tiene más de 5 dedos en una o ambas manos; tetera, aumento del volumen del ombligo por tener una hernia; quebrao, aumento de tamaño de uno o ambos testículos por hernias o hidroceles; verija, área que se encuentra entre los genitales y la cara interna del muslo; mié, espacio localizado entre el ano y los genitales; el curso, el ano; cachirulo, cuando una persona es más ancha de espalda y estrecha de los glúteos o nalga; pandeado, persona con la espalda torcida por lesiones musculares o de la columna vertebral; canillas, cuando tienen las piernas muy finas; corombo, de enfermedad interna en ambas rodillas; zambo, cuando el pie y el tobillo tienen una deformidad hacia adentro, le dicen genovaros; mancuerna, las muñecas. Existen muchos más, tanto en una región u otra se le denominan regionalismo, pero por razones de espacio y tiempo le dejamos que agreguen los demás. Hasta la próxima.

0: Bien, son las 8:18, faltan 128 días para concluir el año, estar en el 2027. Hoy estamos a 25, y ya hoy lo que cobran, ya cobraste, Rivera. Ya cobraste.
1: En el 1988.
0: Una llamada aquí, buenas.
2: Buenas. Muy buenos días para todos. Bendiciones.
0: Amén.
2: Y muchas gracias por ese maravilloso programa.
0: Sí,
2: yo quiero...
0: Adelante.
2: ¿Le habla Luis Pérez?
0: Sí.
2: Yo quiero hacer una pregunta. Como ustedes tienen una facilidad de transmitirse con el síndico, a ver por qué cuando uno va al vertedero ahora a botar basura, hay una persona que quiere cobrar 300 pesos para poder botar basura. No te dan un recibo ni nada que justifique que ese dinero va para el ayuntamiento.
0: Hay algo que no entiendo. Primero, ¿de qué sector nos habla?
2: De aquí del Soco.
0: Del Soco.

0: Okay, del Soco. ¿Usted vive en Soco, de aquí para allá, derecha o izquierda, de qué lado?
1: De Santo Domingo para acá, a la derecha.
0: A la derecha, José Ramón, es que conoce bien el Soco. Diga ahora cuál es la...
2: Si vive en el Batey...
1: Yo fui ayer al vertedero. Ajá. A botar la basura.
0: Perdón, ¿usted tiene un negocio?
1: No, eso es una basura que uno a veces para...
0: O sea, usted...
1: No me pasa, a veces nunca me pasa el camión.
0: Otra pregunta.
1: El vehículo.
0: Usted tiene un vehículo y usted bota basura.
1: No voto. De vez en cuando llevo al vertedero para no tirarla a ningún sitio de acopio.
0: Pero la pregunta es, ¿usted tiene un camión? ¿Usted tiene un negocio? Porque si bota en un camión...
1: Un camioncito. Es un camioncito.
0: Pero usted, pregunto, ¿usted bota mucha basura o usted
1: recoge? No, yo voy con frecuenciamente hasta una vez al mes. Uh-huh. Sí, porque
0: en un camión.
1: La basura que nosotros tenemos aquí la copiamos aquí en el patio, no es mucho, son fundas y cosas así.
0: En un camión, usted dice, ¿verdad?
1: Sí, en un camión.
0: Okay. Entonces, el protocolo, me imagino que ahí ya no tiene que ver con el ayuntamiento, es el vertedero, ¿no es así, José Ramón? Si va al vertedero es otra cosa.
2: Pero lo que él dice es muy importante.
0: Sí.
2: Que le quieren cobrar o le están cobrando. Antes usted la botaba gratis, ¿verdad?
1: Sí, todo el tiempo.
2: Sí, el vertedero. No le cobraban, ahora le están cobrando, pero no le quieren dar el recibo. Entonces, ¿por cuál razón no?
0: Entonces,
2: le
0: se supone, ya entiendo, se supone que no hay problema, le están cobrando, deben darle un recibo, lo que usted quiere decir, ¿verdad, señora?
1: Exactamente, que se justifique que ese dinero realmente va para el ayuntamiento.
0: Sí, o para donde sea, pero que le están cobrando y usted está pagando.
1: Exactamente.
0: Sí. Bueno, ahí hay que verificar, vamos a investigar, porque es muy interesante, y es posible que igual que a usted, él le estén cobrando a otros también de esa forma, ¿cierto?
2: Y entonces, si un ciudadano tiene basura, está haciendo las cosas bien, está llevando la basura al vertedero para no tirarla en cualquier sitio.
0: Sí, porque creo que coge el camión y lo voltea en la carretera,
2: sí,
0: en una esquinita.
2: Y lo tira en la carretera.
0: En una esquinita ahí.
2: Pero él está haciendo la cosa correctamente, como debe de ser. Entonces, no se debe de quitarle el entusiasmo.
0: Ahí está haciéndolo bien.
2: Están haciendo el
0: es más, es posible que él le esté cobrando. Un ejemplo, que él le cobra a la gente, ok. Pero él está resolviendo un problema al ayuntamiento.
2: Sí, está ayudando.
0: Está
2: pero
0: ayudando.
2: Él está yendo una vez al mes.
0: Bueno, como dice, él, oye, entonces, me sea diario que él vaya, hay que darle su recibo.
2: Claro.
0: Si él él no ha dicho que
2: si
0: no lo quiere pagar.
2: Cobrar, deben de anunciar cuánto van a cobrar, por cuánto van a cobrar, si van a cobrar por funda, por tonelada, por lo que sea, y ya uno sabe que el ayuntamiento va a tener una entrada.
0: ¿De quién es el vertedero ahora?
2: Bueno, el vertedero se supone que
0: es
2: operado por el ayuntamiento.
0: No, había una compañía.
2: Una compañía.
0: Antes era la
2: Key West,
0: una cosa así. Uh-huh. Ya es igual, lo mismo.
2: Yo pienso que lo mismo, no se ha anunciado ningún cambio en cuanto a eso, pero sería muy interesante.

0: el equipo de inteligencia debe participar para ubicar los delincuentes y no continúen haciendo el daño que están haciendo. Como decía, este fin de semana pasado hubo muchos atracos en motocicleta, inclusive hubo asesinatos en algunos lugares aquí en el país. Bueno, luego de un mes de espera, la ministra de Interior y Policía, Farideh Raful, volvió al escenario y encabezó su acostumbrado encuentro con los medios de comunicación después de concluida la reunión de seguimiento del Plan de Seguridad Ciudadana, entre comillas. Raful aprovechó su vuelta para hablar sobre el cumplimiento de una de las metas fijas o fijadas por la institución a principios de este año 2026, que la gente estaba esperando que esto sucediera. Bueno, la ministra de Interior y Policía explicó que, y había dicho en el día de ayer, en la mañana, salió en la prensa también, que iban a poner atención a las bandas y desmantelar inclusive de un sector una banda que había. Bueno, ella habló de que detuvieron a algunos individuos, de que el DICRIN participó en investigaciones y que han desmantelado algunas bandas que se dedicaban a atracos, incluyendo colmados, afuera de los supermercados y en áreas específicas, y atracos nocturnos a personas que iban o que van caminando en las calles, que ya uno se siente inseguro de caminar en las calles en la noche, porque tú no sabes, cuando tú ves una luz de una motocicleta que te va a pasar, tú no sabes si se va para frente a ti o va a seguir derecho, ¿verdad? Entonces, esas son de las cosas que hay que tratar de eliminar en el país, de este tipo de situación. No solo de que maté dos delincuentes, qué sé yo, que de hecho el jefe de la policía aquí había anunciado a nosotros ahí en tú a tú, de que donde él estaba, él se llenaba la boca de decir de que no hubo, que él desmanteló bandas y eso, excepto algunos casos especiales donde él no hubo la necesidad de soltar un tiro. ¿Usted recuerda?
1: Bueno, sí, claro.
0: Parece que
1: sí.
0: Eso se cayó ya y que los delincuentes han rebasado cuando él dijo
1: o
0: eso.
1: Porque DICRIN trabaja por otro lado.
0: Ese es el asunto.
1: De manera independiente.
0: Entonces, yo entiendo que el servicio de inteligencia debe participar y ojalá alguien de ellos esté escuchando, que no sé, y pueda aclarar esto, de que eso que él dijo, de que no había necesidad de hacer disparos en muchos casos y que todo se podía hacer con la regla de la inteligencia. Eso es lo que ha hecho falta, es lo que yo creo.
1: Bueno, yo realmente siempre lo he dicho, lo he expresado diametralmente opuesto a la ejecución sumaria. Para eso está la ley, todo el mundo debe ser llevado a un juicio oral, público y contradictorio, un sometimiento, y de ahí que le metan 40 años. Y si hay una sumatoria de pena, que le metan 80, que le metan 120, pero diametralmente opuesto, porque se han cometido muchísimas injusticias, y cuando usted mata a una persona, ya no hay manera, no hay, ese es un punto de no retorno.
2: Y esto sigue diciendo la necesidad que hay de reformular y de adecuar nuestra policía. O sea, una necesidad imperiosa, o sea, no podemos esperar más con esto. Ya es necesario ponerle fin a esto, porque eso tiene que ver con eso, definitivamente. Sí, claro, son los agentes. Si los agentes son lo mismo, tú puedes cambiar 50 veces el director de la policía y seguirá habiendo, porque mientras, él no es que sale a la calle.
1: Mientras no cambie, ¿entiendes?, la mística, no, sí, cambie la filosofía, no cambie la educación de los policías, no va a cambiar esa vaina.

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0: 8:31, ya está con nosotros el doctor Ramón Zaglul en la línea. Saludos, buen día, doctor, bienvenido al programa.
1: Muy buenos días, Kenneth. Poco tarde hoy, muchas gracias, como siempre, por la oportunidad que me dan de estar con ustedes y llevarle al público, al pueblo, cosas de vida eterna e informaciones veraces. A todos, la gracia, la paz y la misericordia de nuestro Señor Jesucristo. Bueno, esté con cada uno de ustedes.
0: Bien, gracias. Y con usted también, doctor. Vamos inmediatamente al tema principal que usted siempre nos tiene acostumbrado a hacer. Así que adelante, doctor.
1: Sí, que hemos traído para hoy una reflexión tomada de la palabra, tomada del Evangelio de Marcos en el capítulo 10, verso 46 en adelante, que es la curación de el ciego Bartimeo. Vamos a leer esa palabra que dice que llegando a Jericó y cuando salía Jesús de Jericó con sus discípulos, una gran multitud le acompañaba, hijo de Timeo, Bartimeo, un mendigo ciego, estaba sentado al lado del camino. Y al oír que era Jesús Nazareno, comenzó a decir a gritos: Jesús, hijo de David, ten piedad de mí. Muchos le reprendían para que se callara, pero él gritaba mucho más: Hijo de David, ten piedad de mí. Jesús se paró y dijo: llámenle. Llamaron al ciego, diciéndole: ánimo, levántate, te llama. Él, arrojando su manto, dio un salto y se acercó a Jesús. Y él le preguntó: ¿qué quieres que

0: Rabón, que vea. Le respondió el ciego. Entonces Jesús le dijo, anda, tu fe te ha salvado. Y en ese mismo instante recobró la vista y Jesús seguía el camino. Es palabra de Dios y alabamos al Señor. Este es uno de los milagros icónicos que realiza Jesús, que pasa por la tierra haciendo el bien, como nos dice Pedro. Jesús lleno de amor, de compasión, lleno de ese poder que le otorga el ser hijo de Dios, está caminando hacia Jerusalén y en ese camino se encuentra con Bartimeo. Ya le sigue mucha gente y Bartimeo, que tiene no solamente la ceguera de los ojos sino también la herida en su corazón, con la gracia del Espíritu Santo empieza a gritar y a llamar la atención de Jesús para que lo mirara, para que se detuviera, para invocando la ascendencia de David. Y Jesús, que no se hace mucho de rogar, se detiene y lo manda a buscar y sencillamente le dice, ¿qué quieres que haga por ti? Esa misma frase, esa misma pregunta, quizás nos la está preguntando a todos nosotros. ¿Qué quieres que haga por ti? Nos dice el Señor. Jesús está con nosotros, nos llama. Está a nuestro lado, camina a nuestro lado. Camino hacia la ciudad eterna de Jerusalén. Nuestro camino a veces se hace tortuoso, se hace difícil. A veces tenemos lesiones en nuestro corazón y en nuestro cuerpo que nos hacen dudar, que a veces nos separan de Dios. Entonces ese es el momento en que tenemos que pedir esa gracia, esa fuerza que el Señor nos da para alcanzar la vida eterna. Esa fuerza que es más poderosa que nuestra voluntad, que es más poderosa que nuestras propias fuerzas para seguir a Jesús. Y esto fue lo que le sucedió a Bartimeo. La gracia de Dios lo hizo parar y lo hizo tener seguridad de que Jesús le iba a sanar. Y por eso gritaba y por eso voceaba y por eso insistía en que Jesús lo viera. Y Jesús le hace la pregunta que nos hace a todos desde tanto tiempo. ¿Qué quieres que haga por ti? Lo más idóneo es decirle, Señor, que se haga tu voluntad. Señor, sencillamente acompáñame en el camino. Y en ese acompañamiento sana mis heridas, sana mi cuerpo, sana mi mente y permite que yo pueda alcanzar el reino de los cielos. Reino de los cielos que se inicia aquí en la tierra. Reino de los cielos que está junto a nosotros. Reino de los cielos al cual nosotros podemos habitar porque estamos siendo invitados por el dueño de ese reino que es Jesús. Vamos a detenernos un minuto y vamos a contemplar el rostro de Jesús. Vamos a contemplar esa presencia santa y a escuchar tu voz que se repite en nuestro corazón. ¿Qué quieres que haga por ti?
1: Bien, doctor, gracias, de verdad un placer. Y esperamos que haya llegado bien, ¿verdad?, a su destino. Y qué bueno que está con nosotros cada martes.
0: Gracias a ti, Kenny. Realmente pensaba que iban a suceder las cosas de otra forma, pero las cosas de Dios a veces son diferentes a las nuestras, pero aquí estamos con mucha alegría. Decirle al pueblo de Dios que el mundo es un lugar espléndido para vivir.
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0: Día 8:38 en este 25 de agosto del 2026. Pero cada domingo, Julio Díaz, que estuvo con nosotros por aquí, él escribe en el periódico hoy da una opinión. Y este domingo, pues, hizo unas observaciones que creo que es importante destacar para que los amigos pues, puedan buscarlo. Esa opinión del periódico hoy, en calzado por la firma de nuestro amigo. Estuvo por aquí en el programa, estuvo después el sábado en el programa nuestro, y él siempre escribe ahí sobre temas interesantes. Y esta vez, que es una recomendación, además de un análisis muy interesante, hace unas recomendaciones que comparto con él, y él habla de lo que enfrenta República Dominicana en este momento. Por ejemplo, él habla del asunto de las tierras raras, poner como ejemplo, que no es lo mismo, y esto pasa con el cacao. Vamos a decir, agrego yo, y pasa con otros rubros nuestros, en la cual a través del tiempo lo hemos producido, pero eso, el mayor provecho lo sacan otros. Y José Ramón lo decía, allá en Europa, ¿verdad? Como el cacao, mucho de nuestro cacao se hace chocolate y después le sacan muchísimo dinero a eso.
1: Suiza,
0: ¿tú entiendes? Entonces,
1: tuvimos una libra de cacao aquí en Miche o hasta Mayor, y una libra de cacao Godiva.
0: Claro. Así es.
1: Que cuesta hasta $130.
0: Entonces le hace un análisis muy interesante, inclusive usa la IA como fundamento también importante. Y dice que el futuro de la República Dominicana no depende, dice él, de los yacimientos de tierras raras de Pernales, sino de su capacidad para formar una nueva generación de científicos, ingenieros, investigadores, capaces de transformar una ventaja temporal basada en recursos naturales. Yo creo que eso es importante, que no solamente nos quedemos de que bueno, aquí están las cosas, porque posiblemente, fíjense que hoy día de los recursos importantes a nivel mundial, las tierras raras son una. O sea, hay guerras que posiblemente se han producido relacionadas con que en tal sitio hay tierras raras, y se han pedido, ¿no? Yo quiero tierras raras, ¿verdad? Como exigencia. Entonces República Dominicana se ha demostrado que tiene, se ve que hay tierras raras y que en algún momento se van a explotar. Entonces, es bueno que la preparación, las capacidades de individuos aquí, que puedan manejar esas situaciones y que le puedan sacar mayor provecho. O sea, que no vendamos las tierras, sino que vendamos lo que se produce con estas tierras. Que podamos nosotros entonces transformarlas y sacarle mayor provecho. Yo creo que eso es una buena decisión. Una recomendación que debería ser considerada por las universidades que capacitan y los institutos tecnológicos amplios, ¿verdad? Que puedan también empezar a preparar material humano que en algún momento puedan utilizarse estas tierras para que no vendamos solamente las tierras, sino que vendamos los dispositivos que se fabrican a partir de estas tierras raras. Yo creo que eso es interesante. Es como recomendación, lo veo excelente. Los emprendedores, empezar a estimular a esos muchachos que están estudiando ingeniería para que puedan prepararse en esto, investigadores, que podamos entonces nosotros sacarle mayor provecho a todas estas cosas, y no después no estemos hablando, como decía, como con el caso de otros rubros, que después, bueno, en tal sitio le sacaron mayor provecho, en tal sitio le sacan mayor provecho, y nosotros nos quedamos ahí, como dice, con el mango ahí, pero ellos allá vendiendo el jugo, y sacando el mayor provecho. Y nos quedamos ahí recogiendo el cacao, y ellos allá produciendo cantidad de artículos relacionados con eso. Y que después nosotros lo consumimos, lo compramos 10 veces, 50 veces, 100 veces, más caro que como lo vendemos. Yo creo que son cosas importantes. La innovación debe ser parte de todo esto. La riqueza mineral debemos aprovecharla porque no es para siempre. Entonces, si nos quedamos así fácilmente, después de que terminemos y vendemos todas las tierras, después se acaba eso y al final queda República Dominicana con las migajas, pudiendo haber sacado mucho más material humano. Él hace esto a partir de un análisis que hace de grandes pensadores, y creo que es muy interesante. Así que felicito a Julio por este escrito del domingo en el periódico Hoy, y le invito para que el público que nos escucha pues pueda buscarlo y leer esto. Es un muchacho de aquí de San Pedro que gracias a Dios pues se ha capacitado y que escribe cada domingo en ese periódico.

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0: Bien, 8:47, aquí estamos, señoras y señores, en su programa La Mañana 103. Buen día.
1: Buenos días, señores. Quedan gente en cama todavía.
0: Claro que sí.
1: Vamos arriba, arriba, arriba. Si no es que, digo, si usted amaneció trabajando, quédese ahí. Pues, qué bueno cuando la gente nos pone un mensajito, como mi amiga Mari Mota. Ahí un mensajito y tú escuchas ese radio por allá abajo. A todo volumen, a toda máquina. Saludos, buenos días. Bueno, pues ayer en la mañana cuando salimos de aquí del programa nos dirigimos al hospital Antonio Muse, el hospital regional y docente, y la verdad que fue una gran actividad con el doctor Hugo Sención, a quien tenemos que felicitar por esa iniciativa de este coloquio, este acercamiento.
0: Una rueda de prensa.
1: Con la prensa.
0: Sí, sí. Se dice rueda de prensa, sí, pero
1: esa conversatorio. Esa conversación buena con la prensa de San Pedro de Macorís, yo me sentí muy bien, me sentí satisfecho. Por lo menos al hospital docente Antonio Musa, hospital docente y regional, importante centro de salud, uno de los más importantes del país y el más importante de nuestra región. Es la primera vez que atiendo a este tipo de actividad, y la verdad que este hospital, que tiene un gran impacto en la ciudadanía, se ha ido transformando. Se ve el trabajo, sobre todo, que se ha hecho últimamente en este centro de salud, y yo creo que la gente de San Pedro de Macorís tiene que estar a la expectativa, la gente de la región oriental, de lo que está sucediendo. Nosotros esperamos que concluyan pronto estos trabajos. Yo creo que queda más trabajo a lo que yo vi, de lo que realmente nos dijo el doctor Hugo Sención. Pero, señores, mire, ese centro de salud, cuando se concluya, hay que cuidarlo, porque yo creo que no tiene nada que envidiar a ningún otro centro, ni a muchas clínicas de primera de la República Dominicana. Si este hospital sigue ese plano, esa ruta, que ya de hecho son muchos los equipos que hay, equipos modernos, la sala de atención, mire, es una transformación total.
0: Bueno, vamos a decir lo que vimos allí, porque hay que decirle a la gente qué vimos y qué la gente no ha visto, porque no ha salido todavía al escenario. Hicimos un recorrido con el doctor Sención en el día de ayer y vimos las salas que hay modelo, o sea, las salas que ya están listas y parecen un hotel.
1: Sí, no,
0: con
1: no,
0: todos
1: no,
0: los equipos, no, cada sala, nada. Se le preguntó, pero este dice, no, todas las habitaciones van a tener eso mismo que hay ahí, y van a tener lo mismo que ustedes ven ahí, todas las salas van a tener eso, y por etapas se van a ir instalando. Luego que terminen las instalaciones de lo que están, el levantamiento, que lo que más queda es la parte de estructura que hace Chirró, qué sé yo, pero ya prácticamente la mayoría de las cosas están listas, y por eso se ve el desorden, el qué sé yo, pero es porque están los técnicos.
1: En la construcción hay polvo.
0: Y los técnicos estaban ahí trabajando, o sea, sí, día a día están trabajando.
1: Mucha gente trabajando.
0: Y qué bueno, lo importante de esto es todo lo que se ha hecho. Él realmente lo que quiso hacer en el día de ayer, no mostrarnos solo eso, sino lo que él hizo fue decir qué él ha hecho en ese tiempo y algunas interrogantes que habían con relación a lo que ha estado sucediendo y lo que mucha gente, que aquí tengo que decirlo, ha escuchado de dos o tres diciendo lo que no deben decir y mintiendo en muchos casos. Porque vimos ahí lo que está pasando, inclusive yo le pregunté con relación al tema de la alimentación, que decían que estaban cobrando por dejar entrar comida. No, él dio la explicación y eso tiene lógica, porque yo he ido a otros centros donde se prohíbe la entrada de alimentos. Si usted deja que todo el mundo, todo el que llegue, entre con una papita, con un platanito, con un plato de arroz, con una sopa, entonces todos esos desechos, no va a haber oportunidad de sacarlo al tiempo.
1: Conociéndonos como somos nosotros. ¿Eh? Y que donde quiera tiramos el huesito, ahí buscamos la esquinita para tirar el huesito.
0: Todo eso se habló y él dice, yo me lo encuentro un poco rápido, que en menos de 2 meses ya va a estar listo todo, pero...
1: Yo lo veo, quizás no se cumple en ese tiempo todo lo que... Porque, oye, hay mucho trabajo.
0: Y hay una etapa del hospital, que es la parte de emergencia, que después que terminen una parte, van a entrar a intervenir la parte donde están las emergencias y eso, que eso se supone que no debe eliminarse hasta que no esté otra

0: realista.
1: Sí, bueno, yo me concentré, mis preguntas fueron dirigidas a la atención al paciente, y los servicios, y cuáles son las medidas concretas para reducir los tiempos de espera en el área de emergencia. Me explicaron y quedé satisfecho con
0: la prioridad.
1: El doctor Hugo Sención, al igual que una de la segunda,
0: sí,
1: subdirectora, la doctora me llamó aparte, me explicó cuál es el orden de la prioridad, explicó bien de lo que me explicaron de una emergencia y una urgencia.
0: Correcto.
1: El rango que ellos tienen para ir determinando.
0: Ellos y todos los hospitales.
1: Porque yo entiendo
2: sí,
1: eso.
2: Todos los hospitales.
1: Mire, la gente piensa que su enfermo,
0: que su emergencia es más que otra.
1: Sí, es el primero y debe de estar por encima de todo el mundo. Y yo le voy a decir, mire, las emergencias, no solo en República Dominicana, sino en todo, yo voy a decir,
0: las emergencias tienen un protocolo.
1: Los hospitales del mundo no son tan rápidas, tan emergencias así como mucha gente.
0: Tienen clasificación.
1: Tiene su clasificación.
0: Como un semáforo, inclusive, como un ciclón.
1: Mira, a mí me tocó,
0: verde, amarillo, rojo.
1: Claro. A mí me tocó vivir
0: una emergencia.
1: Una emergencia, sí, con un hermano. Eso hace muchos años de eso, en el hospital Darío Contreras. Mm. Me ha tocado vivir varias emergencias en el hospital Darío Contreras, donde salimos de manera satisfactoria, pero una emergencia que llegó, por ejemplo, la de mi hermano a las 6 de la mañana, vino a tratarse y a operarse como a las 7 de la noche.
0: Sí.
1: Fue que vino la operación de algo que ocurrió en la madrugada. Y se operó en la noche.
0: Sí, porque hay traumas distintos.
1: Y como a las 3 de la tarde fue que el doctor me dijo, mira, yo lo voy a intervenir si está vivo a las 6 de la tarde. Oye, si está vivo a las 6 de la tarde, yo lo voy a intervenir. Y todo salió bien. A mí me tocó ir a un hospital famosísimo, al Washington General Hospital, con un amigo. Y mire, ese amigo que fue Ángel Bernal, papá de Oscar Bernal, uno de los coaches de las estrellas y de Miguel Ángel Bernal. Y Ángel fue ingresado como a las 5 de la tarde, o a las 5 de la tarde llego yo, que me informaron que había sufrido un accidente. Y Ángel a las 11 de la noche se quitó el suero y se quitó todo. Y me dijo, vámonos de aquí. Oye. En un pasillo.
0: Yo he vivido.
1: En un pasillo en Washington D.C.
0: Mire,
1: en el General Hospital.
0: Todo el que va a una emergencia
1: con un suero.
0: Con un familiar, con un paciente que está, por ejemplo, en una cama poniéndose un suero, lo que dura un buen rato, se tira el show de lo que pasa en los hospitales. Y principalmente en las madrugadas, porque el que llega con un dolor de cabeza, le hacen primero una... Le chequean la presión, si la presión más o menos anda bien, le dice, quédese un ratico, tranquilo, porque aquí tenemos una emergencia, que llegó un niño con un problema, llegó una persona con un accidente, con un trauma cerebral, o con una persona con la presión alta o baja, y ese se deja de último,
2: claro.
0: Y ese se desespera, espérate. A mí me tocó el caso de un hijo mío allá en Nueva York. Una lámpara se zafó, él trabajando en electricidad, se zafó una lámpara y le dio en la frente y le hizo una herida que ameritaba punto. Pero cuando lo chequearon, eso eran 5 de la tarde más o menos, cuando lo chequearon las enfermeras y los médicos, no hay problema, espérese ahí, le pusieron una cosita ahí, espérese ahí. ¿Tú sabes a qué hora lo cosieron? A las 11 y media de la noche, porque habían otras emergencias de accidentes de tránsito, de disparo, de puñalada, eso
1: sí, en Nueva York.
2: Porque muchas veces no se conoce que hay un sistema, claro, en todos los hospitales, que el triaje, o sea, donde se determina qué emergencia,
0: pero
2: qué
0: la
2: urgencia,
0: gente cree que
2: quién es más grave,
0: que
2: quién es menos grave.
0: Primero.
2: ¿Se entiende? Porque pues eso dice que es mi paciente el que me duele a mí.
1: Yo siempre me acuerdo del caso de Ángel. Oye, el hombre se quitó el suero, se quitó el suero.
0: Vámonos de aquí.
1: Y desamárrame ahí, porque lo tenía amarrado todavía, había llegado producto de un accidente, que el carro se quedó

0: inservible. Le dieron al carro,
1: sí, estaba preso.
0: Un motor y todo, pero... Ah, oye,
2: sí, no, y, no, no, y que no te puedes dejar salir como quieras porque una responsabilidad de la clínica. Oye, no, qué lío, el centro tiene que tomar medidas para que no te pase algo ahí. Por ejemplo, decir, no, tiene que salir en silla de ruedas. Yo no necesito silla de ruedas. Bueno, tiene que salir único, hasta, a ver la puerta. Usted, haga lo que usted quiera.
0: Lo único que ese hombre se quedó con él y fue porque yo le dije, déjate esa vaina, estate tranquilo que vamos a ir para otro lugar. Lo único que se dejó, el cuello ortopédico, ajá, que allá se lo ponen a todo el mundo. Me tocó otro caso también. De un familiar que le dieron una
2: puñalada. De los casos tuyos también, donde tú también estabas con los cuatro vas para arriba.
0: No, no, a mí me llamaban a cada rato. Yo era.
1: Tú eras el salvador.
0: Yo era la ambulancia, intérprete, cosa. Un muchacho que le dieron una puñalada, está aquí, ahí en Miramar, y me tocó ir para el Howard University Hospital, esa es la universidad.
2: Pero Dios tuyo, tú te llevaron alguna vez para eso también. ¿A ti te llevaron?
0: A mí no, nunca. Okay. Gracias,
1: gracias a Dios.
0: Yo he amanecido en hospital solo por otra persona, por el tercero, nunca por
1: qué bueno, a mí me ha pasado igual. Mire, yo no quiero que cerremos en el día de hoy el programa, son las 8:59, sin tocar este tema. Yo sé que ustedes se van a motivar, principalmente José Ramón, con este tema. Fíjense, las películas de espionaje y de conspiración y tecnología utilizaban ciertos accesorios, por ejemplo, el agente 007 utilizaba tecnología de la época donde habían armas que se utilizaban con cierta... Pero ahora se están utilizando los drones en películas. Pero más allá de las películas, hay que ver que el mismo hecho de hacer las películas se usan los drones ahora, a diferencia de antes que se usaban las cámaras guiadas, ¿verdad? Que amarrada de un cable, un qué sé yo, que todavía se usan.
2: Muchas iniciativas que comenzaron como algo utópico. Sí. Esto no se va a dar después de visto que se han fabricado cosas parecidas.
1: El dron ha resuelto y es una tecnología que, por ejemplo, en China comenzó a formar ya, en la actualidad comenzó a formar pilotos profesionales. Hay una nueva carrera en China que se llama pilotos de baja altura. En las escuelas, a partir de ahora, desde los 8 años en adelante, se está dando clases de dron, uh-huh, para que los niños aprendan a manejar dron. Y ya hay una carrera técnica y universidades en China que están dando esa carrera, se llama pilotos de baja altura. Okay. Es una carrera.
2: En estos días aquí se hizo una especificación precisamente de dónde no se debe utilizar y que la gente, todo el que tuviera un dron, lo registrara. Se dio un plazo inclusive todavía, para que todo el que tenga registre.
1: Todavía estamos en pañal en eso aquí.
0: Pero eso.
1: Que eso tiene su regulación en todos los sitios, sí, del mundo. En China, por ejemplo, y en Estados Unidos se usa, por ejemplo, Amazon usa dron.
0: No, pero que eso ha transformado la guerra.
1: La autoridad de aviación civil en China ha predicho que la economía de baja altitud alcanzaría unos 3.500 millones de yuanes para el año 2035 para satisfacer esa demanda. Cada vez más universidades e institutos se esfuerzan por tomar esto como una carrera y formar especialistas y técnicos en esas ramas.
2: Oye, te ponen a ti a que tú diriges como si tuvieras un avión. Sí. Pero ahí arriba está el dron. Interesante.
1: Yo sé que José Ramón.
2: Interesante.
0: Todo comenzó con los drones militares de Estados Unidos. Luego fue pasando la etapa de los jueguitos, sí, pero ahí se ha visto la resistencia que le ha hecho Ucrania a Rusia. Y cómo, señora, Ucrania, un país pequeño, sí, de esta guerra ha sobrevivido y ya está exportando su tecnología.
1: La Segunda Guerra Mundial se basaba en hacer imágenes para determinar las ubicaciones de los lugares a través de fotografías satelitales que se usaron ya más adelante, pero me refiero a aviones a cierta altura para determinar con fotografías y saber, pero ya ahora los drones andan paseándose el cielo sin necesidad.
2: Calcule usted que antes una pared era algo importante,
1: sí,
2: ya eso no es nada,
1: ya eso no existe.
2: Dije la muralla, ya eso es nada, muralla.
0: Muchacho, tú solo tienes que ver que cada ataque de dron, como ya inclusive no es
1: que se va para guerra,
0: individual, sino son enjambres, sí, enjambres, sí, de

0: Los mismos chinos tienen drones que son del tamaño de una mosca.
1: Claro.
0: Hay drones pequeñines que andan por el medio de la gente.
1: Pero atienden personas en los restaurantes a través de drones.
0: Sí.
1: ¿Y hay sitio? Esto es una cosa increíble. Esto.
2: ¿Cómo va? La venta, como dijo Kenneth, de Amazon.
1: Sí.
2: Amazon
0: llega. Eso es una chulería.
2: A cualquier lugar te lleva lo que tú compras.
1: Claro, lo que sí vi.
2: Y sobre todo, ya hay servicio de restaurantes, por ejemplo, en el downtown de las principales ciudades.
1: Sí, lo que vi fue en estos días que Tesla quería solicitó unos permisos, unos 500 permisos para ya llevarlo a la ciudad aquella, donde juegan mucho, ¿verdad? Mm. Y entonces nada más le aprobaron 10. Sí, pues ellos querían poner permiso para 500 carros, de esos que tienen que van sin choferes, ¿verdad?
2: Los servicios de taxi de
1: pero nada más le aprobaron 10, no sé cuál fue la motivación, pero nada más y tienen que usarlo esos 10 en un área donde hay la velocidad es mínima en ese sitio, creo que 40, 45, no va de ahí. Bueno, yo creo que probando también, porque es un proceso.
0: Sí, eso son experimentos, sí. A ver qué pasa.
1: Pero así es que estamos, ya tú sabes, 500, ya, o sea, lo que está apostando usted, 500 permisos.
2: Estamos viviendo en un mundo nuevo. Ya los Jackson son una... Están, ¿cómo se dice? Anacrónico. Ya eso ha quedado atrás, todo lo que fantasía.
1: Lo que hoy lo que ayer era el presente, hoy sí, eso sí, fue muy lejos.
2: La fantasía, la ciencia ficción de ayer ya hoy ha quedado anacrónica, se ha superado con la tecnología.
1: La obsolescencia va muy rápida.
2: Sí, la obsolescencia. Mire, compadre, usted piensa una cosa y ya está obsoleta.
1: Sí, sí.
0: Caramba, yo lo dije ayer y ya veo otra cosa.
2: Estaba pensando hacer una vaina de esa y ya.
0: Miren, señores, el Instituto de Meteorología, el Indomet, informó que las condiciones atmosféricas permanecerán favorables para la ocurrencia de aguaceros, tronadas y ráfagas de viento durante la tarde de este martes debido al acercamiento de una nueva onda tropical combinada con los efectos locales y el calentamiento diurno, la orografía y la influencia de una vaguada en altura. O sea, hay algunos pueblos que van a estar a partir de la tarde de hoy, pero aquí no quiere llover. Yo no sé.
1: Los frutos están esperando agua.
0: Yo no sé qué está pasando, aquí no quiere llover, ni va a
1: llover. Los frutos están esperando agua, los aguacates, los mangos están esperando agua.
0: Aquí se espera a partir del jueves que haya lluvia. Parece que cuando se acerque un chismal la vaguada esa. Pero mientras tanto, tranquilos, que por aquí no hay asunto de lluvia, aunque se está hablando inclusive de que el campo no tiene agrónomos.
1: Sí,
0: que está escaso de agrónomo, que es lo que está pasando.
2: Pero ¿quién va a estudiar agronomía?
0: No hay incentivo.
2: 4 años para que te den un motor para que vaya a coger sol
0: para el campo.
2: Sí. Si acaso. Y los agrónomos.
0: Por lo del motor no hay problema, el problema es el sueldo.
2: Tengo entendido, sí, que el sueldo no era bueno. No, el sueldo no
0: aumentaron
2: bueno.
0: Una cosita, pero no está
1: sí,
0: bien.
1: Sí.
2: Una carrera esencial, porque la carrera que produce los alimentos.
0: La economía del país se mueve.
1: Pero si no hay inversión suficiente, es un lío. Sí.
0: Bien. Bueno, ¿qué más me dicen ustedes? Yo no sé, yo acabé por aquí.
2: Bueno, que vamos para la,
1: no se apagó
2: la gobernación de San Pedro de Macorís.
0: Te dijeron que invite gente, va llena de gente si tú invitas.
2: Estamos
0: invitados.
2: Para
0: ¿qué es lo que van a hacer en la gobernación?
2: Este acto donde se va a anunciar la remodelación total de el edificio de la gobernación de San Pedro de Macorís, que creo que,
0: van a poner la cosa
2: que es muy poco lo que le han hecho, ¿sabes? Desde que fue inaugurado por allá por el año 1970 por Joaquín Balaguer.
0: Una pregunta, ¿ahí que van a poner el asunto de la licencia?
2: Bueno, deben de poner el asunto de la licencia, porque es un abuso lo que se ha hecho.
0: No, pero
2: mire, ya usted quiere que yo me vaya de aquí.
0: No, pero déjeme decirle.
2: Monte Plata con oficina de licencia. Atomayor con oficina de licencia. El Ceibo con oficina de licencia. ¿Y San Pedro de Macorís para cuándo?
0: Aquí hay un local que está a punto de terminar, aquí en la carretera La Romana, donde se iba, yo no sé si va a ser así aún, donde se iba a poner esas oficinas. Sucede que el dueño del edificio falleció recientemente, me voy a limitar a eso, recientemente, y hay un conflicto.

0: conflicto de intereses y por eso no han podido terminar. Yo tengo hasta la fotografía de casi terminado el edificio, pero no ha podido terminar por eso. Y parece que nos iban a dar una sorpresa que no tenemos suerte nosotros aquí.
1: Ay, papá.
2: Bueno, pues yo por parte mía quiero decirle una... Muy apenado el sector jurista del país porque murió Wenceslao Vega ayer. Un referente en lo que tiene que ver con la parte jurídica del país, de la historia, la lucha en la dictadura de Trujillo. En todo esto participó, él fue reconocido, murió a los 93 años ayer. Jurista, historiador, profesor universitario, dejando una obra fundamental para comprender toda la evolución del derecho. Él nació en Santiago de los Caballeros en 1932, esos años, 93 años. Y bueno, cursó estudios doctorales de historia en la Universidad de Sevilla, fue docente en diferentes universidades y fue reconocido a nivel nacional como una de las personas que más ha trabajado por el derecho en el país, trabajado mucho. Fue autor de varias obras, ensayos, entre los que se destaca la Real Audiencia, la Audiencia en Santo Domingo, el régimen laboral y de tierra durante la Primera República, historia del derecho colonial dominicano, entre otras obras que son de la autoría de él. Una trayectoria increíble. Participó en el movimiento revolucionario 14 de junio, clandestinamente, ¿verdad? Y en el 2024 el Poder Judicial reconoció sus aportes al estudio de la historia jurídica nacional. Su legado permanece en una biografía que organizó documentos, sentencias y procesos en todo lo que tiene que ver con la enseñanza universitaria. Así que paz a su rey.
0: Señores, gracias. Hasta mañana, si Dios quiere. Pásenla bien.
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1: Hola, hola, buen día, San Pedro de Macorís, la región, el país y el mundo. Bienvenidos a este boletín informativo de Radio FM 103. 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Las informaciones de inmediato, nos vamos a meteorología. El Instituto Dominicano de Meteorología informa que desde horas matutinas se presentarán chubascos pasajeros y aislados en localidades de la región noreste y litoral caribeño por la incidencia del viento predominante del este. En la tarde hasta entrada la noche, el acercamiento de una nueva onda tropical combinará con los efectos locales y la influencia de una vaguada en altura para favorecer la ocurrencia de aguaceros dispersos con tronadas y ráfagas de viento. Estas lluvias se presentarán principalmente en poblados de las provincias La Altagracia, Atomayor, Monte Plata, San Cristóbal, Duarte, Monseñor Noel, La Vega, Santiago, Sánchez Ramírez, San José de Ocoa, San Juan, Elías Piña, Azua y el Gran Santo Domingo, en especial la parte norte. Son estas las condiciones del tiempo para el territorio nacional. Aquí continuamos con las informaciones. Del 2007 al 2025, la matrícula de estudiantes haitianos en escuelas públicas se incrementó en un 716%, un crecimiento acelerado que al mismo tiempo excluye alumnos dominicanos. Así lo aseguró el senador del Distrito Nacional, Omar Fernández, de la Fuerza del Pueblo. Comerciales, en breve retornamos, no les cambien.
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3: Gracias por la sintonía. Aquí continuamos con las informaciones de este boletín informativo de Radio FM 103. El Partido de la Liberación Dominicana hizo un llamado a las autoridades, al sector privado y a toda la sociedad dominicana para asumir con carácter de urgencia una política nacional de prevención y mitigación del riesgo sísmico. La organización política advirtió que expertos y organismos técnicos han retirado la vulnerabilidad del país frente a un eventual terremoto de gran magnitud. En una última información de este boletín de FM 103, el Servicio Secreto de Estados Unidos confirmó que está al tanto de un video difundido por medios estatales iraníes que parece amenazar la vida de Barron Trump, el hijo menor del presidente Donald Trump. El Servicio Secreto de Estados Unidos está al tanto del video, así e investiga cualquier cosa que pueda percibirse como una amenaza contra las personas bajo nuestra protección. Así lo declaró en un comunicado el portavoz del Servicio Secreto, Nate Herring. Gracias por la sintonía, gracias por preferirnos hasta aquí. Este boletín informativo de Radio FM 103, Voz Informativa Junior Santana. 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
1: Bienvenidos a este boletín de noticias de Radio FM 103. 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Aquí están las informaciones. Clientes de la empresa de distribución eléctrica del sur, Edesur, del residencial Brisas de las Colinas 5, ubicado en la prolongación 27 de febrero, denunciaron aumentos arbitrarios injustificados en sus facturas eléctricas durante los últimos meses, lo que algunos atribuyen a un cambio masivo de contadores sin que fuera notificado por la empresa y sin previa autorización. Según testimonios ofrecidos, la mayoría de apartamentos del residencial registraron incrementos de más del 200% en su consumo. Aquí continuamos con las informaciones. El director de infraestructura escolar, Roberto Herrera Polanco, informó que se detuvo las operaciones en 57 planteles escolares como parte de una iniciativa de fortalecimiento antisísmico. De estos centros, 34 deberán ser demolidos por completo y 23 de manera parcial, según explicó el funcionario durante la primera entrega de la agenda semanal encabezada por el presidente Luis Abinader. Comerciales, en breve retornamos.
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3: 10:31, aquí continuamos con las informaciones de este boletín informativo de Radio FM 103. La investigación de 2 generales suspendidos y bajo investigación por la desaparición de más de 270 paquetes de cocaína que habían sido incautados en el municipio de Jaina, provincia de San Cristóbal. A mediados de junio de este año se suma un largo prontuario de policías y militares que han sido implicados en grandes casos sin que hasta la fecha haya ocurrido nada. Un caso similar ocurrió el 16 de noviembre del año 2018 en el puerto de Jaina Oriental, en donde agentes de la Dirección Nacional de Control de Drogas fueron vinculados a un alijo de 1,000 kilos de cocaína. Por este caso, el entonces presidente de la DNCD, Mayor General José Eugenio Matos de la Cruz, reveló que había 5 personas detenidas, entre ellos militares y agente de esa institución. En una última información, el abogado y comunicador Francisco Holly Matos denunció que fue objeto de un intento de robo por parte de un delincuente motorizado, al que enfrentó para evitar que le arrebatara la cartera a su esposa durante un hecho ocurrido en el sector Evaristo Morales, en el Distrito Nacional. Matos explicó que el accidente ocurrió alrededor de las 9:47 minutos de la noche, cuando el individuo se desplazaba a bordo de una motocicleta y se acercó a su esposa con la intención de despojarla de sus pertenencias. Gracias por la sintonía. Hasta aquí este boletín informativo de Radio FM 103. Nuestro próximo boletín a las 11:00.

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1: Hola, hola, ¿qué tal? Bienvenidos a este boletín de noticias de Radio FM 103. 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Aquí están las informaciones. Mientras las grandes petroleras estadounidenses multiplican sus ganancias al calor de la guerra con Irán y el encarecimiento de la energía, la República Dominicana enfrenta la otra cara del negocio. La importación de derivados del petróleo aumentó cerca del 30% en el primer semestre y el precio de la gasolina en las estaciones acumula alzas de hasta 51 pesos por galón en 6 meses. En otra información, al menos 40 personas murieron en un ataque perpetrado por pandillas en Keskov, cerca de la capital de Haití. Así lo informó a la AFP el alcalde de esa localidad. El ataque se produjo el domingo por la noche en una iglesia, en un campamento de desplazados.

0: Hemos contabilizado alrededor de 40 cuerpos. Las búsquedas continúan. Algunos o algunas personas siguen desaparecidas. Así lo dijo Massillon Jean, alcalde de Kenskov. Comerciales. En breve retornamos.
1: Casi regalado. 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
3: Aquí continuamos con las informaciones. La Dirección General de Migración confirmó este lunes el hallazgo de un cadáver en estado de descomposición dentro de un camión de la entidad, estacionado en la sede principal de la institución. El vehículo permanecía parqueado desde hace 10 días a la espera de reparaciones mecánicas. La alerta provino de un trabajador que percibió un fuerte olor en la zona trasera del recinto, lo que motivó la intervención del Departamento de Investigaciones Criminales y del Instituto Nacional de Ciencias Forenses para el levantamiento del cuerpo. La víctima fue identificada como Nelson de los Santos, de 39 años, y residente en la zona en condición de indigencia, quien se desempeñaba como lavador informal de vehículos. Familiares del fallecido indicaron a las autoridades que padecía problemas de adicción a sustancias controladas y que fue visto por última vez en el área del pasado viernes. En una última información de este boletín informativo de Radio FM 103. El gobierno de Estados Unidos reforzó durante el fin de semana la presión política que lleva a cabo para que los países de América Latina suspendan

los contratos o proyectos con empresas chinas. La estrategia consistió en que sus embajadas y funcionarios diplomáticos en la región repitieran en sus redes sociales un mensaje del subsecretario de Estado para Asuntos de Hemisferio Occidental, Juan Pablo Segura, en el que justifica el interés de Estados Unidos de desplazar por completo los intereses comerciales de China en la región. Gracias por la sintonía, gracias por preferirnos. Hemos llegado a la parte final de este boletín informativo de Radio FM 103. No se pierdan a las 12 del mediodía el programa La Familia 103. Voz informativa Junior Santana. Mantengan la sintonía con Radio FM 103. 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

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Invocamos la presencia de Dios nuestro Señor Todopoderoso para que Él nos ilumine, nos guíe, nos lleve por el sendero correcto, nos dé el don de perdonar. Hoy día, martes 25 de agosto del año 2026. Una temperatura de 31 grados con una sensación térmica de 36 grados. La máxima para hoy se espera que esté en 33, la mínima en 25. El cielo sobre San Pedro de Macorís a esta hora estará mayormente soleado. El pronóstico extendido para la tarde-noche de hoy nos indica pocas posibilidades de lluvia. ¿Qué nos dice el Indomet? Las condiciones del tiempo permanecerán propicias para que desde horas matutinas se presenten chubascos pasajeros y aislados en localidades de la región noreste y el litoral caribeño, por la incidencia del viento predominante del este. En la tarde, hasta entradas horas de la noche, el acercamiento de una nueva onda tropical se combinará con los efectos locales y la influencia de una vaguada en altura para favorecer la ocurrencia de aguaceros dispersos con tronadas y ráfagas de viento, principalmente en poblados de las provincias de La Altagracia, Atomayor, Monte Plata, San Cristóbal, Duarte, La Vega, Santiago, San José de Ocoa, San Juan, Elías Piñas, Asua y el Gran Santo Domingo en la parte norte. Estas son las informaciones meteorológicas para San Pedro de Macorís y para la República Dominicana. 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

0: 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Buenas tardes, recordarle que para comunicarse con el programa y con la estación hay que llamar al teléfono 809-529-5124. Y que nosotros aquí en la familia 103 queremos un mejor San Pedro de Macorís. Y para eso debemos ser mejores los ciudadanos que vivimos aquí. Ciudadanos de esos que dicen buen día, buenas tardes, buenas noches, por favor, con permiso, excúseme, gracias. Ciudadanos que sacamos la basura el día y la hora que nos corresponde. Ciudadanos que limpiamos el frente de nuestras casas. Ciudadanos que respetamos las señales de tránsito, no violando el semáforo en rojo, no rebasando por la derecha, usando nuestras direccionales, conduciendo con prudencia y no parqueándonos frente a las entradas de los edificios y de las marquesinas. Y aquellos que transitan en motores, no haciéndolo en una sola rueda, y cuando transiten de noche haciéndolo con todas sus luces encendidas. Ciudadanos que seguiremos lavándonos frecuentemente las manos, respetando el distanciamiento físico y clorificando el agua que tenemos acumulada en nuestras casas para uso doméstico a fin de evitar la propagación del mosquito que produce el dengue. Así mucha gente querrá estar, venir, vivir, invertir en ese San Pedro de Macorís que todos nosotros anhelamos. Buenas tardes a todos nuestros oyentes. Feliz y contento de estar aquí una vez más en este su programa, La Familia 103. Bueno, siempre con los inconvenientes que se le presentan a uno. Yo estoy aquí desde las 10:30 de la mañana y resulta que la parte técnica del programa, la computadora, le dio la voluntad de no trabajar a las 12 del mediodía cuando íbamos a iniciar el programa. Pero bueno, pudimos resolver el problema y ya estamos aquí en el aire con ustedes. De entrada, quiero abundar en el tema de la basura. Yo creo firmemente en la planificación. Nosotros tenemos una alcaldía que es la responsable de recoger los desperdicios sólidos de nuestro municipio. Creo que siempre he dicho que es labor primordial. Ayer nos tocaba en el sector nuestro recoger la basura. Cuando yo salí para acá a las 10:30 de la mañana, no habían pasado a recoger la basura. Sin embargo, tengo que decir que en el camino me encontré con dos de los camiones recolectores de basura trabajando. Lo que me puso a pensar: hay deficiencia en la recogida de basura por culpa de la compañía que está encargada de eso. Es probable que sí. Ahora, yo no puedo venir aquí a decir que la compañía que recoge la basura no está haciendo su trabajo. Yo tengo que venir a decir aquí que la alcaldía de nuestro pueblo, empeñada en muchas otras cosas, para las cuales promueve a través de las personas que están trabajando para ellos y a través de los mismos incumbentes, promueven muchas actividades que no son las relacionadas efectivamente con la labor para la que nosotros pusimos esas autoridades ahí. La labor de procurar desarrollo para San Pedro de Macorís no se la vamos a quitar. No, hagan diligencia para que Macorís también progrese, lleguen cosas nuevas, todo eso, pero esa no es su labor. Después que usted haga lo que le corresponde hacer, que es recoger la basura, organizar el tránsito, señalizar las calles, etcétera, etcétera, etcétera. Entonces, usted podrá ocuparse. Porque yo lo que pienso es que la dirección de nuestra alcaldía lo que está es en negocios. Puedo estar equivocado. Puedo estar equivocado. Pero me parece que los negocios le interesan más que las reales labores que tiene que realizar una alcaldía. El problema de esto siempre es que cuando va uno a conversar, lo que le dicen es, tú atacas mucho al alcalde. No, yo ataco a la alcaldía. Él es el responsable, entonces le corresponde lo que yo estoy diciendo a él. Pero cada vez que yo veo un proyecto de 2000 viviendas para San Pedro de Macorís, que están construyendo un restaurante nuevo, que están haciendo una que se... y la basura arropando a San Pedro de Macorís, yo me pregunto si esa es su labor, si eso es lo que él considera progreso. Porque cuando yo veo el desorden del tránsito, la mala señalización, la mala semaforización, la no recogida de basura, cuando yo veo todo eso, yo me pregunto, bueno, ¿y qué fue lo que hemos electo? No voy a criticar a nadie que respalde todo eso que esté cobrando. No, no, ese es su trabajo. Ese es su trabajo. Pero la verdad es que me da pena que tengamos que venir sobre todas las cosas, o sea, sobre las mismas cosas todos los días. Ese reportaje de ayer que hizo un regidor sobre el mercado municipal, donde a mí me gustaría que algún mercader nos llamara, nos escribiera y nos dijera, yo vi al alcalde por aquí buscando la solución a los problemas. No, no, lo que anda buscando son los negocios, que me pone a ser suspicaz, pero que yo no tengo prueba de nada, de nada. Yo la prueba que tengo es de la ineficiencia para lo que tiene que hacer un alcalde. Y eso nada más hay que salir y firmar en cualquier parte del pueblo. Señores, ¿hasta cuándo vamos a estar en esto? Porque usted dirá, yo delegué. No, usted no ha delegado en esa compañía. Usted contrató una compañía para que esa compañía haga el trabajo. Si esa compañía no hace el trabajo, usted es el responsable. Esto es igual que los funcionarios corruptos. Ah, que el presidente no es corrupto, es verdad. Pero él sabe quiénes están en eso y lo deja ahí. Entonces tiene su cuota de responsabilidad. Yo creo que el alcalde tiene la mayor cuota de responsabilidad de lo sucio que está en nuestro pueblo. Pero, nada. Cuando llegue enero, yo volveré y pagaré mi año completo para que me recojan la basura una vez a la semana. Y los otros días tendré que comerme la basura. Pero bueno, es lo mismo todos los días. Vamos a estar en esto todos los días. No sé, quizá el 28 no lo resuelva, porque hasta el 28 vamos a tener este mismo cuadro. Esto es lo que va a estar ocurriendo hasta el 28. Concluí con eso, porque me voy a incomodar y hoy no quiero incomodarme con esto. Lo otro que nos molesta, el precio de la energía eléctrica. Me detengo ahí. Buenas tardes.
1: Buenas tardes, Johnny.
0: Buenas tardes, Chevrolet.
1: Bendiciones para tu familia, cógelo suave. Bendiciones para tus hijos. Bendiciones para tu señora. Bendiciones para ti y mucha protección. Bendiciones para Joaquín y su familia, que la protección de Dios sea con él siempre. Y bendiciones para doña Mirta y don Tony y su familia, muchas bendiciones. Doña Mirta se chocó un avioneta, un avión allá en Pensilvania. No sé si fue este lejos de su casa, pero no sé dónde, pero chocó un avión ahí. Bendiciones para todos ellos. Bendiciones para todos las personas que están oyendo el programa, doctor Goldermil y don Federico Leazar. Johnny, te voy a preguntar una cosa, dos cosas, tres cosas son. ¿Los mosquitos del campo no dan el dengue?
0: Es un mosquito específico, el Aedes aegypti.
1: De acuerdo como yo y al doctor Goldemir, los mosquitos del campo no dan el dengue, sino solamente los de los pueblos.
0: Bueno, es que quizás no es el mismo mosquito.
1: Bueno, vamos a ver, pero yo nunca he oído una persona del campo que le ha dado dengue, nunca. Y cuando yo estaba en el campo, yo tenía que espantarme los mosquitos con un ramo. Pues nunca, yo no he oído eso de eso. Otra cosa, John. Cuando juramentan las autoridades, no le dicen, no hay alguien que lo juramenta.
0: Sí.
1: Y no le dicen estas palabras, yo creo que se las dicen. Cumplir y hacer cumplir.
0: Sí.
1: ¿Y por qué no hacen eso?
0: Bueno, porque van a otra cosa.
1: Cumplir, pero el juramento en vano.
0: Bueno, entonces por eso que Dios se lo toma en cuenta, dicen.
1: Ay, Dios santo.
0: Es Dios que se lo va a tomar en cuenta.
1: Otra cosa que te quiero preguntar. Tú has ido, si las autoridades de aquí hicieron la cosa esa que tiene que hacer lo que tienen, ¿cómo que se llama eso?
0: Como eso se llama, la declaración jurada de bienes.
1: ¿Qué es jurada?
0: Declaración jurada de bienes.
1: Exactamente. Ahora mismo la federal de aquí de este país está anunciando que toda la federal tiene que, lo grande, tiene que entregar la declaración jurada, si no lo van a sacar. ¿Qué tú dices?
0: Bueno, que eso se lo han hecho a funcionarios de este gobierno, del anterior y del más atrás. No declaran sus bienes y tampoco lo quitan. Y ese es uno de los males de la

0: burlándose de todos los pueblos, de todo, porque no hacen lo que cuando lo juramentan no cumplen con lo que le dicen. Jura usted cumplir. Jura usted cumplir.
1: Y hacer cumplir.
0: Y hacer cumplir. Bueno, si tú tienes un vehículo que se sube sobre la acera, dos gomas y dos gomas abajo, ¿por qué no se cumple lo que usted hizo en el juramento? Si usted se lo juramentan cuando usted dice de la basura, que no deben tirar la basura, la ley que dice así, que no debe de tirar basura, y cuando lo juramenta usted dice, sí, juro, ¿y por qué no lo cumple? Eso es, y por eso es que yo me quedo tranquilito, esperando lo que no he encargado, y nadie compra, absolutamente nadie, compra con su dinero lo que yo compro con nada. Te oigo siempre.
1: Gracias, Chevrolet. Eso que tú estás diciendo es lo que yo digo aquí, los últimos 14 años he estado hablando de eso. Y a veces me pongo a pensar que quizá lo mejor sea Calofó que sea el presidente de este país. Así sabremos que ha llegado una persona que no tiene conocimiento del Estado, que no sabe lo que son nada de esas cosas, y que entonces no habrá por qué reclamarle, porque el problema es que todos se venden como que saben lo que hay que hacer. Todos se venden con hacer cumplir la ley, todos se venden con esto, todos se venden con lo otro. Y después, ahí están, ahí anda la gente del PRM reclamando los puestos, porque no han podido picar ni coger, porque se lo han dado a otro, y que eso es lo que nos va a hacer perder a nosotros, porque todo lo que aspiramos es llegar al puesto para coger, para robar. Y no, tú no tienes mentira, tú estás diciendo la verdad. O sea, yo, a veces pienso lo que tú dices, yo estoy de más, ¿para qué? Para que no se haga nada, para que se siga haciendo lo mismo. Porque cuando personas como yo se expresan de esta manera, en la mayoría de los casos andan buscando un puesto. Andan buscando que lo tomen en cuenta, andan buscando que le den publicidad, andan buscando. Yo no he buscado nada de eso. Yo lo que quiero es el pueblo. Ahora, el pueblo quiere seguir viviendo así. Yo lo entiendo. Y no está lejos mi desaparición de esto, ¿eh? Por eso mismo. Porque he luchado por un pueblo que lo mismo que dijo Lofoque. Lo mismo que dijo, es un pueblo de ingrato. Ahora él quiere gobernar a un pueblo ingrato. Bueno, ese es el que merecemos. A lo mejor ese será el mejor que tengamos. Así se embroma todo y no hay nadie a quien quejársele y decírsele. Pero es que los que llegan con la capacidad después hacen lo mismo. ¿Eh? Todos han llegado y en todos se ha robado, pero inmensamente. Este es un país que la gracia divina no tiene soportado en una platea inmensa para que no se hunda. Buenas tardes, Guillén.
2: Buenas tardes, Tony. ¿Cómo tú estás?
1: Yo estoy bien. Bájame un chingue radio, Guillén, que tú eres de los viejos. Bájame un chingue radio.
2: ¿Tú estás bien? A los foques.
1: ¿Eh? Que gane ya, hombre, y así no embromamos más.
2: Pero Alofoque ha practicado, ha hecho algún curso para ser presidente.
1: Pero es lo que el país merece. El país merece eso, para que sigamos el desorden. Porque los que han estudiado, han aprendido, han hecho política, si no han robado, han dejado que otros roben.
2: Sí, porque eso yo no lo, porque yo creo que el Lofoque es algún profesional de algo, o sabe

0: política, porque eso se nace sabiendo, digo, creo yo.
1: No se cultiva, uno se culte. Y él puede curtirse, puede todo, pero mejor que lleguemos con una persona que después tú digas, bueno, es que votamos sabiendo que esto se iba a joder, pero es que votamos con gente que pensamos que esto lo iban a resolver y seguimos igualito.
0: Los hombres serios, la verdad, de este país, y a veces uno se equivoca, cree que van a salir serios, son los primeros charlatanes. Porque yo, en esta cuestión no ha salido uno que tenga los cojones. Que tenga los cojones de hombre y que tenga los cojones para saber gobernar un país. Y que tenga los cojones de que ese país que vaya a gobernar sea un país de respeto. Sea un país que la gente respete la ley y que se respete lo que tiene que respetar. Porque ahora mismo no se está respetando la ley. ¿Y sabe por qué no están respetando la ley? Porque no están aplicándola. ¿Cuáles son las leyes que están aplicando aquí? Ninguna. Ninguna de las leyes la están aplicando aquí. Y este país seguirá siendo así. Y cuando aquí se puede arreglar, es cuando venga uno que tenga los cojones de San Pedro de Macorís o de la capital y diga que va a arreglar este país. Así que no se puede arreglar. Porque aquí no hay forma. No hay forma de buscarle una solución al país. Aquí la única forma que hay aquí es de robar, de cogerse lo que no tiene que coger, que llega ahí lo que quiere ganar, hacia una finca, para ir a coger fresco para una finca. No se conduelen de los infelices, de los pobres. ¿Sabe cuántos pobres habemos aquí? Muriéndonos del hambre.
1: No, Guillén, aquí no hay gente, aquí hay hambre cero. ¿Cómo tú vas a decir que hay gente muriéndose de hambre?
0: Claro, entonces, ya tú sabes, esa es mi opinión mía. Así que te quiero llevar un saludo allá a los muchachos, hacía mucho que no los saludaba. Le llevo un saludo a Prenda Linda. Le Prenda Linda que me oiga lo que yo estaba hablando. No es que yo no soy político. Yo lo que doy opiniones. Un saludo también a Franklin Concepción ayer en Nueva York, alguna vez lo oigo. Y otro saludo para Yajaira Saladín, que su compraventa allá en Miramar. Y otro saludo para Tony Caro. Y un saludo para el chico también que oye la noticia y te oye muy bien. Y un saludo también para Pachá. Y otro saludo para Miranda. Miranda, que es un fiel oyente. Y te manda saludo a ti, Johnny, muchas bendiciones.
1: Bien, vamos a la pausa, Gregory. Volvemos en breve.

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3: 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Yo quiero antes, ya el doctor Moreno llegó, pero yo quiero antes abundar un poquito más en lo que estábamos hablando al principio, para agregarle el asunto este de la energía eléctrica. Nosotros, durante los últimos 2 meses, hemos estado recibiendo 1 y 2 apagones por mantenimiento. Desde las 9 y 20 hasta las 4 y 20, desde las 9 y 20 hasta las 5 y 20.
4: Mucho embute.
3: Hemos estado recibiendo eso. Eso no se ha reflejado en la factura de nadie. Por el contrario, a todo el mundo le ha subido la energía eléctrica. En las redes sociales hay muchas quejas e inclusive una campaña, probablemente, en contra del gobierno, porque cuando vienen estas son en contra del gobierno, de que van a subir la energía eléctrica, el precio del kilovatio hora. El ministro de Energía y Minas dice que no, que eso no es verdad.

Ahora, ¿cómo se demuestra que no? Bueno, en el tiempo, cuando pasen 4, 5, 6 meses y no se haya subido el precio de la energía eléctrica. Pero cuando lo suban, entonces, ¿qué la gente va a hacer? Decir que él habló mentira y quedarnos igualito y quedarnos con la energía eléctrica más cara todavía. Este no es momento. No es momento porque el verano tiene de por sí un aumento de la tarifa eléctrica en los hogares dominicanos por el calor. Se usa más el ventilador, los que tienen posibilidades usan más su aire acondicionado y hay un ligero aumento en el consumo, no un aumento en la tarifa, que son dos cosas muy diferentes. Entonces, yo no creo que sea un rumor de aumentar la tarifa, porque las pérdidas siguen siendo por la ineficiencia de las EDES. Hay una campaña de la gente, el sector que pertenece a EDESUR, que está en todas las redes, no le pague a EDESUR. Claro, no pagar significa que te la van a cortar. Muy difícil de que eso prospere. Pero le están haciendo saber el disgusto, por lo menos. Es que en este país nosotros no demostramos ni siquiera el disgusto. No es mentira que los gobiernos a nivel nacional ni los gobiernos municipales le hacen caso a la denuncia de la gente. Los gobiernos a nivel nacional y los gobiernos municipales solo le hacen caso a los movimientos de protesta. La queja, la denuncia de la gente no tiene valor. No le molesta la ineficiencia de las personas que tienen bajo su dirección alguna entidad del Estado. Eso no le molesta. Señores, ustedes nada más tienen que darse cuenta. Nosotros estamos desde que Danilo Medina asumió el gobierno. Se instauró el 4% para la educación. Señores, no ha habido un año de los de Danilo ni de los de Luis donde el inicio del año escolar no sea tortuoso, donde no haya inconformidad, donde las cosas estén resueltas por culpa de la ineficiencia de los funcionarios designados. Olvidemos por ahora de la ADP. No. Es por culpa de la ineficiencia. Ahora, ¿dónde usted ve la ineficiencia y la falta de controles en el Estado? Alicia Ortega hizo un trabajo sobre el INAVIE. Escúchame un momentico lo que están llamando, para que no se me vaya el hilo de esto. Un trabajo sobre el INAVIE. No lo vieron, lo pueden buscar y verlo en YouTube, sabe Dios dónde, en las plataformas que tiene ese canal. Donde ganaron licitaciones en INAVIE empresas que no existen. Donde ella y su personal y se fueron buscando el registro de la institución, de la constitución de la compañía y todo. El local, la dirección, aquello que. Y puso puso al público, o sea, además de la llamada a personas con los números locales, que gente que ganó licitación de 52 millones de pesos, de 25 millones de pesos, de 15 millones de pesos, no tienen ninguna empresa. Ahora, yo me pregunto, ¿cómo puede Alicia Ortega

0: determinar eso. Y las autoridades del INAVIE no, que son las que tienen que depurar las licitaciones, quizás hasta contrataciones públicas, debería inmiscuirse en esto. Entonces, ¿cómo es posible? ¿Cómo es posible que un periodismo de investigación sea más efectivo que el gobierno, que es quien le va a pagar y a recibir esa mercancía que supuestamente está contratada? Hay uno de los casos donde a los 6 días el INAVIE entonces mandó a tumbar esa licitación, pues. Pero como dice, no es el, puede ser un adagio, sí. La excepción que confirma las reglas. Uno, y los demás pasan y llaman y van a los sitios y ahí no hay ninguna empresa, ahí no hay nada que yo... Es más, ella demostró que una de esas empresas había falsificado despacho a una gran cadena nacional de distribución de alimentos y de ropa y que yo qué. Y cuando confirmaron con esa cadena, no, nosotros no conocemos esa empresa, nunca hemos tenido relaciones con esa empresa, aquí no ha salido un cheque para esa empresa. ¿Cómo puede ser posible todo esto y que la gente del INAVIE no lo vean? Y que sigan ahí todos. Entonces, ¿ustedes creen que vamos a arreglar el país? ¿Cómo va a ser que el presidente de la República nos diga a nosotros que están congelados los precios de los combustibles? Y no han aumentado los precios de los combustibles. ¿A quién le vamos a creer en este país? ¿A quién? A la oposición. A esa oposición rabiosa que tenía Danilo Medina, que hoy está en el poder, que le decía cuánto abuso con los préstamos, cuánto esto con lo otro, todo aquello con lo otro, y que hoy nos gobierna. ¿O le vamos a creer a la oposición en caso de que el PRM perdiera, que va a llegar entonces la gente del PRM a volver a decirnos que los que están arriba lo están haciendo mal? Nos vamos a pasar la vida en esto. Yo lo digo de relajo, pero quizás lo que nos conviene a los foques. Ahí no embromamos todo y ya. No hay ninguna, no hay nada. Porque es que los que conocen, los que han estudiado, los que saben política, los que el pueblo sigue, no han salido malos todos. Todos. Pero, no sé. Quizá el doctor Moreno tenga otro tema más interesante que el mío. Buenas tardes, doctor.
1: Buenas tardes, Johnny. Buenas tardes, Gregory. Bendiciones a los que nos escuchan. Y una vez más, gracias a Dios, estamos aquí ocupando los micrófonos y escuchándote. Ya, uno se... Por lo menos yo me recreo escuchando tu afán, tu cosa. Mira, Johnny. Y dijiste algo finalmente que uno piensa o pudiera pensar que las cosas pudieran ser diferentes con otro individuo que no tiene. No es así. No va a ser así. Lo que tiene que cambiar es el modelo, Johnny, romper los paradigmas del orden de cómo se hacen las cosas hasta ahora, que se han estado haciendo mal. O sea, no hace nada. Mira, te voy a decir, ahora van a haber en el 28 unas elecciones. Por ejemplo, ya ahora mismo, a partir de ahora, y que me escuchen bien, a partir de ahora no se va a tomar ninguna medida que afecte grandemente a la población. Tú sabes que...
0: Estos son los 2 años buenos del pueblo.
1: Sí. Pero fíjate, Pero en eso, para esos 2 años buenos, deben de seguir los préstamos, para seguir esa bondad. Entonces, nadie hasta ahora ha planteado, ni el que tú dices, ni los otros han planteado realmente el plan. ¿Cuál es el plan? ¿Dónde?
0: Es que es mejor, doctor, pero, que no tengan plan.
1: No,
0: sí. Porque es que los otros no ponen plan y le pasen otra cosa.
1: No, es lo mismo. Es que el final, espérate, el resultado es lo mismo. Óyeme, cuando alguien diga, porque hay formas de cómo poder rebajar las cosas. Te voy a mencionar algunos parámetros. Yo no me lo sé todo porque no me interesa, pero algunos. Cuando alguien diga que va a quitar los duplicados de nombramiento, ahí se economiza unos cuartos, reduciendo la nómina. Cuando alguien diga cómo va a emplear la reducción de los gastos del gobierno, cuando alguien diga que va a suspender o que va a revisar todas esas pensiones alegres que se hicieron sin trabajar, a gente que cuestionable en su merecimiento, cuando alguien diga que se acabaron las exenciones a estas empresas, ya te mencioné como 5.
0: Ese no gana. 5. El que diga todo eso no gana.
1: Ah, pues entonces ¿qué tú quieres?
0: Porque venga el otro y sabemos que nos jodimos.
1: Porque,
0: y sabemos que nos jodimos con uno. Pero es que
1: es lo mismo. Oye, yo me baso en resultados, Johnny. Con uno que dijo nada y con uno que diga, los resultados son iguales. No ha hecho nada. O sea, no ha hecho nada.
0: A mí lo que no me gustaría es que llegue tú a presidente de la República y yo conociendo, entonces tú me hagas lo contrario de lo que yo he visto toda mi vida.
1: No. Porque tú...
0: Eso es lo que yo he visto en lo que ha pasado antes, y en el que está ahora.
1: Eso es lo que hace todo el mundo.
0: Exacto.
1: O sea, mira, ahora mismo el que gane va a encontrar realmente, ya tú sabes, una deuda, pero va a querer hacer y va a querer.
0: Y ahora coge más apretado.
1: Claro. O sea, te hablé de un comienzo de que es un modelo que yo, por eso yo no me mato, ni yo nada más te escucho, me río y escucho a todo el mundo, pero hasta que no cambie ese modelo populista, si se le puede decir así, o ese modelo hipócrita, o ese modelo de chantaje, nosotros no vamos a ninguna parte, porque ya no es cuestión de nombre ni de hombre, es cuestión de modelo.
0: Vamos a ir a tu amigo Leazán. Buenas tardes, doctor.
2: Buenas tardes primero al público que nos escucha, a todos los interactivos. Nunca me voy a olvidar de doña Rosa, doña Mica. Mientras tú no te cansas, te estás fuñendo con una quimera. El pobre Chevrolet te ama tanto como el difunto don Juan Bautista Acevedo, de que deje de joder, está predicando en el desierto. Johnny, yo pertenezco al partido del gobierno, nunca hablé contigo, pero no puedo tener doble moral, porque ¿dónde vivía Angela Merkel siendo primera ministra alemana? En un cuartico, como en una pensión en Alemania. Ella se lavaba y se planchaba su ropa. Es más, se puso como Anthony Río, una ropa oscura, siempre usó color oscuro, negro, para no usar, pero es una cultura. Y ellos tienen que pagarse sus gastos, por eso le dicen honorable, porque son honoríficos. Pero en un país donde una persona toma posesión, yo que se enmendara una ley. Saludos, Víctor, excúsame. O enmendar una ley. Nadie puede tomar posesión de un cargo, aunque sea por decreto, hasta que no presente su declaración oral. Pero ya después que se subió ahí para la nómina, muy difícil, porque la nómina sale por bloque, y si no hay forma de tumbar un declaración con la gente. Entonces, lamentablemente, nosotros tenemos una cultura donde nos inyectaron en un ADN, donde la dolce vita es morto bona, pero es morto cara. La dulce vida es muy buena, pero es muy cara. Pero es bueno disfrutarla cuando tú no has hecho lo que debes hacer para ganarte eso,

0: simple y llanamente a los que nada nos cuenta, hagámosle fiesta y que se jode el resto. Aquí hay una persona que gana 17,000 pesos por hora. Y aquí en el ayuntamiento, que son los que rigen la salud, los recogedores de basura, que no hay un monumento al recogedor de basura y al que esos que trabajan en los camiones, esa gente no llegan a 10,000 pesos mensuales, 10,000 sin los descuentos. Entonces, lamentablemente, tendrá que venir un ciclón batero a la estación, como dice la Biblia, para que vengan los miedos, porque hasta tú y yo te privamos en serio, coño Johnny, un mes a la plancha con una copa de vino fina en un restaurante con aire acondicionado, una muchachita sirviendo, un chofer que te abre la puerta, tú ganas 300,000 pesos y por los aditivos te entran 900,000 pesos en otra cosa. Mira, hasta nosotros a veces pensamos, te sigo escuchando, un abrazo. Víctor, te quiero mucho, tú eres mi hermano.
1: Okay.
2: Problema grande.
1: Ahora, déjame
2: decirte.
1: Déjame decirte algo. Contrario a lo que tú dices. Contrario. Si gana, consigue el apoyo del pueblo. Alguien que diga eso, yo estaba diciendo. Yo creo que sí.
2: Que lo diga.
1: Tiene el
2: apoyo. Lo va a hacer cuando llegue.
1: Tiene el apoyo del pueblo.
2: Está bien. ¿Lo va a hacer cuando llegue?
1: No lo sé, porque yo no
2: porque
1: sé.
2: Porque, ¿qué dijo Luis?
1: No.
2: ¿Qué dijo Luis, por ejemplo, de la migración? Sí, que sí. A mí me ganó el voto. Cuando él me dijo, es que la ley es lo que hay que aplicar.
1: Sí.
2: Entonces, ¿lo va a aplicar a los boques? Luis, que la gente confiamos en que todo lo que estaba diciendo era así. Mira este jefe de la policía ahora. Que salta que hay que hacer... la declaración, a que lo hacen saltar el cargo.
1: Pero
2: lo peor de todo, pregúntale a Milagro Ortiz Bosch, ¿cuántas personas no han declarado, no han hecho su declaración jurada de bienes y están cobrando el Estado desde el 20? Entonces, la misma vaina, entonces mejor que venga uno,
1: no,
2: sabe que lo va a joder todo.
1: Entonces, déjame decirte algo. Entonces no hacemos nada con hablar aquí.
2: Exacto. Que venga uno y lo joda todo a sí mismo.
1: O sea, no hacemos nada.
2: Tú y yo venimos a hablar. Tú y yo venimos a hablar de deporte y de cultura.
1: O sea,
2: y de qué sé yo qué.
1: Te estás dando cuenta que tú no estás calando nada porque.
2: Pero es que nadie está más consciente de eso.
1: Se mantiene, entonces no hay que quejarse.
2: No.
1: Se mantiene que oye, porque no puedes, oye, tú has llegado, y mucha gente, y tiene sus razones, yo tengo sus razones, a tener un pesimismo de tal manera que ha encerrado el país a que nadie puede solucionar el problema. Porque el que diga que lo va a solucionar, tú no tienes que creerlo porque va a ser igual que Luis. El que diga que no lo va a solucionar, tú no tienes que, o sea, esto es cerrado, tú no tienes esperanza.
2: Dime, Federico.
0: ¿Aló?
2: Dime.
0: Escúchame de nuevo. Fíjate, la diputada históricamente dominicana, Flora Negro.
2: Se está entrecortando, parece que se está moviendo. Cuando te ubique bien, vuelve y nos llama. Yo sé que jalar en el desierto.
1: Esto es bueno.
2: Pero yo lo sé.
1: Sí.
2: Pero yo tengo que decírselo, que son unos irresponsables.
1: Está bien. Y yo tengo que mantener mis esperanzas de que un día vendrá.
2: ¿Pues sabes por qué puedo decírselo? Porque yo no estoy aspirando a que me nombren allí, ni aquí, ni allá.
1: Ni yo tampoco.
2: Ahora, ¿qué sucede? Que tú el que está cobrando, tú el que está cobrando de las instituciones del Estado, tú el que está cobrando publicidad de la gobernación, de la alcaldía, de la que sé yo qué, están defendiendo lo malo, lo mal hecho.
1: Sí, claro.
2: Están defendiendo lo mal hecho.
1: Te doy la razón.
2: Pero yo, ellos cobran, entonces yo no quiero criticarlo a ellos. Yo quiero criticar al incumbente.
1: Te doy la razón.
2: Sí, pues están cobrando.
1: Está bien.
2: Si a mí me paga mañana Félix Bautista, ¿qué yo voy a decir?
1: Sin embargo,
2: el mejor de todos.
1: Sin embargo, déjame decirte.
2: Cojo el puesto.
1: Sí, déjame decirte. Sin embargo, en un gobierno serio en el que yo aspiro que algún día vendrá, por esa vaina tú vas presa también, o vas a tener que devolver los cuartos, si es ilegal, para que sepa. O sea, mira, ahora mismo en esta

0: el nuevo código, ya las pensiones que yo dije ahorita, ya tienen una reglamentación, no se pueden dar antojadizamente como se hicieron, que le dieron, hay gente que está cobrando muchísimo dinero que ni siquiera trabaja en el Estado. Entonces, si el Estado quiere, un Estado quiere, el serio quiere, dice, le puede decir a ellos, óyeme, esta subvención está suspendida, pero además quiero que tú me devuelvas mi dinero por ilegalidad. Ah, te estoy diciendo que tenemos algunos todavía, lo último que se pierde es la esperanza.
1: Yo ya lo perdí.
0: Yo no.
1: Pues yo sí la perdí.
0: No, yo tengo mi esperanza que algún día alguien tiene que venir y poner las cosas en regla. Y poner las cosas como...
1: Óyeme, Víctor. Para mí, porque...
0: Por lo menos, disminuir. Yo no... No importa que robe lo que sea, pero por lo menos disminuir ese despilfarro, este desorden, esta plataforma que estamos acostumbrados, este negociazo. Señores, tú hablas, por ejemplo, tú vienes, dices, mira, tú puedes acusar a cualquier individuo que se haya una malversación en el hospital. Y duele porque tú sabes que cualquier malversación en el hospital implica que a lo mejor puede haber uno muerto por una deficiencia, una cosa que... Pero señores, ¿y cuánto se salvarían o cuánto nosotros tendríamos, qué equipamiento, si el dinero que se le da a los partidos se lo dieran a salud? Sin embargo, espérate, lo que te quiero decir es que cada uno toma por donde mejor le conviene.
1: Pero es que esa pasividad tuya a mí me fascina. Yo la quisiera tener. ¿Para qué se instituyó el dinero de los partidos políticos? Para que no aceptaran dinero del narcotráfico. No cogieron cuarto del narcotráfico para la campaña como quiera.
0: Ahora cogen los dos.
1: Entonces, tú me digas lo que te quiero decir, Víctor.
0: Está bien.
1: Entonces, mientras tanto, le estamos dando un grupo de vagos. Porque yo digo, por ejemplo, yo lo resuelvo más fácil que tú. Yo te lo digo más fácil. Óyeme, van a ir los 32 que están ahora. El que no lleva un candidato presidencial no, pues, no tiene partido. Primero, no tiene partido, eliminado el partido. Y el que no coja un 5% no tiene dinero. Se acaba este relajo. Ah, pero ¿quién va a hacer eso? Yo lo puedo decir. Pero cuando llegue yo a la misma... ¿Qué dijo el presidente nuevo de Colombia? Que va a quemar todos los campos de productores de cocaína. Deja que pasen 4 años y quemó uno. Porque es que es la misma historia en todos lados, Víctor. Es que juegan con uno y uno está harto. Harto. Nada más.
0: Sin embargo, hay muchos sitios en el mundo en que no es la misma historia.
1: ¿Qué? No, bueno, vámonos, sí, a Noruega.
0: Hay otra plataforma.
1: Bueno, vamos a Noruega y nosotros queremos ser como los suizos.
0: No tenemos que ir tan lejos. Por ejemplo,
1: a Bukele.
0: Si alguien habla a favor de Bukele, lo acaban. De una vez comienzan los defectos, bla, bla, bla, bla, bla. Pero si alguien habla en contra, porque es que es cuestión de intereses. Se habla y habla, es más, yo creo que tú sepas por qué aquí el partido de Trujillo no le dan cabida.
1: No, el disparate comienza primero con que está prohibido escuchar la música de Trujillo y todavía tienen eso ahí sin derogarlo.
0: No, eso es inconstitucional.
1: Pero estamos en otra cosa. ¿Qué tiempo duran los códigos? Señores. No. Óigame. Vamos a hacerlo más fácil. Coja 100 generales retirados de los tres cuerpos que atreve la Policía Nacional. A ver cuál es pobre.
0: No, pero es que ninguno paga los impuestos ni nada.
1: Ni presentan declaración jurada, ni hacen. Yo siempre he dicho que para comenzar aquí tiene que haber algún día algún jefe de la policía que se atreva a dejar escrito un libro de lo que es la Policía Nacional.

0: funeral para cuando él se muera, para que no lo maten. Para que la gente entienda todo lo que pasa. Pero estamos hablando de la policía. Ajá. Oye, ¿y los ministros?
1: Oye, te voy a decir.
0: ¿Y los ministros?
1: Bueno, te voy a decir.
0: Entonces, este es un país donde por ejemplo, el artífice el mejor carpintero de la política del PRM, Furcal, ministro de Educación. ¿Por qué lo sacaron? ¿Le dolía la cabeza? No, lo sacaron. Pero ahí está otra vez, porque hay gente después que... Entonces seguimos, gente que no vale la pena. ¿Ah? Entonces seguimos. Entonces, ¿tú crees que yo puedo seguir a Danilo Medina, a Leonel Fernández, cuando pasaron por ahí y no dejaron nada resuelto? Así la energía eléctrica la dejó Alberto Danilo y esto, y Hipólito.
1: Está bien, ¿a quién tú vas a seguir entonces?
0: A nadie. Yo voy a votar como voté, como pienso votar ahora. Porque la última vez me he equivocado con Luis. Entonces, ¿qué hago? Recuerdo un compadre mío que me dijo, coño, ¿y tú vas a votar por Luis?
1: Hace tiempo.
0: Yo, creo que es lo menos malo.
1: Pero hace tiempo que yo sabía que las elecciones eran una trampa.
0: Entonces.
1: Y que la oferta que le hacen al pueblo realmente muchas veces no reúne las condiciones. Es para que tú coges el menos malo o el más simpático o el más buen mozo, no el más capacitado. Porque es así que está elaborado el planteamiento para que nosotros
0: votemos. Entonces no tenemos solución.
1: Sí tenemos.
0: ¿Cuál es la solución?
1: Tenemos esperanza.
0: Esperanza. Era verde y se la comió un burro.
1: No, solución no tenemos. Como tú dices. Es como tú dices.
0: ¿Tú crees que es justo eso de educación, Víctor? Que con el 4% de educación no ha habido un año que no sea traumático su inicio.
1: Tenemos esperanza. Hay muchas cosas que sí y muchas cosas.
0: Por ejemplo, cada vez que tú dices que yo estoy de acuerdo contigo, o sea, que Cuba tiene el 8% del PIB en salud, que fulano es, que hay gente que dice, hay que darle, aumentar el presupuesto de salud, pero ¿para hacer qué? Porque es lo mismo que aumentamos el presupuesto. Leonel Fernández tenía razón, cuando yo no lo puedo subir, pues yo no sé qué van a hacer con esos cuartos. ¿Qué hizo Danilo? Cogió los cuartos, entonces, se lo dieron a pase verja a la gente del partido, para comprar solares donde no necesitaba una escuela, construir una escuela donde no necesitaba una escuela, a gastar dinero y a comenzar a repartirlo a los compañeritos. Pues le vamos a subir el 5% a la salud, para que después no sepamos qué hacer con ellos también.
1: Por eso, los estados o los candidatos, por eso te digo que no hay un planteamiento, nadie quiere plantear nada. Por eso los gobernantes tienen sus... vamos a decir, sus asesores o sus futuros miembros de su gabinete, en donde ya tienen un plan elaborado realmente de qué es lo que se va a hacer y cuando consigan esto, qué es lo que van a hacer. O sea,
0: porque es muy bueno para mí. Luis Miguel de Campo es muy bueno lo de ayer.
1: Lo que pasa es
0: que sea un congreso de verdad, no podemos, que lo interpele.
1: No podemos improvisar.
0: Es porque es muy bonito. Ahí sin preguntas ni nada. Mucho lo otro, mucho aquello.
1: Pero no es un plan improvisado, de improvisaciones. Entonces, con el presupuesto improvisado, todo. Pero por otro lado, señores, nosotros tenemos. Es una deficiencia enorme en eso que tú mencionaste ahora, en esas cámaras legislativas, en donde tenemos figuras y apandillamiento.
0: Apandillamiento
1: para no y no es para aprobar.
0: No, o sea, para defender sus intereses.
1: Estate quieto.
0: Estamos mal, Víctor. Óyeme, yo te juro a ti. Hay dos cosas preciosas que yo he oído en los últimos tiempos. De tigre a tigre. Óyeme, el que lo dijo es menos tigre que el que se lo dijo. Está bien, ¿eh? Y la otra. No tengan miedo de perder puesto por hacer lo que está bien hecho. Aunque quieran criticarme que el hombre era cuadrado, el general de la policía que era cuadrado, que no oía a nadie, que no, que ellos, que... Óyeme, está diciendo lo que hay que... Yo no puedo tener miedo aquí a que me van a quitar porque yo voy a controlar tal cosa.
1: Te voy a decir algo también.

0: hay algunas cosas que son difíciles, que es más fácil decirla, pero es muy, después que tú aceptas, por ejemplo, un cargo, es muy difícil tú decirle a tu superior que no.
1: ¿Cuántas veces tú has oído hablar?
0: Es mejor no aceptar el cargo.
1: Te voy a hacer una pregunta. Atiende tu llamada ahí. Yo te tengo una pregunta ahí. Miren, la verdad es que yo entiendo que por lo menos yo aro en el desierto. Yo estoy trabajando, diciendo lo que yo creo. Mucha gente le gusta, no le gusta. Yo le voy a hacer una pregunta a usted. ¿Cuántas veces usted ha escuchado que el doctor Chago Jacín tiene que estar preso? A todo el mundo lo dice, todo el mundo. Yo dije, pregunte si alguien habla de los dos generales que están sometidos a la justicia, de la policía. De eso nadie habla, pues eso le tiene miedo a todo el mundo. Ah, y eso se va a tapar como se tapó playa, lo de Baní, Paya, se tapó lo de Puerto Plata, que hasta jefe de la policía llegó después. Lo que yo, entonces, ese es el país que vivimos. Yo lo conozco, yo lo sé. Ahora, yo quisiera que cambiara. No lo va a cambiar nadie. Ni lo va a cambiar, ni lo cambió Leonel, ni lo cambió Danilo, ni lo cambió Luis, ni lo cambió Hipólito. Ni lo va a cambiar Carolina, ni lo va a cambiar de turismo, ni lo va a cambiar los foques, ni lo va a cambiar ninguno de los que aspiran del PLD, que todos han estado en el gobierno y saben cuál es la menéutica, cómo que se le saca el agua al coco. Ninguno lo van a resolver. Y un congreso lleno de gente defendiendo intereses.
2: ¿Cuál es mi esperanza? Que alguien,
0: y que va a tener el apoyo del pueblo, de alguien que quiera romper todos esos paradigmas y todas esas
1: Trujillo, para que robe uno solo.
0: Sí.
1: Para que robe uno solo.
0: Que sea.
1: No hay otra solución.
0: Pero algo tendrá que hacer el pueblo.
1: ¿Tú crees que ese lío de aduana?
0: Y va a tener apoyo el pueblo.
1: ¿Tú crees que ese lío de aduana, de la mercancía, que sale, que entra, como va en tránsito, eso se hace de la zona franca también, y se hace desde hace mucho tiempo, como va en tránsito hacia Haití, no paga impuestos, pero nunca llega a Haití? Pero eso tiene más de 25 o 30 años haciéndose. Y después lo empacan aquí, te lo ponen y te lo meten en los anaqueles. Lo hacen con la mayoría de las empresas de zona franca, pantalones, ropa de paca, cosas. Pero eso tiene más de 40 años desde que la zona franca comenzaron a hacer ese lío. Nadie lo sabe, nadie lo sabía. Yo no iba a hablar de eso porque yo no voy a buscar mi muerte.
0: Pero mira,
1: pero ya que se desató, yo tengo conocimiento de cómo se hace eso.
0: Johnny, pero mira, no zona franca. Aquí también en los llamados industriales, en los dueños, de los grandes dueños, de los grandes comercios. Porque aquí se demostró que hay comercios que ganan 10 y 20 millones diarios.
1: ¿Por qué se quedan callados con la tienda china, todos los mismos ricos que ellos están afectando? Porque le han dado por abajo a resolver ese problema de la importación que tienen ellos. Todo eso lo sabemos, Víctor. Esto es que no puede, digo, pueden engañar al pueblo. Pueden engañar al vulgo, porque como la gente no quiere leer, no quiere ir a la escuela, la gente no quiere superarse, la gente quiere bono gas, bono luz, supérate, que como eso lo quiere la gente, bueno, entonces ese a lo mejor que le va a dar todo eso mucho más y va a coger más apretado y ahí se jodió al final del gobierno. Explotó la República Dominicana.
0: Pero en esa explosión, de esa explosión saldrá algo. Saldrá algo. Saldrá algo que va a mejorar. Olvídate.
1: La verdad es que mi país es una estrella. Sí. Yo siempre se lo he dicho a la gente.
0: Sí.
1: Hay que aprender a vivir con el país.
0: Sí,
1: uno lo sabe. Entonces, ¿cuál es la solución? Irme al tren gubernamental y hacer lo mismo que los otros están haciendo. Bien. Y que venga otro pendejo, que priven Johnny, y se ponga a hablar pendejado.
0: Lo ponen al otro lado.
1: Tan sencillo como eso, Víctor.
0: De que...

0: como en el, ¿cómo que llaman lo que tienen los bancos y el que tiene que tú no vas, que como consultoría, una vaina?
1: Ah, sí. Estoy hablando de gente que tuvo 8 años en el Consejo de Administración del Banco de Reserva.
0: Exactamente.
1: Y tú lo oyes hablando como que aquello que es,
0: No me no. Yo quiero cargo de eso. Eso.
1: Pero ese es nuestro país.
0: Eso nadie lo critica. Es mala porque nadie sabe ni quiénes son.
1: No.
0: Entonces yo quiero un cargo de eso.
1: Ah, eso.
0: Allá no tenés que venir.
1: Allá no tenés que venir.
0: Señor, y te dejé con tu bulla por allá.
1: Y yo aquí. Ya yo ni hablando pendejadas, Macorís.
0: Señores.
1: Mientras toditos se hacen ricos, más ricos y más ricos. Mientras le prestan los cuartos de fondo de pensiones a los ricos. Mientras todo es para los ricos. Entonces después me preguntan que cómo pueden traer a Chayanne, cómo pueden traer a aquello que... Porque es que hay un 1.5% de la población que lo tiene todo y que da para eso y más.
0: Y se llena.
1: Bueno, no, y al precio que sea.
0: A 15 mil pesos.
1: ¿A qué, cuánto?
0: A 20 mil pesos.
1: Víctor, ese es nuestro país. Entonces, usted que una gente necesita una prótesis y no la encuentra. Una gente va a buscar un acetaminofén a una botica popular y no hay. Y entonces, me paro en la casa de Nelson Arroyo afuera,
0: y no hay escuela,
1: los sábados por la mañana, y le llevo la receta y Nelson me la da, me voy a la casa de Luis Gómez me da otra receta, me voy a la casa de la prima me ayuda con él. Así es que vamos a seguir viviendo, porque eso es lo que el pueblo quiere. Bueno, mientras no le recogen la basura, mientras se le va la luz, mientras no le llega agua, pero tiene que dejar callado. Mientras te botaron del ayuntamiento y no te han dado tu liquidación. Mientras todo eso pasa, ese es tu pueblo. No. Hay que decirlo, porque lo que después, a mí lo que me gusta es la honorabilidad después. Óigame que le está hablando, no es serio, ¿eh? No, yo puedo decir un pendejo, serio. Eso es igualito, esa es la historia de nuestro pueblo y de nuestro país. Y tú te, pero ¿qué quiere Johnny? Porque eso es lo que más me gusta. Como me dijo, pero ven acá, ¿qué es lo que tú quieres? ¿Qué es lo que tú quieres? Porque ninguno te gusta. Ni uno. No, yo lo que quiero es que todos vivamos bien. Que yo no tenga que tener cisterna, que yo no tenga que tener planta eléctrica, que yo no tenga que tener reja, que yo no... yo ni puedo mudarte al cielo, probablemente ahí viva feliz. Si es que me toca, porque si me toca del otro lado, me embromé.
0: Hay un merengue que dice, ¿qué es lo que tú quieres?
1: ¿Qué es lo que tú quieres?
0: Que no me apaguen la tele cuando veo los muñequitos.
1: Vamos a la pausa, Gregorio, y volvemos en breve.

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0: 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Dice uno de nuestros colaboradores: ni lo va a cambiar, ni lo van a cambiar los comunistas de este país, porque todos viven en Estados Unidos. Sí, porque es que es el dominicano. Ese dominicano es el que le llamó ingrato a los foques, y que le llamó perverso, y que le llamó de todo. Ese dominicano. El que era comunista ahora, el que era comunista cuando Balaguer, ahora vive en Estados Unidos. Y cuando van a presentar un libro, van a Estados Unidos. Y cuando van a buscar, van a salud a Estados Unidos. Y cuando a Estados Unidos. Que la gente pregunta, cada vez que yo oigo en programas que preguntan, bueno, Julito Jacín es el único que yo oigo hablando de la izquierda dominicana. La izquierda dominicana, todos se vendieron.
1: Todito.
0: Todos. Mientras yo era. ¿Cómo era que le decían?
1: Y ninguno trabajaba.
0: No, vivía todito el cuento. La izquierda dominicana. El hombre no relajo. En la época, imagínate, decir Balaguer. Pero, adelante, Juan.
2: Buenas tardes, Johnny. Saludos para San Pedro de Macorís, todos los oyentes. Johnny, ¿qué vamos a hacer con el Musa?
0: Bueno, esperar a ver si lo terminan.
2: Johnny.
0: ¿Qué más está pasando en el Musa que tú sepas que yo no sepa?
2: Se perdió el caldero de cocinar y se llevaron parte de la compra.
0: Oí algo de eso, sí, pero pensé que era un relajo de los grupos de WhatsApp.
2: No, Johnny, no es un relajo, no es un relajo. El Musa siempre ha sido un relajo ahí. El camillero se acuesta con la muerta, los policías con las enfermeras. Es un bandidaje que hay ahí. Ahí no va a llegar nadie que le ponga el cascabel al gato. El que está ahí ahora lo quieren hacer volar.
0: Bueno, yo tengo, Juan, yo tengo la promesa del doctor Hugo Sención, que después que él leyera su memoria, que creo que ya lo hizo, iba a venir por aquí por el programa, para cuando él venga, tú te atento y nos llame y le hagamos la pregunta sobre la situación del Musa. Pero él va a venir pronto por aquí por el programa.
2: Está bien, muchas gracias, buenas tardes.
0: Gracias, Juan. Y yo pensé que eso del caldero era un relajo.
1: ¿Qué fue lo del caldero?
0: Que se perdió el caldero y la comida en el Musa. No, así mismo, también con una acusación de que le estaban cobrando a la gente para llevar la cena a los enfermos. Bueno, ya hablamos el otro día de eso. Realmente,
3: eso se escapa.
0: Eso se le escapa a sí, porque es que el director no puede estar en todas partes. Señores, ustedes dirán que yo insisto mucho, pero ¿cuántas personas han retirado en este gobierno? Por supuesta anomalía en el desempeño de sus funciones, o como diría nuestro amigo el doctor Denson Nuche, por supuestas indelicadezas. ¿Cuánto? Ministro, directores, lo han separado. Y el gobierno hace uso de la reparación de la

0: separación de esa persona que se le ha señalado con alguna indelicadeza. Ahora, a uno lo meten a la cárcel y a otros no. Son de las cosas que uno va viendo sobre la marcha. Uno viendo por qué este sí, por qué este no. ¿Por qué aquel sí? ¿Por qué aquel no? ¿Por qué aquel vuelve a una posición de gobierno? ¿Por qué se le da principalía a uno y a otros no? Esas son las cosas que usted tiene que ir, como decía Juan Manuel, son aquellas pequeñas cosas que uno tiene que observar. ¿Ustedes recuerdan Balaguer? El caso de Bello Andino. Pérez Bello, Aníbal Páez, Bello Andino, Guaroa Liranzo. Ese era el cuarteto de la, siempre ministro de Estado, Bello Andino. Bello Andino se le fue la mano en el palacio. ¿Qué hizo Balaguer? No lo quitó tampoco. Lo mandó a un ministerio que estaba en, que era una secretaría que estaba en Guacalito, y lo sacó 6 meses del palacio. Lo puso de castigo.
1: ¿Era sin cartera, no?
0: No, él lo, no, creo que era industria y comercio, algo que estaba, y lo mandó ahí, se me va del palacio, ahí, vaya para allá. Y, pero ¿dónde terminó a los 6 meses? Ahí, cuando venía la elección, ¿dónde estaba? Ahí. Porque esas son las cosas. Entonces, proteger o no proteger un funcionario, usted tiene que observar cuando el presidente de la República protege o no protege un funcionario. Para usted irse dando cuenta de que, por, como dice un comentarista, por dónde van los tiros. Para uno darse cuenta por dónde van los tiros. Pero yo le voy a decir, todavía yo creo, en esa percepción del primer momento que tuve de este gobierno, el presidente de la República, usted no ha oído. Yo no sé si cuando salga del gobierno, entonces comienzan a reducir las cosas, pero el presidente de la República tiene la mejor imagen que gobernante alguno en los últimos tiempos haya tenido. Ahora, los debajo de él son otra cosa. Pero ¿qué critico? Por ejemplo, ¿qué le criticaba a Leonel? La permisibilidad. ¿Cómo Leonel lo expresa? En el momento que le hablaron de los guardias y dice, bueno, es que si me meto con eso me tumban. Bueno, entonces, pero hay permisibilidades que no se permiten. Y hay que castigarlas. Pero usted tiene también que saber, el por qué se cometen los hechos. Porque si yo cojo y le digo a ustedes que voy a poner a Florian Félix en la Dirección Nacional de Control de Drogas, ¿qué yo le estoy diciendo? O que la distribución de drogas está legalizada. Florian Félix está muerto, por eso lo uso. Por eso lo uso. ¿Usted cree que entre los mismos funcionarios, las aspiraciones ahora, el Ministerio de Educación es el más apetecido? ¿Por qué? Porque tú con aspiración en el Ministerio de Educación, tú tienes para regalar dinero, dar dinero y poner gente como cosa loca. El presidente no se ha equivocado hasta el día de hoy. No se ha equivocado en quién va a poner ahí. Hay gente aspirando a ese puesto. Pero para hacer campaña con el dinero del Estado. Eso uno lo entiende de Luis. Ahora, yo lo que digo, y no me voy a cansar de repetirlo, es que a mí me convenció con cómo él iba a resolver el problema del agua, que no lo ha resuelto. Por más que él me quiera decir a mí que el funcionario que él tiene ahí es de lo más eficiente, el problema del agua en el país no se ha resuelto. ¿Cómo él iba a resolver el problema de la migración ilegal?

0: salen los videos por ahí, cómo él iba a resolver el problema de la inseguridad ciudadana, que tampoco se han resuelto. Porque tú me tienes que convencer con planteamientos. Lo que el doctor dice, el que haga estos 5 planteamientos, pero que los haga para, que me lo diga para después no cumplirlo. Entonces yo sentirme mal y sentirme engañado, eso es lo que a mí no me gusta. Porque si mañana, por ejemplo, gana la presidencia de la República el candidato de Santiago, que fue alcalde, ¿cómo que se llama ese? El alcalde de Santiago, que es de los que aspira en el PLD. Los santiagueros saben lo que él va a hacer. Quizás yo no sepa lo que él va a hacer. Porque si gana Nelson Arroyo, o si gana Josecito Jacín, o si gana el primo, la presidencia de la República, yo sé lo que van a hacer. Ah, yo no sé lo que Abel va a hacer, pero los santiagueros sí saben lo que Abel va a hacer, por lo que hizo. Yo te podría decir aquí, bueno, si gana el primo va a pasar esto, si gana Nelson va a pasar esto, si gana Josecito va a pasar esto. Cada cual conoce lo suyo. Pero yo creo que es momento, Víctor, de que nosotros vamos a hacer una pequeña pausa y volvemos o continúo. Una pequeña pausa.
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0: Continuamos en la familia 103. 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

0: atención y oramos para que el Señor continúe bendiciendo su vida y labor. Esto lo envía, lo firma el pastor Esteban Ramírez de la Iglesia Jerusalén Primera. Bien, sí, nos escribe uno de los colaboradores y nos dice que de acuerdo con el doctor Leazar, que cuando te nombren hasta que tú no hagas la declaración jurada, no te juramenten. Bueno, también es... Pero el problema de nuestro país son los controles, o sea, sigue siendo el régimen de consecuencias, porque leyes tenemos y demás, normativas tenemos y demás.
1: Pero no se comprende.
0: La experiencia que tenemos es que hay un dejar hacer, dejar de ver y dejar pasar. Como decía alguien temprano, a Chevrolet, si hay un carro con dos gomas arriba de la acera, ¿por qué no tiene una multa? Si en el pedazo desde la ferretería Villa hasta la bomba de Carlos Juan Musa hay un letrero de no estaciones y hay un pedazo reservado para una parada de guagua y tú pasas y hay cinco vehículos estacionados, ¿por qué esos vehículos están estacionados?
1: De los dos lados.
0: Bueno, de aquel lado es posible porque las calles de una vía usted se parquea a la izquierda, pero
1: cuando es posible parquearse,
0: sí,
1: cuando,
0: sí,
1: cuando está permitido parquearse,
0: está parquearse
1: porque esa calle ahí en ese pedazo yo me imagino que no hay permiso para parquearse.
0: Bueno, si no tiene la franja amarilla el contenedor,
1: tiene que ponerle
0: lo si
1: que
0: tiene la franja amarilla
1: en señalización estamos no quemamos.
0: Ahora, por ejemplo, en la calle Sánchez el parqueo se permite a la derecha. No es así, pero tú cruzas el parquecito, no es así. Uh-huh. Cruza la universidad, o sea, lo que era el George.
1: Uh-huh.
0: Ahí llega la farmacia Saglul. Ahí termina la Sánchez.
1: No.
0: No. Sin embargo, entonces de ahí en adelante todo el mundo se parquea a la derecha.
1: No debía ser.
0: Habiendo una ruta de guagua, porque sí, es que la lógica te lo dice, hay una ruta de guagua. Entonces, ¿dónde se van a parar, dónde van a pegar y a montar los pasajeros? Es del lado derecho. Pero hasta la farmacia de Saclul allí, hasta ahí el parqueo la gente lo respeta y se parquea a la izquierda. Ahora la gente estableció que de ahí en adelante, de la Matilde
1: la encuentra. Fíjate que la gente se parquea a la izquierda, te voy a decir, no te creas que es porque que ellos saben esa ley. Porque a la izquierda hay unos restaurantes. Y es más fácil, inclusive,
0: bueno, también,
1: para el tránsito de ellos.
0: Pero la ley lo indica.
1: Y o sea, exacto. Pero lo que te quiero decir es que ellos lo hacen más por las comodidades que tienen.
0: Sí, el se va a pegar a la farmacia.
1: No porque sabe lo que es la ley.
0: Sabe la ley que va a parar el restaurante que está ahí, se va a ese lado.
1: Sí.
0: Pero lo que te quiero decir es que la ley lo contempla. Salvo que no haya una prohibición posterior, o sea, por normativa, en una calle de una sola vía, el parqueo es a la izquierda. A menos que no haya en el contén, el contén esté pintado entero de amarillo, que eso quiere decir que usted no se puede parar de esquina a esquina, porque fíjate que los contenes se pintan hasta 3 metros, que es el tiempo que te da. Óyeme, cada vez que yo me voy de aquí y cojo por la calle Mella para cruzar para mi casa de la Mella a la Sánchez, que cruzo en sentido este-oeste, yo tengo que estar 2 minutos porque me paran unos carros en la misma intersección de la esquina que yo tengo que ir metiendo un chin el frente del carro para que me caigan un bocinazo y yo saber que viene alguien.
1: Sí.
0: Pero nadie multa al que se para ahí.
1: No.
0: Entonces, eso
1: no,
0: es una
1: ni en los semáforos allí en el tribunal. El semáforo de la WG, que en la esquina hay una barrita ahí.
0: Ah, sí.
1: Ahí siempre hay alguien estacionado. Entonces, cuando tú vienes del tribunal hacia la Independencia, que tiene que pararte paralelo a ese estacionado, pero entonces el que viene de la WG tiene que doblar. Ya no puede porque
0: un conflicto, tú estás ahí. Porque tú estás ahí.
1: Ahora, pero yo estoy ahí porque ese te sesionó.
0: Tú mencionas el tribunal, pero el tribunal abajo es una de las cosas que a mí más me incomoda cada vez que lo veo. El tribunal tiene, frente al

0: O sea, en el frente este, que da sí. al este, pero así, tiene dos letreros de no estaciones. Tiene el contenedor entero de lado a lado pintado de amarillo.
1: Amarillo.
0: Y hay que poner cono.
1: Sí.
0: Porque si no, nadie lo respeta.
1: No, nadie.
0: Entonces, ¿pero por qué nadie lo respeta? Porque nadie lo hace respetar. No es que nadie lo respeta. El día que cojan a dos abogados, a dos acusados o a dos acusadores y le lleven los vehículos de ahí, de ahí en adelante no se paran más. Ah, no, hay que poner cono. Además de que tiene todo lo de no estacionarse. Entonces, ¿cómo vamos a resolver los problemas? Si lo que está establecido, doctor, no lo hacemos cumplir.
1: ¿Y cómo vamos a resolver el problema de la plaga?
0: ¿En la?
1: De la plaga.
0: ¿De los motores? Ah,
1: pero déjame decirte algo.
0: Ah, eso es fácil.
1: Para que no se ofenda. ¿Quiénes son las plagas? Plagas son, para que mucha gente no se ofenda, cuando tú dices plaga y cuando yo digo plaga, me refiero a aquellos que cruzan en rojo, aquellos que andan en dos ruedas, aquellos que se suben a la acera,
0: aquellos que pasan por la derecha.
1: Esos son la plaga.
0: Sí, esa es la plaga.
1: Esa es la plaga.
0: Aquellos que andan sin el caco, andan sin la plaga.
1: Sin nada.
0: Esa es la plaga. Está bien.
1: Y ellos son
0: ahora,
1: la plaga.
0: Doctor, eso nada más es, como dice.
1: Eso no me hay que fumigarlo.
0: Eso nada más es, como dice mi hermano Sergio Rivera, con mano dura. ¿Cuál es la mano dura a que yo me refiero?
1: La ley.
0: Coger el motor, no. Por decreto. Cruzó el rojo. Porque no lo van a probar. 15 días ese motor retenido y 5,000 pesos de multa para sacarlo.
1: Yeah.
0: Y la segunda vez, el motor es incautado.
1: Ya. Yeah.
0: Calibrando 20,000 pesos de multa y el motor incautado 15 días. Y la segunda vez.
1: Sí, fíjate que yo siempre he dicho que el marco jurídico, eso hay que remodelarlo o hay que actualizarlo. Disparate. Yo creo que todavía existen las multas de 575.
0: No, yo creo que ya no.
1: Ya no.
0: Ya no. Ah, bueno. Ya no. Doctor, no tenemos más tiempo. Vamos a la pausa y venimos de una vez.
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0: Continuamos en la familia 103. En un minuto, ¿volvió el poder a Fernando Tatis Jr.?
1: No es que volvió el poder. Y es lo mismo que pasa con porque la gente, nosotros aquí nos parcializamos también. Óyeme, Vladimir Lama tiene 8 jonrones.
0: ¿Perdió el poder?
1: No. Es que hay un swing. Hay una mecánica para batear duro y por el aire. Como hay una mecánica, y el que se acostumbra a dar línea y a dar hit. Entonces, él tenía un mal hábito. Un mal hábito que lo logró recuperar después del Juego de Estrellas, sencillamente. Que es el que tiene Vladimir, un mal hábito. Porque el poder está ahí.
0: Pero, y uno que mejoró entonces, Fernández.
1: Fernando volvió y aprendió y cogió su mismo hábito, el hábito anterior que él tenía. Él aprendió.
0: ¿Y qué le conviene más al béisbol? ¿El bateador de 300 o el bateador de 40, 50 jonrones?
1: Mira, eso depende de cómo tú lo veas. Una cosa es lo que le convenga al béisbol ya como juego, y otra cosa es que le convenga al béisbol como propaganda, como fanático. comercialmente el jonrón es el que está dejando dinero. No el que, no el, la ají, oye,
0: la ají no gana la juego.
1: La ají no gana juego, como decía Terry McDuffie. La ají no gana juego. Sin embargo, la ají tiene que estar en base para que el jonrón sea productivo.
0: Sí, porque tú no vas a dar 9 jonrones en cada juego para hacer 9 carreras.
1: Exactamente. Entonces, mira, hay muchas cosas. Inclusive que ni siquiera ellos lo saben, y los narradores, que no se habla. Mira, una vez Ricardo Carte, cuando ganó el liderato de bateo, dijo, te bateas tanto, entonces dice, y ahí no hay ningún infeliz. ¿Tú sabes a qué se refería? Algo que ojalá le hagan esa pregunta a este que sabe. ¿Tú sabes cuántos hits de toque dio Mateo Alou cuando ganó el liderato de bateo? Uh-huh. 44.
0: Carti se burlaba de eso.
1: O sea, que cuando estaba en un slow, bueno, pues yo voy a mi toquecito, me voy a envasar. Y aprendió a dar machu con este que volaba sí. La tercera y era doble. En fin, la que estaba siempre en base. Ese promedio, junto con la base en bola, le daba un promedio casi de como de 400. Sí. Siempre estaba en base.
0: Alfredo Griffin me decía un día, dice, Johnny, cuando yo me iba de 4-0 en un juego, al otro día fallaba el primer turno, el segundo venía una planchita para el promedio, porque claro, había que
1: pagar el promedio.
0: Pero con Carti pasó una buena en el play, ahí donde él se sienta en ese tramo de ahí, que él está hablando, ¿sabes? Que Carti se alababa él mismo, se ponía más grande de todo el mundo.
1: Hay una rueda, hay una rueda.
0: Y Carti dice, pues pero yo di 800 ahí en Grandes Ligas. Y Rafaelín Ramírez, que estaba ahí cerca, dice, Carti, pues yo di 1200. Sí, pues tú diste mucho folloncito. Porque eran las cosas de Carti.
1: Sí, lo mío era.
0: Lo mío era patazos. Bien, vamos a saludar a nuestros amigos Facebook que están de cumpleaños en el día de hoy. Está de cumpleaños Fanny Pichardo Ramírez. No sé si Fanny está en el país. Está de cumpleaños Olga Carrasco. También está de cumpleaños Carlos Alberto Tejeda. Está de cumpleaños Berjudy Mora del Rosario. Oh, está de cumpleaños. La prensa está de cumpleaños. Juan Rafael Martí de los Derechos Humanos. Juan Dule Martí está de cumpleaños. Felicidades. Y también está de cumpleaños Eddie Lacerda Chireno. El relacionador público de la alcaldía municipal. Para todos ellos, muchas, muchas felicidades. Vamos a ver las actualizaciones que tienen los digitales, el Listín Diario. Jueza de Corte de Apelación de Santo Domingo objetan traslado del Consejo del Poder Judicial. ¿Cómo? Juezas de Corte de Apelación de Santo Domingo objetan traslado por Consejo del Poder Judicial. Vamos a ver después qué dice esa. Clientes de Edesur.
1: Ya es obediencia. Se llama eso.
0: Clientes de Edesur denuncian alzas de hasta un 200% en la factura eléctrica. Diario Libre. Juez pide reconocer el control del hombre sobre la mujer como una forma de violencia de género. Bueno, va a trancar mucha gente. Porque la mayoría no creemos dueños de ella. El periódico Hoy tiene como actualización: salario mínimo de la construcción sube un 20% en la República Dominicana. El periódico El Caribe tiene como actualización: 7 jueces de la Suprema Corte enfrentan evaluación del Consejo Nacional de la Magistratura. Canadá rechaza la amenaza de Trump de renombrar el lago Ontario como lago América. A veces las cosas de él son como de loco. Pero yo mantengo todavía que ningún loco llega a la presidencia de los Estados Unidos. Pero él tiene cosas de loco, sí.
1: Es el primero.
0: Periódico El Día. Iker el Rabioso cambia versión y dice que acusó al regidor de los Alcarrizos porque fue amenazado. Un hombre, por eso es que la íntima comisión de

0: Güey, a veces yo me reía y esas discusiones de personas que no somos abogados ni han sido jueces, y entonces nos decía la íntima convicción del
1: Protección.
0: juez, y ahora es el fardo de la prueba. Yo creo que verdad, porque si yo hubiera sido juez, a mí me llega acusado un hombre que le dicen y que el rabioso, ya yo estoy condicionado a que es culpable.
1: Claro, un rabioso.
0: Ya rabioso. 1:58 minutos de la tarde. Hasta aquí.
1: Mira, Johnny, murió septiembre. Septiembre es un beisbolista viejo.
0: Ay, no
1: Sí,
0: sabía.
1: él jugaba béisbol del Ingenio Porvenir.
0: Sí. Y
1: y,
0: era también
1: y
0: de
1: formaba
0: la
1: parte también
0: cantina, del club social ahí.
1: de la Caoba.
0: Sí.
1: Y también septiembre era miembro del comité del Salón de la Fama de San Pedro Macorís.
0: Qué
1: Sí,
0: pena, no sabía.
1: entonces sí vi, ahora vi la cosa, pues lamentaba mucho y nos acogemos
0: Al dolor que
1: a su
0: embarga a
1: dolor.
0: su
1: Sí,
0: familia.
1: señor.
0: Ah, sí. Bien, 1:58 minutos de la tarde, hasta aquí el programa de hoy de la familia 113. Hoy, como cada martes, el doctor Víctor Moreno, Johnny Richie estuvo con ustedes, Gregory en los controles, Joaquín en la coordinación del programa. Vamos a dejar en manos del Pachi Pachi la animación durante toda la tarde a través de FM 103. Nosotros deseamos a ustedes que pasen un feliz resto del día.
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los 15 minutos en la tarde del martes PZ, agosto 26. Para el Pachi Pachi, qué placer inmenso saludarle. A través de la radio que orienta, informa y alegra a la familia, 103.5 frecuencia modulada. Y gracias mil por seguir en sintonía después de Johnny Richie. ¿Cómo están los barrios San Pedro Macorís? Buenas tardes. Restauración y Barrio México, Lo Alto, San Pedro 3 y medio, Colina 1, Colina 2, Santa Fe, Barrio Azul, Sarmiento, Sector Los Multi, por venir. ¿Cómo está nuestra gente ahí? Sector Invi. La Flores de Miramar, Villa Municipal, Barrio Blanco, La Punta de Pescadores, El Colón, Juan Dolio, Los Guayacanes, Placer Bonito. Buenas tardes, Villa Faro. Villa Cesarina, Villa España, Villa Magdalena, buenas tardes, el centro de la ciudad, Pedro Justo Carrión, hola, ¿qué tal? El público que sigue conectado fuera del país, nuestra gente allá en Miami, Brooklyn, New Jersey, Boston, Alaska, Pensilvania, España, Puerto Rico, Curazao, Aruba, San Martín, dominicano y macorizano por ahí. Conectado con la 103, la radio que orienta, informa y alegra a la familia. Comprometido, aquí estoy rumbo a las 6. A las 6 viene Rayo X, el Pachi Pachi piloteando la nave. 103, aterrizo a las 6. Vuelo directo, 4 horas. ¡Ay, ay, ay! 809-529-5730, 809-59-5124 son las líneas. ¿Qué tal, público de Zona Franca? Buenas tardes, los choferes, el volante, transporte urbano. Más esos choferes que van para Santo Domingo, ida y vuelta, Romana, Tomayor, el Seguro, Higüey, Bávaro, en Guagua, Jipeta, camión, camioneta, ahí van, ahí vienen con la 103. Sí, señor, choferes, cobradores, pasajeros, siempre honores para ustedes, se lo merecen. ¡Vale! Contigo o sin ti, voy a ser feliz. Contigo o sin ti, el sol seguirá saliendo por el mismo lugar. Es el príncipe Fran Reyes. 217, señores, buenas tardes.

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12 minutos en la tarde, es el martes 25, agosto 26. Romeo Santos, ahí estaba. ¡Ay, San Miguel!

Salud y buenas tardes para mi gran amigo allá en Quisqueya. ¡Uepa! El hombre le dieron banda de camión. No digo el nombre, eso no, ¿eh? Pero nada, mi hermano, mire, haga como yo. Prefiero tener una cuenta financiera y no un problema sentimental. Eso no mata, pero tropea. Ya tú sabes. Recuerda que por cada amor que muere, hay otro amor que quieren hacer con la esperanza de llegar. Pa' que lo epa. Guarda eso, mi hermano. Ahora con Fernando Villalón, ahora. Te pegas esto ahora. Sé que te perdí. Hay otros, señores. 3:13 minutos en la tarde. Animación del Pachi en este martes PZ, agosto 26, con la 103.

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Cuna Blanca. 3:37 minutos en la tarde del martes PZ, agosto 26. Las buenas tardes para la coquera y el coquero. Ay, ay, ese sí, Boca del Soco, siempre activo ahí, con la 103. Vaya, qué bien, Pipi, Chaguito, Catano, Ramón de la Cibaeña, Brennan. Buenas tardes. Doña Popa, buenas tardes. Santo Ñoño, Cristina. Buenas. ¿Cómo están, mi gente de La Machaca? El estilo 103 ahí. Santo está ahí. ¿Y de dónde estará el camello? El sentido ahí. Hola. Gracias por su amable sintonía, Cholo, Malgo, Chicho, Doña Eva. Buenas tardes, Chicolo. Hola, ¿qué tal, Ney, Amadito y La Mecha? La Mecha está encendida siempre ahí con la 103. Milta Díaz García, Ramón el Gallero, en el Pedro Justo Carrión. Milta ahí, en Villafaro. Estará haciendo mi amigo Tabaco. Al estilo 103 también ahí.

los choferes del volante, Transporte Urbano, gracias por su sintonía. Como siempre, dando ruedas por la A, por la B, por la C, al estilo 103. Chofer Germán para Santo Domingo, y de vuelta a Romana, Tomayor, El Seigo, Higüey, Bávaro. Ahí van, ahí vienen, en guagua y peste, camión, camioneta, encendido, con la radio corriente, informa y alegra la familia. 103.5 frecuencia modulada, animación aquí, voz autorizada del Pachi Pachi dominante, rumbo a las 6. A las 6 viene Rayo X. Por Dios, cuando otra persona exponga sus ideas, escúchele y piense primero sus puntos de vista. No insista en hablar tú solo, en oírte a ti mismo, ni te imagines que tú tienes la razón siempre. Respeta siempre a los demás y tú respeta. Serás respetado. Tú tienes tu valor, pero yo lo tengo también. ¿Qué le parece? Vámonos con esto. Ahí. Amor a medio tiempo. Dios cansante. Hay otros señores. 3:39, aquí en la 103.

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Mañana no te vayas, no. Salsa bonita, sonando a través de la radio Corriente y Forma y Alegra la Familia. Hoy es martes, peseta, agosto 26. Animación del Panchi, rumbo a las 6 de la tarde. A las 6 viene Rayo X. No se lo pierdan. La buenas tardes para el Dávila, allá en Barrio México. Buenas tardes, mi hermano. El nene en Azotra San, siempre activo ahí con la 103. Mi público ahí en Ferretería Villa, Pablo Maris, Olguita, José y demás. Hola, ¿qué tal? La buenas tardes para Virgilio y Maribel en Cafetería La Pequeña, frente al parque. Al estilo 103, todo el este del país, con la animación del Pachi Pachi. Ese pedacito de hombre soy yo. Pero los hombres no se miden por su tamaño, sino por lo que hacen para que lo sepan. Más claro de ahí nos canta un gallo. Señores, ciertamente, el hombre sigue siendo una espuma. Ciertamente amontona riquezas, no sabe quién la recogerá. El rico su riqueza hoy la mira con buenos ojos, pero mañana tendrá que verlo, ¿cómo qué? Como un montón de basura. Por eso vanidad es vanidad. Aflicción de espíritu. Dese vida con lo suyo en vida, ¿eh? Recuerde, el que no hizo cuando pudo, no podrá cuando quieras. Pa' que lo sepan. Pero con esto, Luis Miguel de la Margue. Cuando un hombre se enamora, se derrite como una vela, se entrega pedacito, digo en pedacito, lo devuelven, hecho pedacito, hecho trizas. Ave María.

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0: Bueno. Vamos a ver. ¿Te sirve eso para lo que vamos a hacer ahora, Luis? No. Que no lo corran. Pues marca rápido, que vaya. Marca rápido que están en el gate. Suma.
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5, 7 minutos en la tarde, es el martes 25, agosto 26, ahí estaba el Manny, Manuel. Si no fui yo, ¿quién fue? Yo no sé. Hey. Las buenas tardes y muchas bendiciones allá en New Jersey, saludo para Arlín Peña. Esa princesa está cumpliendo 16 años. Bendiciones, SFM 103. ¿Quién le saluda? Denis, su madre. Alin es su padre. Euris es su tío. Auri es su tía. Aileen Denis es su hermanita. Y su abuelita Toña le felicita de SFM 103. Arlene, bendiciones, princesa, en tu día allá en New Jersey. Para ella esto ahora. La princesa. Reyes, el príncipe. Que hay otros señores. 5, 8 minutos aquí en la 103.

chequecito de amor con fondo del corazón. ¿Para quién? Para Arlene Peña. Jenny Avier, si está de fiesta de cumpleaños en el día de hoy, bendiciones. Es su día. Saludo para Bernardo. Hay saludos también para Meris. Ayer Juan Dolio, gracias por su amable sintonía. Vámonos con esto, Peña Suazo. ¡Ey! El que no es con el Pachi, contra el Pachi es. Cero coro también.

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se deja quieto. Y señor, guajero llora por su dueño. Wilfrido Vargas, ahí estaba, ya en la postrimería. Quiero retirar saludos para los choferes del volante de transporte urbano, los choferes que van para Santo Domingo, ida y vuelta, Romana, Tomayor, El Seibo, ahí van, ahí vienen. Hola, 103, choferes, cobradores, pasajeros, siempre honores para ustedes, se lo merecen, gracias por su sintonía. Soy choferes Quisqueya, Los Llanos y El Puerto, choferes de Guasa, El Soco, Romana. Los choferes también de Juan Dolio y Los Guayacanes. Saludos y buenas tardes. Antes de irme, quiero retirar saludos a Jenny Ullersi para esa princesa. Arlene Peña está de fiesta de cumpleaños en el día de hoy. Denny, su madre, le envía saludos por la 103. Arlene, su padre también. Eury, su tío. Auri, su tía. Ailén, Denny, su hermanita. Toña, su abuelita. Le desea lo mejor en su día. Pásenla bien. Al estilo 103. Amigas y amigos, misión cumplida. El Pachi Pachi se marcha. Gracias por su sintonía. Que Dios le bendiga a todos aquellos que están en sintonía con la 103. Y que Dios también proteja al que sale. Y de paz a quienes se quedan. Los integrantes de Rayo X están aquí. Gracias por su sintonía. Bye bye. Mañana será otro día.

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0: tardes, señoras y señores. Saludos, bienvenidos a este su Relax Rayo X. Hoy es martes, ya el anuncio lo dijo, hoy es martes. Ni te cases, ni te embarques, ni de Rayo X te aparte. No sé por qué dicen eso. La primera parte de lo de ni te cases, Junior Santana me tiene que decir de qué se trata.
1: Bueno.
0: Dije, qué compromiso.
1: Parece oye, ser.
0: Qué compromiso.
1: Parece ser que hay alguien
0: es
1: que...
0: una rima.
1: Que o satanizó el matrimonio, sí, también.
0: Sí, siempre hay gente así.
1: Que no le convino, no le resultó, y entonces pues, eso puede surgir,
0: sí,
1: debido a una frustración que tenga, sí, la persona.
0: Sí, nosotros tenemos una amiga que tiene ese problema.
1: Ah, sí.
0: Sí, tiene problemas con eso, de los matrimonios. Es que siempre, no quiere muchas cosas con eso.
1: Siempre para adelante hay gente.
0: Así es. Tomás, saludo, Tomás
2: saludo,
0: de los Santos.
2: ¿Cómo
0: te sientes?
2: ¿Cómo se siente?
0: Yo muy bien, ¿y usted?
2: Yo muy bien.
0: Usted tiene una explicación, pero siempre tiene, sí, una explicación, sí, para todo.
1: Científica,
0: una teoría.
1: Científica.
2: Parece que el problema fue algún casamiento el martes. Porque dice, hoy es martes.
0: Ni te cases. Pero eso yo creo que por rima. Sí. Como más bien como por rima. Porque
2: sí, por rima.
0: Ni te cases, ni. Porque dice jueves, di. Ni te cases, ni te jueves. O jueves, ni te cases, ni te qué. Porque no pega, ¿verdad?
2: Entonces pudiera ser otra cosa.
1: A propósito de martes. A mí me gustaría saber por qué la gente le suele casarse los sábados.
0: Yo entendía, la mayoría yo entendía de las que era los viernes.
1: Los sábados es que yo más boda.
2: Los sábados.
1: Sí.
0: Al rato vamos a hablar con una pareja que nos puede decir, porque tú sabes que eso tiene que ver mucho con el asunto cristiano y el amor y el asunto, y tiene que ver con eso. Y nos puede decir qué días son los que más la gente se casa, pero yo entendía que era los viernes para poder disfrutar el fin de semana.
1: No, porque a lo mejor usted...
2: Lo que pasa es que los viernes todavía hay personas que están trabajando.
0: Bueno, vamos a ver, entonces, todavía en la
2: sábado,
0: noche...
2: Regularmente, pero, que trabaja medio día.
0: Aquí hay un dilema.
1: Es asunto de visión.
0: Sí.
1: Es posible que usted haya visto más matrimonios los viernes que cualquier otro día.
0: Me han invitado a bodas.
1: Ajá.
0: Y casi siempre viernes.
1: Lo que le
0: y
1: digo.
0: Yo digo, espérate, esto tiene que ser... Porque tiene sentido,
1: sí,
0: que se casen los sábados, ok, pero... Si se casan un viernes, ese día pueden disfrutar la pareja un fin de semana más completo,
2: sábado,
0: domingo, viernes.
2: Y la empresa le da el lujo.
0: Le dan ahora.
1: sí, tiene sentido.
0: Sí, sí. Pero nada, así es la cosa.
1: Así es.
0: Bueno, tenemos unos invitados especiales en el programa y ustedes tienen ahí parte del motivo. ¿Y de qué se trata? Y nosotros, hablando así de matrimonio y cosas así, tenemos a nuestro hermano de muchos años, amigo, desde el...

0: La infancia, Rafael Robles, que está con nosotros, y su esposa Fior, Fiordalisa. Saludos, Rafael, bienvenido sea al programa.
1: Gracias, mi hermano, que el Señor
0: bendiga. Esa voz inconfundible, el que te conoce, amén. Aunque tú no hables,
1: sí, sabe. No, me puede decir feliz, ¿no? Sí, sí. Mi esposa ya está acostumbrada a escuchar al feliz. Mira, dice, ese es de muchos años.
0: Sí.
1: Y nosotros verdaderamente que tenemos muchos años conociéndonos. Y para nosotros es un privilegio estar por aquí compartiendo con ustedes esta invitación que le vamos a hacer formalmente. Pero primeramente, como cristianos que somos, vamos a ver qué nos dice la palabra de Dios.
0: ¿Cómo no? Adelante.
1: En el Génesis, sí. en el principio. Amén.
0: Bueno, amén. Señor Dalisa, adelante.
2: Amén. La palabra se lee en el nombre del Padre, del Hijo y del Espíritu Santo.
1: Amén.
2: Y dice así: por tanto, dejará el hombre a su padre y a su madre, y se unirá a su mujer, y serán una sola carne.
1: Gloria a Dios. Este versículo nos da un panorama como el fundamento del matrimonio desde su creación: dejar, unirse y ser una sola carne. Por lo tanto, podemos decir sí acepto. Así se llama. Así se llama. Así se llama la actividad que tenemos, ¿verdad? La conferencia para matrimonio este viernes 28 a las 7:30 de la noche aquí en la otra iglesia Antorcha de Salvación. Con nuestro pastor Alves de la Rosa y nuestros hermanos, nuestros líderes, que vamos a estar compartiendo allá.
0: Fuera bueno que la gente sepa la dirección exacta donde deben asistir.
1: Avenida Independencia 141, viernes 28, 7:30 de la noche.
0: Así es. Bueno, esta actividad nosotros nos motivamos también a que participen principalmente las parejas, porque dentro del mundo de las parejas, yo que soy casado, hay situaciones que se dan entre la pareja y siempre es bueno que haya un acercamiento, y esto podría motivar a un acercamiento. A veces no se dicen que tienen un problema, una situación, y creo que es importante que las parejas se pongan sólidas, y más cuando ya tienen un tiempo que puede verse como un hermano, pero no es así, son parejas.
1: Así es, hay temas fundamentales que hay que tocarlo dentro del matrimonio.
0: Sí.
1: Y aquí en esta conferencia se van a ver muchos temas de esos temas fundamentales que necesita el matrimonio hoy en día, porque realmente es alarmante los divorcios que se están produciendo, principalmente nosotros en la República Dominicana, que hay que conocer.
0: Se dice, por estadística, aquí vamos a hablar lo que dicen las estadísticas, a ver cuál de los dos me puede responder, que la mayoría de los divorcios se están dando por el asunto económico, que no han sabido manejarse económicamente, y como que el dinero entienden que no le alcanza, o la presión que hay de uno hacia el otro en el asunto económico. ¿Eso tiene que ver con eso o ustedes entienden que puede ser otra cosa?
1: Hay un enlace, y es la comunicación. Comunicación, economía. Cuando no hay comunicación, hay una pared. Hay una pared que no se rompe. Eso es como estamos hablando ahorita, eso es como un mito, ¿verdad?
0: Sí.
1: Y esa pared debe romperse en el matrimonio. Está basado en lo que es la palabra de Dios: fidelidad, transparencia, amor, benignidad, mansedumbre, misericordia el uno con el otro, y sobre todo, el fundamento del amor.
0: Sí.
1: Que debe prevalecer.
0: Adelante, Junior.
3: Bueno, realmente yo me siento muy contento con tener a estas personas con nosotros.
0: Una pareja bonita.
3: Sí, claro que sí. Gracias. Fíjense que es muy, pero muy difícil que un religioso le diga a una pareja divórciense. Muy difícil. Siempre el religioso trata de que la pareja se unifique, de que se entienda, de que...
0: de buscar una solución.
3: Los problemas se solucione. Entonces, en otro orden, de verdad que me siento un poco triste también.
0: ¿Por qué?
3: Yo no soy un hombre que tiene a veces como mala suerte.
0: ¿Y por qué? ¿Eh? Eso no es mala suerte.
3: Sí, otro, estas personas se dignan en traerme una invitación,
0: sí,
3: y lamentablemente yo soy soltero.
0: Pero eso no es el problema. Siempre hay un momento para uno tener una pareja, porque las parejas se adquieren con procesos. Tú no puedes salir a la calle y yo quiero una pareja y tenerla de repente.
3: No, procesos. No me refiero a eso. Me refiero, usted sabe que yo he tenido pareja.
0: Claro que sí, usted ha sido casado.
3: Yo me refiero a que, caramba, yo si hubiese

0: si hubiese estado con Jovinita.
1: Sí, ya tuviera, ya tuviera resuelto ese problema.
0: Pero claro que sí.
2: Pero fíjate algo importante. Yo le hubiese preguntado a ellos, ¿y si yo asisto solo? ¿Qué pasa? ¿Puedo? ¿No puedo?
1: ¿Es de pareja?
2: Es que tiene que ser de pareja.
1: Sí, claro que sí, claro que sí.
2: Porque yo le iba a decir que pudiera encontrar una pareja también allá.
1: No, usted no, pare la puerta afuera.
2: ¿Cómo se dice?
0: No, porque eso no es para buscar pareja.
2: No claro
0: eso
2: que no.
0: Eso es para asesorar, eso tiene, mira, para orientar.
1: Sin desviar la atención del motivo, ¿verdad? De la invitación. Fíjate que la invitación tiene dos anillos.
2: Sí.
1: Y es para dos personas. Sí, dos pareja, personas. Casado. Pareja. Entonces, yo me centro más bien en qué podría ser las preguntas y respuestas dentro de una actividad como esa, de pareja, donde hay conflictos, y yo sé que andan buscando ustedes con eso, de que las parejas se unan más, ¿eh? Porque repito, las parejas todas tienen conflictos de determinada forma. Nadie piensa igual, y si los dos piensan igual, esa pareja no sirve. Siempre debe haber un equilibrio donde, mira, mi amor, yo entiendo que debe ser así. No es así. ¿Por qué tú crees que no es así? Y ponerse de acuerdo al final. No, mira, yo creo que no es así por esto. Mira, tú tienes razón. Y dale la razón al que la tenga.
3: Ahí está la comunicación.
1: Sí, ese es parte de la
3: razón. Por eso hablé del tema fundamental.
1: Mi esposa dice comunicación efectiva. Porque ya, o sea, ya es teórica en eso. Comunicación efectiva. Hay que usar la comunicación efectiva.
2: Fíjese, pero un punto importante, sí. Un punto importante que la actividad indica que va a ser muy interesante,
3: sí,
2: porque
3: sí,
2: ahí
3: sí.
2: Va a haber fortalecimiento de quienes van como pareja, van a aprender cosas que quizás creen que lo saben y no lo saben.
3: Y no lo saben, así es.
2: Sí. ¿Qué pasa? Hemos visto en los últimos tiempos que incluso parejas que son cristianas han tenido dificultades donde se entiende que ya por el mismo proceso de la palabra de Dios han podido ir creciendo, sin embargo, todo se ha derrumbado. ¿A qué se debe eso?
4: Pensamos bíblicamente, cuando Cristo no es el centro de un matrimonio, cuando no estamos arraigados, cimentados en lo que enseña las Escrituras, podemos caer en eso. Cuando pienso en yo, en el mí, en mí, o cuando mi esposo piensa en él, entonces podemos desviar la mirada y poner la atención en mi necesidad o él en su necesidad y no en lo que enseña las Escrituras. ¿Cómo debemos resolver nuestro conflicto conforme a como ya está escrito? Entonces, por eso esta pareja, para aquellas personas o hermanos, hermanas que están pasando por esa situación, que ya están a punto de que su matrimonio sea roto, puedan ir y escuchar palabra del Señor, que hay esperanza para el matrimonio.
3: Amén.
4: Porque fue fundado por el Señor. Y lo que el Señor creó, lo creó bueno y en abundancia.
1: Y yo puedo decir algo, los cristianos son humanos. O sea, las parejas que están en las iglesias también son humanos. Y por eso precisamente se va a hacer esa actividad, porque nosotros podemos, como dicen, doblarnos todos en un momento determinado.
3: Así es.
1: Y somos humanos, que es lo principal. El ser humano, olvídate que en un momento dado puede tener alguna situación.
4: Y no tenemos que buscar, no tenemos que tener vergüenza.
1: Correcto.
4: De ir a un pastor, de ir a un líder preparado,
1: sí,
4: en la fe, buscar consejo. ¿Cómo podemos resolver esos conflictos según lo que dice la palabra del Señor?
1: Así es.
5: Miren, dos cosas. Primero, a veces un buen mensaje puede hacer que una persona coja la línea, que la persona se encuentre consigo misma para poder encontrarse con la pareja. En una ocasión yo estaba mirando una película cristiana que se titula A Prueba de Fuego. No sé si ustedes han tenido la oportunidad,
3: sí,
5: de ver esa película,
3: sí,
5: que es excelente. Yo era casado en ese entonces, y cuando yo vi esa película, yo iba a tomar una decisión y por la película no la tomé. Entonces, lo que quiero decir con esto es que cualquier persona que tenga o no tenga problemas en su matrimonio, esta actividad le va a ser de beneficio.
4: Amén.
3: Amén, así es.
5: Le va a ser de beneficio. Y la última cosa, yo soy un hombre que me gusta mucho indagar y me gusta ver

0: de pensar del porqué de las cosas. Ustedes saben que en la Biblia hay tratados que no son explícitos en su totalidad, sino que se hacen deducciones. Y yo me pongo a pensar, ¿cuánto tiempo duró Dios para hacer a Eva?
1: Bueno, vamos a reiterar entonces el llamado de esta actividad, que es el día 28, el viernes 28. Vamos, reitérelo.
2: Sí, bueno, este viernes 28, ¿verdad? Estaba pensando en la pregunta que nos hizo el hermano.
1: Yo creo que más bien
3: un diálogo. Un tema
2: teológico profundo. O sea, recuerde que fue un soplo de vida, y el Señor dijo, hágase la luz, se hizo la luz. Y así todas las cosas creadas por Él y hechas por Él y para Él.
1: Ya.
2: Así es. Viernes 28, 7:30 de la noche, ahí en nuestra iglesia Antorcha de Salvación, allá con nuestros pastores, el pastor Álvaro de la Rosa y Ángela Jaques, y nuestros líderes. Allá estaremos presentando esta conferencia para matrimonios, para personas que piensan casarse también, para novios, sí, sí. Pero también para aquellos que todavía están ahí pensando.
1: Pero son pareja.
2: Son pareja, exactamente. Sí, sí. Allá nosotros lo recibiremos en el amor de Cristo Jesús, como siempre. Sí. O sea, pues mucho mejor todavía, que allá la palabra de Dios va a penetrar y va a traer, va a formar ese carácter.
3: Es un refrigerio para
2: Un refrigerio para el alma.
1: Bueno, Fiordalisa, muchas gracias a usted como dama. Primero, hay que hacer entender a las parejas de que es una actividad importante, y más que ustedes están ahí. Rafael y Fiordalisa, un abrazo para ustedes, y
3: igualmente,
1: siempre las puertas están abiertas.
2: Gracias, que el Señor le bendiga grandemente a ustedes, que recuerden que la palabra de Dios no se equivoca, y todo el cumplimiento, todo lo que estamos mirando en los últimos tiempos es el cumplimiento de la palabra. Aquí lo que está escrito, y Cristo está.
1: Uh-huh. Amén.
2: Amén. Bendito.
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1: Señores, buenas tardes. Buenas tardes. Muchísimas gracias, ¿quién es Justiniano? Nosotros vamos a dar inicio a este segmento deportivo expresando nuestra condolencia a todos los familiares del señor Septiembre de la Cruz. Yo conocí muy pequeño, a muy temprana edad, a Septiembre como un gran deportista, jugador. No puedo precisar si era del equipo auditoría del Ingenio Porvenir, de uno de los equipos de la oficina, de los equipos famosos del softball de San Pedro de Macorís. Fue un gran deportista que incidió prácticamente en todo lo que era el deporte en el sector del Ingenio Porvenir y de San Pedro de Macorís. Un hombre que siempre se puede decir un deportista a carta cabal. Falleció en el día de hoy, así que expresamos nuestra condolencia para toda la familia de Septiembre de la Cruz, que es lo mismo que decir toda la gente del sector de Porvenir, Villa Magdalena, Loma del Cochero, en fin, nuestra condolencia. Yo creo que definitivamente, acertadamente, como dijo la persona que dio la noticia, por medio de la cual pues yo inicialmente la vi, que fue por el director provincial de deportes, Miguel Jiménez, el deporte de San Pedro de Macorís está de luto en el día de hoy. Yo lo considero así también. Así que mis condolencias para todos sus familiares. Señores, parece que va en vía de resolución el problema con el joven Vanilejo Ketel Marte. Ya estuvo tomando práctica de bateo en el día de hoy junto a su equipo, la gente de los Diamondbacks de Arizona, lo que quiere decir que pudiera regresar este fin de semana. Quién sabe, por lejos lo veo la próxima semana ya con el uniforme de los Diamondbacks de Arizona. Por otro lado, los Diamondbacks, ese mismo equipo, el equipo de Ketel Marte, como que las cosas no le están yendo bien y están en medio de una discusión acalorada con el conjunto de los Cachorros de Chicago. Se están acusando de robo de señas. Oiga eso, una cosa que eso se veía mucho por allá, en los albores del béisbol. Decía, mira, me está robando la seña. Mira, Ketel, cubre bien la seña para que no te la roben. Le robaron la seña. Eso eran cosas que se oían antes mucho. El robo de seña en el béisbol es una tradición tan antigua como el mismo deporte. Eso se remonta, si nos ponemos a pensar, a los años 1800 y pico, pero en el béisbol moderno se robaron las señas. Bueno, qué cosa más difícil. La forma en que se roban las señas a menudo pueden desencadenar una serie de confrontaciones. Entonces se dice que en la quinta entrada, la victoria de los Cachorros 7-0 sobre los Diamondbacks, se desató un intercambio de palabras entre los dugouts, ya que Arizona sospechaba que el coach de tercera de Chicago, Quintín Berry, estaba robando y transmitiendo señas desde su posición en el terreno. El abridor de los Diamondbacks, Merrill Kelly, y sus compañeros sospechaban que Quintín Berry, estaba detectando el agarre de su cambio de velocidad, y por el ángulo abierto del guante del lanzador. Los dos equipos que luchaban por el posicionamiento para el Wild Card

estar luchando por el posicionamiento para el wild card de la Liga Nacional, aunque los Cachorros le llevan un mundo. Los Cachorros son el primer wild card de la Liga. La verdad que yo no sé, yo creo que en ese juego, un juego 7-0, usted me va a decir que le están robando la seña. Bueno, eso deja mucho que desear. ¿Cómo están los equipos? Yo voy a decirle rápidamente. La gente quiere saber, todos los días me preguntan del wild card, no es mucho lo que ha variado. Tampa Bay está en la primera posición en el este de la Nacional, el líder de la división central, de la Americana. El líder de la división central de la Americana continúa siendo el equipo del Papa, el equipo de los Medias Blancas de Chicago, un equipo que, bueno, le dio la vuelta a lo que fue la temporada del año pasado. A esta hora estaban ellos en la última posición, en el sótano de la división central de la Americana. Este año perdieron más de 100 juegos, este año están en la primera posición. Texas, pues, está hoy en la primera posición de la división oeste de la Liga Americana. ¿Cómo ve el wild card? Los Yankees están en la primera posición, 74-56. En la segunda posición, el segundo wild card de la Liga Americana, está en manos del archienemigo de los Yankees. ¿Sabe cuál es ese? Los Medias Rojas de Boston. Entonces, Cleveland se encuentra en la tercera posición con récord de 66-66, pero ahí mismo, pegadito de Cleveland, está el equipo de Houston, con récord de 65-66 a medio juego para el tercero wild card. Pero no está lejos el equipo de Minnesota, tiene récord de 64-68. Así están las cosas, ya de ahí en adelante. Bueno, hasta los Orioles está ahí pegado, 63 juegos, pero ya esos son dos juegos de el último que cobra. Seattle también anda por ahí, 63-69, pero ya es otra cosa. Confórmese con los tres primeros del wild card. En la Liga Nacional, comodísimo, Milwaukee 81-50, los Dodgers 80-51, Atlanta récord de 76-55. Esos son los dueños de las divisiones. Entonces, por otro lado, el wild card, los Cachorros de Chicago, 76-56. El equipo de Filadelfia viene con el segundo wild card con 73-59. El equipo de San Diego, el equipo recién comprado por el boricua José Feliciano, que yo no sé si sabe cantar, aunque sea en karaoke, pero José Feliciano, el hombre, el boricua que compró por 3.900 millones el equipo de San Diego, el equipo de Fernando Tatis, el Junior, el equipo de Manny Machado, está en la tercera posición, señores, de la Liga Nacional, el tercer wild card. Entonces ahí viene Arizona, el equipo de Ketel Marte, 69-63, metido en la pelea todavía por el tercer wild card. Miami está ahí mismo, 67-65, San Luis tiene récord de 66-66, el equipo del único manager dominicano, el manager Oli Mármol, y el equipo de Miami, el equipo de Otto López, que yo sé que los dominicanos, pues, Sandy Alcántara, hay varios dominicanos que están jugando muy bien ahí. Señores, calentamiento ahora mismo, el equipo de Tampa contra los Tigres de Detroit. Ese partido está en calentamiento ahora mismo, ese partido casi comenzando también. El juego de los Red Sox, que están de visita en Miami. El equipo de South Beach, el equipo de Miami. Entonces, ¿qué más podemos encontramos por acá? Bueno, calentamiento también, los Rockies en el estadio de los Nacionales de Washington, en Nolis, en South Capitol Street. Ahí están los Nacionales, la casa de los Nacionales de Washington.

0: 9 cuadrangulares en 75 turnos al bate de por vida. O sea que le gusta, se la luce Jordan Álvarez en el estadio de los Yankees de New York en el Bronx. Por otro lado, juego de los Reales de Kansas City y el equipo de Blue Jays de Toronto. Son un desastre. Ambos equipos, pues, han dejado mucho que desear este año, en esta temporada. El equipo de Kansas City, con una racha de 8 victorias en fila, pero dígame usted, tiene récord overall de 58 y 74. Muy difícil la situación del equipo de Kansas City, aunque está jugando bien ahora mismo. A las 7:10 de la noche, los cerveceros de Milwaukee contra los Mets de New York. Los cerveceros muy bien, el equipo de los Mets dejando muchísimo que desear. Los Dodgers contra los Bravos. Bueno, señores, ahí están dos punteros, dos equipos que fácilmente lo podemos encontrar luchando por el banderín de la Liga Nacional. Esta es una lucha de postemporada adelantada. Dodgers con 80 ganados, 51 perdidos, y el equipo de los Bravos, 76 y 55. Esta serie puede hablar, señores. Tyler Glasnow hará su primera salida desde el 6 de mayo, luego de ser colocado en la lista de incapacitados debido a una lesión de espalda. Un hombre muy, pero muy importante para su equipo, Tyler Glasnow. Que regrese esta hora y como que regrese un refuerzo. Los Rangers contra los Medias Blancas. Ese puede ser un encuentro también de postemporada. Ranchero de Texas, número uno de la división oeste de la Liga Americana, contra el que está el incumbente de la división central de la Liga Americana. Orioles y Cardenales, bueno, quién sabe, con suerte. Joshua Baez, que pegó 3 jonrones en su debut histórico, jugará su primer juego local con el equipo de los Cardenales, su primer juego en casa, para que lo conozca el público de San Luis en el Busch Stadium. Los Guardianes contra los Angelinos, ese juego va a 9:38 de la noche. Cachorros contra Diamondbacks, los equipos que se están acusando ahí de robar señas. No, los Diamondbacks están locos, están como su pelotero. 9:40 de la noche, los Piratas contra los Padres. El equipo de los Mellizos a las 9:40 de la noche, también contra el equipo de los Atléticos y los Phillies de Filadelfia. Están, es un encuentro con sabor a postemporada, pero los Marineros se han aflojado. 9:40 de la noche, Marineros de Seattle, contra los Phillies de Filadelfia. 9:45 de la noche, para finalizar la cartelera hoy, 9:45, los Rojos de Cincinnati contra los Gigantes de San Francisco. Señores, hasta aquí llegamos en el segmento deportivo de Rayo X.
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6: Queremos darle la bienvenida a Mayelen Almarante, que ya está con nosotros en el programa.
7: Acaba de llegar.
8: Así dice un merengue de Fernandito Villalona. Sí, señores, buenas tardes. Feliz. No, y acabo de llegar, dice también.
6: Dígalo.
8: Yo lo he escuchado.
6: Sí, es verdad, te doy la razón.
8: Sí, no, porque él siempre.
6: Es que no sabe de esa manera.
8: Ah, bueno. Buenas tardes, les decía. Yo espero que todos ustedes estén bien. Feliz martes. Ni se casen ni se embarquen. Ni de relax, rayo X aparte.
6: Mire, le voy a dar uno. Voy a dar eso para que no.
8: Ay, Doc. No, a mí, no, eso cójalo usted.
6: Yo lo tengo la misma.
8: Ah, bueno.
7: Por 500
8: pues,
7: pesitos.
8: Déselo ya. A Tomás entonces, que Tomás que.
7: Por 500 pesitos.
8: No, hay dos cosas que usted no va a ver, yo se lo he dicho. No. La cara de Dios, si no se arrepiente, hay un peso mío.
7: Hablándome mal,
8: para que.
6: Nayeli, yo tengo hambre hoy.
8: ¿Tiene hambre? Sí, sí. Bueno, pues imagínese. Yo ya dejé de traer cosas acá. Hoy pensé traer una picadera. Algo así, digo, no me voy a llevar nada, porque aunque yo no haga las cosas, de una vez se ponen a decir, si no está salada, está muy dulce, está rancia, si no está rancia, voy a coger
6: persona.
8: Vergüenza.
6: Yo, a veces, desde mi casa, mentalmente, yo me pongo así, digo, Mayelin, sí. comida.
8: De que a ver si me llega.
6: Sí, a ver si te llega algo que
8: yo
6: va.
8: Yo vivo bloqueado.
6: Fresco, me.
8: Yo vivo bloqueado.
7: Déjeme darle la bienvenida a ese ilustre caballero.
6: ¿Eh?
9: Qué bien, qué bien. Gracias por.
6: Saludo, el hombre de la lavadora.
9: El hombre de la lavadora. Mira esa lavadora, me tiene al coger.
8: La lavadora.
6: Voy a hablar con la mujer tuya.
8: No, don Hilario, ¿usted?
6: Una lavadora que no la quiere botar.
8: Sí. Ah, es una lavadora vieja.
9: No, tiembla, sufre de los nervios.
8: Tenga cuidado.
6: Él tiene lavadora y un abanico. Y un abanico de eso de lo que camina.
9: No, ya el abanico lo cambia.
6: Ah, ya lo cambié.
9: Ahora le puse
8: pues se llevó de consejo.
9: Le puse un airecito.
8: Ah, se llevó de consejo.

0: Pero
1: que amaya tiene que pelarle la caña.
0: ¿Cómo así? ¿Cómo así? Yo no entendí.
2: No, que tú no puedes comer caña.
0: Yo
2: así.
0: Puedo comer, yo, dígame, yo puedo comer lo que sea y tengo la dicha, porque hoy día es una dicha de masticar de los dos lados.
1: ¿Qué?
0: Sin tener molestias.
2: No.
0: Ninguna, para que sepa.
3: Y con con.
0: Por si acaso, puedo comer con, puedo comer hielo y puedo comer hueso. Con, bueno, mi dentista dijo, no, hueso.
3: No, no, hueso.
0: Pero,
3: yo me lo como como quiera.
0: Pero sí, pero yo puedo comer. Y de los dos lados, de todo. Y de los dos lados. Yo puedo masticar aquí, aquí y todo chévere.
3: Pero tú tienes que decir peleando.
0: No, porque él dice.
1: Sí, pero tranquila.
0: Pero que hay que chuparle el maní.
3: Mire, estamos en una. ¿Qué?
0: Que hay que chuparle el maní. Tú ves que el maní tiene una casca. Que el maní viene como una cascarita y como durito.
3: Ah, está bien. No, está bien.
0: Se ablanda.
3: Sí.
0: Sí, entonces uno lo chupa. Entonces, bueno, son
3: mil. Hay un cuento de aquí que un día Mayelin trajo uno, ¿cómo se llama eso? Los M&M que son de maní.
0: Ajá.
3: Y ella chupó todos los M&M y le dejó los manicitos y Junior se los comió todito. Y que tan bueno.
2: Hombre, esa me la paga, ¿eh?
0: ¿Qué vaca?
3: Pero
0: yo
3: no sabía.
0: Sí,
1: sí,
0: pero dichoso
3: yo
0: no
3: conocía, sin maní, sin
2: yo
3: maní.
2: No conocía bien los M&M en ese tiempo.
3: Sí, sin el chocolate, sin la...
2: sí, o sea, porque yo lo veía siempre con un chocolatito, sí. Una cosa amarillo, qué sé yo qué.
3: Y de los manicitos sí. Solo.
4: A mí me comer, comida de perro.
3: No, usted la ha comido, no usted quiere, usted la ha comido.
5: Sí, sí.
3: No,
5: pero... la nietecita, vuelo. Toma. ¿Y qué? Papita.
0: Ay,
5: yo creí que era papita. Oye.
2: Purina.
5: Cuando íbamos por mi chat, llega la mamá. ¿Pero qué tú estás haciendo? Es la comida del perro.
3: A Tomás lo que le pasó, le trajeron una caja de esas de que vienen de fuera.
5: Sí,
3: esa que vienen de fuera.
5: Caen bien.
3: Esa caja, le entregó una caja repleta de cosas ahí, de latica y vaina. Y entonces, Tomás se metió dos, tres laticas de esas.
0: De la tuna que trae,
3: que de gato. Dice que estaban buenísimas, que manden más.
5: No, porque tiene...
0: Que manden más de la tuna que tiene la carita del gato dibujada.
5: Tiene
0: perro animal.
5: Tienen buen gusto, muy bueno.
3: A sopita,
5: ¿sabes?
3: Bueno, tenemos.
2: Usted comió una tuna que decía frisky.
3: Miren, tenemos un invitado especial en el programa en el día de hoy. Ojalá y Mayelin quiera, que creo que sí, puede darle la bienvenida a usted como dama.
0: Oh, pero claro
3: este
0: que
3: invitado
0: sí.
3: Especial en el día de hoy.
0: Mire, para mí es un placer y sobre todo tratándose del tema del cual él viene a hablarnos, de la actividad, claro que sí, el día de hoy. Mire, damos la bienvenida a José Francisco Camilo. Él
3: bienvenido
0: es el presidente de Aracep. Muy buenas tardes, bienvenidos.
6: Gracias a ustedes por permitirnos estar aquí en su programa. De verdad que nos sentimos así como el tema,
0: relax.
6: En calma, en paz, en armonía, para compartir con ustedes las informaciones para la conferencia que tenemos. Bueno, no soy yo que la voy a dar, pero estoy representando la institución, que es ARASEC, República Dominicana, y esto vamos a permitir que el doctor Ricardo Velázquez, que es quien va a dar la conferencia este jueves, a las 7 en el Club Rotario de aquí de San Pedro, pues pueda dar mayor información. Hoy solamente vamos a ver algunos detalles.
3: Ok. ¿Qué es esa institución? ¿Qué es realmente?
6: ADACET es la Asociación de Ayuda Social, Ecológica y Cultural, y trabajamos precisamente esas tres áreas. En el área social hemos desarrollado bastantes proyectos sociales, tanto con jóvenes, con diferentes comunidades del país. Y en la parte ecológica hay una parte importantísima que es la concientización ecológica.
3: Yeah.
6: Y conjuntamente está también la reforestación de las áreas que tenemos. Y lo hemos hecho ya, vamos a cumplir ahora 42 años en septiembre de la institución. Y el área cultural pues tiene también dos aspectos fundamentales. Una parte que es algo artístico, que solamente desarrollamos con encuentros internacionales y nacionales, y otra parte que es a través de un programa que se llama Vivencia Esencial, y este programa es para desarrollar módulos de conferencia.

0: experiencias para el crecimiento y desarrollo personal, y que la persona pueda conocerse a sí mismo. Y como el tema de la conferencia dice, recuperar esa calma, esa paz interior, pues enseña a través de este programa los temas específicos para que la gente conozca su personalidad, su forma de ser, qué es lo que está pasando a nivel de pensamientos, sentimientos, su verbo, sus hechos, pueda ir despertando esos valores internos, pueda ir vivenciando también a través de estos módulos la enseñanza en el diario vivir cada instante, porque de nada vale vivenciar algo, cuando yo llegue a mi casa en la noche, que voy a vivenciar esto, no. Cualquier enseñanza que podamos obtener en cualquier momento es propio para que la vivamos constantemente, y de esta manera puedo tener conciencia de lo que he recibido. También está la parte de nosotros tener coherencia, que se enseña en este programa, la coherencia de pensamientos, sentimientos y hechos, igual la palabra, que también tiene que ser coherente, porque de nada vale pensar una cosa, hablar otra y hacer otra. Entonces no hay una coherencia ideal para la transformación del ser humano y que pueda dar sus propios valores. También está la conexión no solamente consigo mismo, porque nosotros somos seres, por ahí decimos, seres divinos teniendo una experiencia material. O sea, somos un alma, y esto nos va a permitir a nosotros, a través de la experiencia material con un cuerpo físico, que vivimos en una tercera dimensión, podamos tener un aprendizaje. Entonces, esa conexión con lo que realmente somos es muy importante, es fundamental para cualquier crecimiento y transformación personal. Y a la vez también, pues, aprender a conectar con los demás, ¿verdad? Con la naturaleza, con el aire, con el agua, con la tierra, con todos los elementales, con las aves, los animales. Y de esta manera podemos nosotros vivenciar, conectar muy bien e ir aprendiendo permanentemente lo maravilloso que nos presenta la vida todo momento. Y hay otra parte que es también muy importante, que es la trascendencia dentro del programa. Es donde nosotros como seres humanos podemos ir trascendiendo las diferentes partes que se van manifestando o diferentes situaciones que se nos presentan dentro y también fuera, y podamos trascenderlo. Económico, los problemas económicos, enfermedades, relaciones, etcétera. Y podamos ir haciendo una verdadera transformación.
1: Por eso es que te he dicho mil veces, Mayel, que no te ponga estar tirando de piedra a las ciguas que van a tu casa.
2: No hay conexión con eso.
1: Usted va a haber conexión.
2: No hay conexión con
1: Mire,
2: eso.
1: La cigua, ese señor está hablando de ecología, está hablando del medio ambiente, está hablando de la naturaleza. Y las ciguas hacen un buen trabajo. Las ciguas siembran o no, mi amigo.
0: Sí, claro, todas las aves.
1: Claro.
0: Yo disfruto mucho de las aves porque yo en mi casa le he hecho maíz casqueado, eso en pedacitos pequeños. Y van como 30 tórtolas y un grupete de rolitas y cigüitas, por lo ponerlo pequeño, ¿verdad? Sí. Entonces yo lo disfruto mucho. Sé que estoy haciendo una labor con ellas, pero a la vez también yo trato de conectar con ella, de sentirme bien, claro, haciendo una obra.
1: Yo tengo 30 matas de palma en mi casa.
3: Qué bueno.
1: Que me la trajeron la cigua.
3: Ok.
1: ¿Eh? La cigua.
3: Sí, que en el pico.
1: Sí.
3: No,
1: en el pico no.
3: Los animales en el pico de atrás. Los animales son
0: sembradores.
1: Sembradores. Claro.
3: Sí, forestas.
1: Sí.
3: Ustedes, como grupo, creen en la transferencia de energía, creen en el Feng Shui, o realmente ustedes se basan en la realidad de lo que podemos vivir y cómo somos? ¿Por qué lo digo? Porque la lógica, usted no tiene que ser ingeniero ni ser un profesional para entender que algo tiene lógica o no. Sin embargo, a veces tú conversas con él y dices, pero eso que dice esa persona, yo entiendo que no tiene lógica. O sea, uno está preparado para eso, o ustedes se manejan con otra característica, otra con dimensiones.
0: Sí, las dos cosas, porque nosotros somos seres energéticos.
3: Ya.

0: Y la dificultad del ser humano en creer o no es la falta de vivencia.
1: Ya.
0: Por ejemplo, yo una vez quería ver a Dios. Me habían dicho que estaba en mi corazón. Que estaba en mi corazón. Pero digo, bueno, es que yo nunca lo he visto. Entonces comencé. Dije, bueno, me voy a poner 9 días en oración, pidiendo que me permita verlo. Porque me habían dicho que estaba ahí, y que era una luz radiante, que estaba ahí, una conciencia permanente, que lo sabe todo, y podemos decir algunos aspectos de que realmente él es un ser consciente. Entonces, al séptimo día de yo estar haciendo las oraciones, haciendo 2 cosas más, 3 cosas más, y era que yo me hacía consciente del momento presente. Porque cuando el pensamiento está viviendo el futuro o el pasado, no vive el momento presente. Por lo tanto, está como en un sueño psicológico, viviendo, soñando, con los ojos abiertos, pero está soñando. Cruza la calle, lo chocan porque no se da cuenta que está caminando y cruzando una calle. Está soñando en Santiago, en la situación económica. ¡Pum! Y lo chocan. Entonces, un aspecto para usted despertar conciencia es hacerse consciente del momento, de la hora. Y es lo único que existe. ¿Cómo es el nombre suyo?
1: Kenneth.
0: Kennedy.
1: Kenneth, Kenneth.
0: Kenneth.
1: Sí.
0: Kenneth. En sí, el pasado ya pasó, ¿verdad? O sea que no está aquí. Solamente están las consecuencias del pasado.
1: Correcto.
0: ¿El futuro está aquí?
1: No, no está aquí.
0: Tampoco está.
1: No.
0: Entonces lo único real es este momento. Y en este momento presente es que construimos el futuro. ¿Verdad, mi amigo?
2: Sí, pero usted no terminó de decir si terminó viendo a Dios.
0: Ah, muy bien, sí, está bien, eso va para allá. Le interesó, es que es muy interesante. Cuando vuelva a otro tema. Bueno, pues el asunto es, para concluir esta parte, porque a veces me extiendo con concepto para que la gente entienda de cómo yo descubrí eso. Y una de las partes es, primero, haciéndome consciente del momento presente. Segundo, yo me alaba un dedito, y lo miraba. ¿Por qué? Porque yo había experimentado que cuando yo estaba soñando, si me alaba el dedo, mirándomelo, se podía
3: Se pone más
0: extender
3: grande.
0: como una vejiga. Y esa impresión me permitía despertar en el mundo, la cuarta o la quinta dimensión. Entonces, como ya yo sabía eso, utilicé esa herramienta de muchas veces durante el día alarme el dedito mirándolo. Segundo, ese segundo. Y tercero, me miraba aquí al pecho con la intención de yo ver a Dios ahí. Y eso yo lo hacía muchas veces durante el día. Me hacía consciente del momento presente, me alaba el dedito y me miraba aquí. Y lo hacía muchas veces. Al séptimo día, yo pude salir en los sueños, pero consciente. Sabía que estaba fuera de mi cuerpo, como alma. Hice las pruebas, se tendió el dedo, me miré aquí y salía un sol radiante, una luz radiante, que me rodeaba como 6 o 7 metros, así, a la redonda. Yo caminaba y la luz caminaba conmigo. Y entonces ahí me di cuenta de que Dios está dentro de cada uno de nosotros. Entonces, en la medida que nosotros somos conscientes de que ahí hay un ser consciente que dirige nuestra vida, aunque nos da todo el libre albedrío para que hagamos lo que queramos, pero hay que sufrir las
1: ¿Usted cree en el
0: consecuencias.
1: juicio final?
0: Nunca hay un final. Puede desaparecer cualquier cosa, pero
1: Y en la
0: no,
1: esperanza del
0: no hay.
1: paraíso tampoco.
0: Sí, el paraíso es un plano dimensional. Por ejemplo, la quinta dimensión, la eternidad, es un plano dimensional, un paraíso. Yo estuve una vez conscientemente ahí Y yo cuando respiraba, respiraba ese aire puro, divino, y yo me sentía feliz, dichoso, dichoso, dichoso. Y cada vez que yo quería algo, se plasmaba de una vez. Por eso las almas cuando se van a la eternidad, todo lo que quieren lo tienen, porque se les plasma de una vez una dimensión así.
3: Una pregunta.
0: Hay mucho por hablar, ¿verdad? Sí,
1: pero ya el tiempo...
0: Ustedes
1: nos quedan 5 minutos.
3: Él planteaba el asunto de alarse el dedito. Y entonces yo pregunto, ¿no será que lo psicológico tiene mucho que ver o influye en la persona cuando tú te pones en tu mente que tú quieres ver algo? Lo psicológico influye.
0: Sí, porque eso tú lo unes con la acción en el momento y eso se plasma en otra dimensión cuando tú sales fuera de...
3: Por ejemplo, si yo pongo estos dos índices, uh-huh, aquí y me quedo mirándolo fijo, llega un momento que yo veo tres dedos.
0: La energía, y ves la energía que rodea los deditos. Bueno. Pasamos al grano entonces.
1: No, vamos a reiterar la actividad, porque si decimos todo aquí, entonces no va a haber que decir.
0: No.
1: Es igual el libro que venden, lo que usamos, compramos libros antes, que eso yo no lo compro, porque no aparece así. El libro te lo daban cerrado en un plástico, porque si tú lo ojeabas y entonces veía parte del libro, claro, tú no lo comprabas.
0: Claro, ¿sí? Claro.
3: Hubo librerías.
1: Sí.
3: Que tenían un letrero.
0: No, aunque lo que hemos hablado no necesariamente se trata en...
1: Pero lo importante de esto es el tema central, que yo creo que todos deberíamos aprender de eso, es el arte de recuperar la calma. ¿Esto tiene costo o realmente es abierto o es para grupos específicos?
0: Sí, solamente es abierto totalmente. Uh-huh. Para todo el público.
1: Ya.
0: Y va a ser aquí en el Club de Leones el jueves a las 7 de la noche. Entonces, el tema central es este de recuperar la calma. Ahí se van a dar varios temas, varios acápites, y donde el doctor Velázquez va a poder, un señor con mucha experiencia, un profesional de la medicina, con mucha experiencia, que maneja muy bien las constelaciones familiares, uh-huh, las medicinas alternativas, medicina general, los aspectos psicológicos, porque es conferencista nacional e internacional de más de 35 años, 40 años. Y todo esto él va a buscar la manera para que la gente con alternativas pueda descubrir el porqué del estrés y sus consecuencias. Sabemos que el estrés es una acción que recibe el cuerpo, es como un impulso que recibe el cuerpo, tanto a mental, emocional, y se refleja en el cuerpo físico el estrés, y te da múltiples síntomas. Y con el tiempo, si te descuida y no lo reconoce y no cambia ese estado psicológico y de ser, pues puede traerte enfermedades. Entonces, okay, el doctor va a buscar aspectos muy alternativos, muy lógicos del diario vivir, para que la gente aprenda a tener calma, a tener paz, pero además le va a dar alternativa para solucionar los problemas del estrés que afectan tanto a nuestro diario vivir.
1: Bueno, gracias, José Camilo. Las puertas están abiertas para su grupo, ¿verdad? Que yo sé que tiene múltiples, nos habló de múltiples...
0: Sí, hay muchos temas.
1: Sí, para ver si cogemos por lo menos una vez al mes uno de esos temas.
0: Sería
1: y
0: interesante.
1: Lo desglosamos.
0: Sería interesante.
1: Qué bueno.
4: Claro que sí.
1: Gracias.
0: Podemos venir varios conferencistas.
1: Cómo no.
0: Habemos un grupo grande.
1: Sí.
0: Y todos estamos interesados en que esto que vivimos... Por ejemplo, yo le puedo decir cómo yo consigo paz. Y eso es en medio minuto.
1: Ya.
0: Simplemente con tres cosas.
1: Adelante.
0: Primero, me hago consciente del momento presente, ¿verdad? Que es fundamental. Segundo, me doy cuenta de que estoy respirando. Me hago consciente de que estoy respirando. Y tercero, me conecto a lo divino que soy. Y trato de vivir durante el día eso. siempre estoy en paz.
4: No, mira, lo voy a practicar, dicho sea de paso, a partir de las 6, cuando yo llego aquí, que esté esta señora, imagínese.
1: Que tú dices,

0: Estoy aquí en el presente.
1: Estoy
0: respirando un aire.
1: Estoy viviendo el momento.
2: Eso, muy bien.
1: Tengo la dicha de que estoy respirando. O sea, que estoy vivo y puedo solucionar, ¿verdad?
2: Excelente.
1: Lo que está pasando.
0: ¿Y lo que sigue?
1: ¿Qué es lo que sigue? Que se me...
2: Conectar contigo. Conectar contigo. Con lo que eres.
1: Yo me diría, decirme, eres oscuridad y yo soy luz.
2: Pero todos tenemos luz.
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2: Este es un reporte en vivo con Iván Santana. Adelante.
3: Gracias y buenas noches. El inicio del año escolar 2026-2027 en San Pedro de Macorís quedó marcado con el llamado a paro realizado por la Asociación Dominicana de Profesores ADP, situación que generó pronunciamientos de autoridades provinciales, representantes de la Iglesia Católica y sectores del propio gremio magisterial. La gobernadora de San Pedro de Macorís, Giovanny Baltazar, hizo un llamado a la representación local de la ADP a mantener abierta la vía del diálogo y procurar soluciones que permitan garantizar el derecho de los estudiantes a recibir docencia. Baltazar sostuvo que cada jornada educativa tiene importancia para los estudiantes y sus familias, al tiempo que exhortó a los docentes a buscar mecanismos de reivindicaciones que no impliquen afectar el calendario escolar. Necesitamos que todos pongamos de nuestra parte, expresó la gobernadora, quien reiteró la disposición de la gobernación provincial de acompañar y escuchar a los diferentes sectores vinculados al sistema educativo. La funcionaria consideró que el inicio del año escolar debe asumirse como una responsabilidad colectiva y llamó a trabajar de

0: manera coordinada entre gobierno, familias, maestros, autoridades y comunidad. Sin educación no hay futuro, afirmó Baltasar, al tiempo que cuestionó que se haya convocado un paro precisamente durante el inicio del año escolar. La gobernadora también manifestó que existen distintas formas de plantear reivindicaciones y reclamaciones, pero consideró que suspender la docencia en una fecha tan significativa para los estudiantes tendrá repercusión en la comunidad educativa. Sigan en sintonía con Kenneth Justiniano y su programa Rayo X a través de FM 103. Este fue un reporte en la voz de Iván Santana.
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2: Bien, son las 7:07. Qué bueno compartir con diferentes temas y gente que tiene pensamientos distintos y además orientadores para todos nosotros, en cierta forma.
3: Sí, claro.
2: Con cada cosa se aprende.
4: Mira, iba a aprovechar, lástima que el tiempo no nos alcanzó, la presencia del invitado para preguntarle qué él opinaba sobre esta modalidad que tiene la juventud ahora, que de framear el aura. Usted no ha visto eso. Flamear el aura, algo así. Antes era, ya no hay, ya lo
3: teran. La vaina de los animales, sí, esa era la moda.
4: Ya eso se
2: terían,
4: fue.
2: Lo terían, ya. Pero tú sabes por qué fue que pasó eso.
5: Que se le pararon.
2: No, espérate. Hay mamás que dijeron, tú eres un perrito, ven, tú vas a comer afuera, tú vas a dormir en el patio, vas a comer bolitas de eso.
4: Ah, tú eres un gato.
2: Exacto. Ah, tú eres un gato, ven. Y entonces ahora él...
4: Ajá, vamos a framear.
5: Una cosa que a mí particularmente como dominicano a mí me preocupa es nuestro lenguaje.
4: Sí, claro.
5: Yo creo que aquí se está distorsionando mucho el idioma.
2: Sí, el vocabulario.
5: El vocabulario.
2: Sí, hemos dañado, es verdad.
5: Sí, hay palabras que si uno no está en el fogueo, como dicen, uno no se da cuenta de lo que están diciendo.
4: No, si tú no estás en bacanería.
5: Exactamente. Pero,
2: yo no soy bacano. Yo veo, lo que dice Junior tiene sentido.
4: Mucho.
2: Yo veo en televisión, en radio y en persona, personas cambiándole letras, vamos a decir así, ¿verdad? A las expresiones. Ya no se dicen correctamente y eso es entendible ya, aparentemente.
5: Así es.
2: ¿Sí?
3: Así es. Mira, eso es tan así que quien no tuvo la oportunidad de desenvolverse bien con las expresiones, hoy en día van cómodos. ¿Por qué van cómodos? Bueno, porque se han quedado en ese mundo que se está practicando hoy en día, esas distorsiones, y ya...
2: Se ha hecho un costumbrismo.
3: Sí, se ha hecho un consumismo que a nosotros se nos hace difícil incluso entender, porque montame la cofradía.
2: No, pero ya esos son terminología combinada. Terminología, por ejemplo, sí. Dije, ¿pa' qué?
3: Ajá. ¿Pa' qué?
2: ¿Qué es lo que?
5: ¿Qué lo que?
2: Mire, hay una llamada y seguimos con el tema. Adelante.
4: Démelo.
2: Adelante.
6: Buenas noches. Saludo a todos. Primero a nuestro radio escucha, después a la dama, Mayer. Tomás, siempre mis aprecios. Mira, Junior, hablaste bueno y poco, pero aquí nos está distorsionando el idioma. Aquí se distorsionó. Lo que hay que tratar, esa campaña que comenzaron ustedes hoy, tratar de ver cómo frenar para que no se extienda. Yo soy una persona mayor, pero yo nada más tengo que darle cuenta a Dios, yo ando por donde quiera. Si tú caes en un grupo de adolescentes y tú lo oyes conversando, honestamente, de 100 palabras que ellos expresan en su socialización, fácilmente, para no exagerar,

0: tú puedes entender 20 o 25. Móntamela. ¿Qué es lo que toque? ¿Cuál es el jarabe muela que hay que dar?
1: Federico.
0: Dime.
1: Le hago una pregunta. Entonces, ¿eso no cae en la distorsión?
0: No, porque tú dices que se está distorsionando. No, no, ya está distorsionado. Porque el más del 70%.
2: Está más grande, lo estoy arreglando como dice.
0: Más del 70%. Te dije que hablaste poco, pero bueno, pero te faltó. No, Junior, ¿qué es lo que toque? ¿Cuál es la vuelta? Mira, y hay muchas más. Y en verdad, hay niños, hay adolescentes que no, pero más de un 70%. De los adolescentes, el lenguaje que usan, tú no lo entiendes. Es una transculturación, eso es dirigido, eso es alta política para cambiar la identidad de los individuos desde el punto de vista psicológico y sociológico, que lástima que el invitado se haya ido. Pero en verdad, si no nos ufanamos con lo que tenemos nietos y tenemos... los que tienen hijos, adolescentes, porque ya yo pasé de ahí, pero tengo nietos, porque debemos de procurar hablar con ellos, concienciarlos, porque esto, lamentablemente, escúchenme la expresión, esto se jodió.
1: Lo duro de esto es que quienes no utilizamos esas expresiones, somos atractivos.
3: No, no, óyeme, esto está tan fuerte realmente que muchas veces tú escuchas a una persona decir algo mal dicho, mal empleado, mal articulado, y tú le corriges, tú le dices, mira, no es así, es...
1: está pasando.
3: Ay, tú me entendiste.
1: Sí.
3: Oye,
1: sí.
3: Te salen con el... tú me entendiste, que siempre es con
1: una... o si no te dicen que tú estás pasando.
3: Que, eso, correcto.
4: Es un choque que hay, un choque de criterio, pero un choque de generación.
2: Yo no lo veo mal, que a mí me digan que yo estoy pasado.
1: No, yo tampoco.
3: No, no, no.
2: Con esas expresiones,
3: manera.
2: Yo estoy pasado.
3: Mira,
2: es algo así que te dice.
3: Correcto.
2: Tú estás pasado. Bueno, yo no lo veo mal.
1: Yo prefiero
2: porque
1: ser...
2: yo prefiero que me digan así.
1: Sí.
3: Eso es así.
1: Y no caer en ese mundo.
2: Y déjame decirte, eso te da, en cierta forma, y lo he comprobado, te da cierto respeto ante esos grupos.
1: Claro que sí.
2: Tú vas a resultar ser un viejo, vamos a decir así, o un quedao, para usarlo como ellos dicen, pero te da un respeto en ese grupo, que es lo que a mí me ha gustado.
1: Sí.
2: Cuando yo lo hago, que me expreso bien, te ponen atención.
1: Claro.
2: Y te da cierto respeto.
3: Mira,
2: hay una expresión que usan mucho. Mi pai. Cuando tú ves que te dicen mi pai, es porque te están, entre comillas, respetando.
3: Sí.
2: Y a mí me gusta, ok,
3: claro.
2: Dime mi pai, no importa.
3: Sí, eso es así. Mira, el día de ayer yo me sentí bien, me sentí satisfecha, porque los muchachos, ¿no? Mis hijos están finalizando el fin de cuatrimestre y ellos siempre a cada fin de cuatrimestre con los compañeros más cercanos hacen una especie de viaje, de encuentro, ya sea a la playa.
2: Ver, así
3: van,
2: que tú le hiciste un espagueti con pan.
3: Van a celebrar, ¿no?
1: Y eso es lo que yo
2: le hice un espagueti
3: con pan. Que pasaron bien, que les fue bien. Y conocí a algunos de los compañeros de una de mis hijas. Y de verdad que yo, mientras estaban esperando el otro grupo, el encuentro fue allá en mi casa, mientras estaban esperando el otro grupo, usted sabe, uno de que siempre se sienta ahí para ir escuchando y eso, y me maravillé, porque de verdad que la expresión de esos chicos, de esas chicas que estaban ahí, a mí yo me sentí sumamente satisfecha, me sentí bien de ver que, caramba, mira cómo, qué juventud como tan distinta a la que hoy día tristemente uno está tan acostumbrado a ver y a escuchar. O sea, digo, caramba.
1: ¿Sabes qué? Hay familia que cuando se encuentran con ese tipo de personas, por ejemplo, esos que distorsionan, esos que tienen ese lenguaje,
3: sí,
1: ya eso es una puerta que la están cerrando.
3: Claro, sí, claro, definitivamente.
1: Y están poniendo en alerta a sus hijos. Ten cuidado con fulano, no me
3: eso
1: gusta.
3: Es así.
1: No me gusta.
3: Sí. Mira, yo criticaba mucho las series dominicanas. Las que en su mayoría era el director, creo que Conrado Ortiz y Alfonso Rodríguez. ¿Usted sabe por qué la criticaba mucho? Por el pronunciamiento de las palabras. Ahí habían actores y actrices, señores, que yo

0: Conociendo de la talla que son y que eran en ese entonces, sé que se expresaban sumamente bien. Y en esas series tenían que hablar así tirado y distorsionar
1: la
0: palabra.
1: La línea.
0: Porque según,
2: que
0: no, no, es que según
2: el idioma.
0: Sí, distorsionando el idioma, porque es que según esos directores, ese es el dialecto, ese es el idioma del dominicano.
2: Así
0: que nos
2: entendemos. Así que habla el dominicano.
0: ¿Tú sabes sin ese.
3: ¿Tú sabes lo que sucede con eso? Que ahí usted tiene que pensar comercialmente. Ellos quisieron acaparar a los jóvenes, que ellos consideran que son la mayoría. ¿Entiende? Entonces quieren estar bien con los jóvenes, sin importar lo otro.
0: Sí, pero yo me estresaba cuando miraba alguna de esas series. Yo me estresaba porque yo decía, ¿y cuál es la necesidad de no poner las S donde van? ¿Y cuál es la necesidad de no pronunciar bien las palabras como son? Porque esas eran series, miniseries, que llegaban mucho, señores. Aquí las personas veíamos mucho esas miniseries y todo eso, pero a mí me alteraban. Porque...
4: Pero eso fue estratégico en el caso de esa serie que tú estás diciendo.
2: No, porque... Todas las películas dominicanas, todas,
0: sí,
2: tienen ese problema.
4: Tienen ese problema.
3: Bueno, yo creo que deja mucho que decir.
0: Claro, sí, tiene claro.
2: Dominicanizar ese tipo de trabajo es en parte importante, pero también da una imagen protocolar dentro de los norteamericanos y otros que inciden sobremanera, como es el paso de la dominicanidad a New York. Esto viene con todo y su plástico, y aquí entonces lo desenvolvemos para cuando nos piden ese tipo de acción, ponerlo en práctica. Yo estoy de acuerdo con una parte, el 30 o 40%.
5: Mire, hay una cosa que no debemos confundir aquí, el regionalismo. Son dos cosas diferentes.
0: Sí,
5: el regionalismo,
0: sí.
5: Porque hay gente que por cultura misma, por formación, hay regionalismo. Los cibaeños, entiende usted, cibaeño,
3: sí.
5: El otro es de Higüey, el otro es de San Pedro de Macorís, sí. Pero hay una deformación generalizada del idioma que no es lo correcto.
3: Así es.
5: Ese es el problema. Y hay a muchos niveles, inclusive oigo comunicadores,
0: sí.
5: Opinadores de programa, periodistas, inclusive en rueda de prensa y entrevistas tú ves que hablan de esa forma.
0: Sí.
5: Y hasta los mismos entrevistados y conferencistas tienen a veces ese problema de que hablan de esa forma, con esa deformación, porque sabemos que el mexicano, sí,
3: chabacana.
5: El mexicano sabemos que habla de una forma, el colombiano de otro, dice ese colombiano, ese mexicano, ese dominicano.
0: Sí,
5: oye, pero hay una deformación, una degradación del idioma al extremo.
4: No, mira, definitivamente es así como ustedes dicen. Hay una degradación que es sorprendente, y quería hacer la mención porque en el caso de Conrado, que Mayer Leín mencionaba, ese señor tenía una formación, incluso tiene la manera de hablar, que entonces como que se contradice.
5: No, porque no es realmente el
0: o sea, sabemos que
5: no,
0: era
5: porque,
0: un personaje,
5: pero no estamos de acuerdo con los personajes.
4: Pero ¿qué pasa? Que se fueron hacia el lado que no es tan correcto, porque tú lo puedes hacer en una serie. Pero no en todas.
5: Oye, yo he visto en películas, series, novelas, que hay personas que hablan de esa forma, pero eso depende de un sector.
0: Correcto.
5: Entonces hay sectores de la misma novela, hay sectores que son de otro nivel, que hablan de otra forma. Y eso pasa en todos los casos.
4: Claro.
5: Hasta en la película se ve. Que sabe ese fulano es de tal sitio. Uh-huh.
2: Por ejemplo, all right.
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0: 7:29. Qué bien le hemos pasado en el día de hoy.
1: Así es. Mire. Tomás. Abre tu mente.
2: Lo que sí que tú tienen que ver cosas, ¿eh?
0: Y los bolsillos también.
2: Sí, sí. Saben que no, nosotros hemos hablado en innumerables ocasiones acerca de los cementerios.
1: Ay, espérate. Ahora que le dice yo como pan, yo nunca había, en mi vida, nunca había visto una persona transformar 100 pesos en dos fundas de pan tan rápido como ayer vi a Giancarlo. Ya, Giancarlo, yo dije, mi hijo, pero fue magia que hiciste. Óyeme, a Giancarlo yo lo vi con 2.50 en la mano. Y de repente sube,
0: dos fundas de pan,
1: digo, muchacho, pero tú te dime, fueron
0: para algo sirvieron.
1: Continúe.
2: Bueno, tú sabes que en el caso de los cementerios, uno ya tiene como experiencia. En los cementerios se hace de todo.
1: Ejemplo, ay, no, yo no tengo experiencia, no.
2: En los cementerios se cocina.
0: Sí.
2: Se cocina.
0: Los cementerios son viviendas, en muchos casos.
2: Son viviendas.
0: En países como este, sí,
2: hay sindicatos.
0: Haití, aquí en Venezuela, inclusive también se convirtió. En Venezuela se convirtió, yo vi un reportaje de los cementerios en Venezuela, no todos, algunos, se convirtieron en guarida de delincuentes.
2: Guarida.
0: Que
2: claro.
0: Tenían sus oficinas ahí.
2: Yo tuve la experiencia de conocer una persona, una mujer. Ella decidió irse a vivir para el cementerio y dejó su casa cerrada.
3: ¿Cómo va a ser?
2: Y tenía su esposo y todo.
3: No.
1: Para mí, toda la persona que
0: vive.

0: No, pero está, es justo.
1: Pero no, pero yo.
0: Es justo. Miren,
1: ese muera era tomado.
0: A usted le dice que no es bueno.
1: No, pero bueno, ¿por qué tú quieres que me muera?
0: ¿Por qué tú vas a que no es bueno?
2: Mira, déjame decirte. Déjame decirte.
1: Yo que le vaya a vivir para allá.
0: Pero definitivamente, a mi entender, un ser humano vivo que tome la decisión de ir a vivir a un cementerio tiene algún tipo de trastorno.
1: No, no creo, eso lo ves tú así. Eso depende de la situación económica de cada quien y el entorno.
0: Hubo un mensajón que lo sacaron ayer, que cuando las autoridades le abrieron la puerta, yo no quiero bulla.
1: Oye.
0: No quiero bulla. Sí.
1: No quiero bulla.
2: No quiero bulla.
1: Sí.
2: Estoy no, quiero, no, él dijo, no quiero bulla ni escándalo.
0: Ni escándalo. Sí, espérese.
2: Y se dice, porque en el video no lo pude...
1: Está loco.
2: No lo pude distinguir bien, que él le estaba explicando a los agentes que él había ido a Ede Sur a sacar
1: para que le ponga un contador.
2: Para que le ponga un contador.
3: Está buena.
1: Le preguntaron su dirección y cuando llegaron con los equipos a ponerlo fue al cementerio. No, pero aquí no. No, pero es ahí que yo vivo. No, no hay palo de luz ahí. No, pero yo lo pongo el palo de luz.
3: Lo saco el contador.
2: Mira, la fallecida abuela mía, difunta abuela mía, ella tuvo una experiencia de que ella fue una vez al cementerio y ahí vivía un señor con cierto tipo de problemas también.
0: ¿El Zacatecas no vive en el cementerio? La mayoría no vive en el cementerio.
2: Ellos van temprano.
3: El varón es que gobierna todo eso.
2: Y hacen una visita, todo eso. Bueno, el caso es que el señor que estaba ahí sacó un plato y le dijo: ¿quiere comer un poco de comida? Y dice ella que ella se...
3: engrifó.
2: Porque ella dice, pero ¿cómo invitándome a comer aquí en el cementerio? Y dice, no, mire, yo acabo de comer, está muy buena la comida.
1: Sí, pero no.
2: Algo normal, y ella dice, ¿y qué? Porque yo nunca había visto eso en un cementerio. Yo, mire, acostúmbrese a que en un cementerio puede pasar de todo. Usted, por los años que tiene, no lo había vivido, pero ya usted lo vivió. Que le invitaron a comer.
1: Y nada, ahí eso, es fácil.
2: Por ejemplo.
0: Invita conmigo, va a dar para el infierno.
1: Mira, los cementerios, en sentido. Hay cementerios famosos.
2: Famosos.
1: En el mundo. Sí. Cementerios famosos que son históricos. Hay unos 8 o 10 cementerios en el mundo que están en la historia como los más monumentales, ¿verdad?
2: Turísticos,
1: inclusive cementerios que la gente dice, déjame ir a ver dónde está Mayerín sepultada, un ejemplo.
0: Gracia, pero...
1: ¿Tú entiendes? Podría ser. Un ejemplo, porque es una personalidad.
0: Pero puede poner a Tomás también, sí, sí. De los Santos y a los Hilarios.
3: Yo haría un gran papel ahí. Sí.
1: Por ejemplo, aquí en San Pedro de Macorís, yo denuncié un cementerio de que vive gente y lo usan como calle también.
0: Pero hicieron un reportaje el otro día del cementerio del Tamarindo. No
1: lo
0: sé
1: usan
0: si
1: como calle.
0: Eso tiene una rabalización que creo que las autoridades lo intervinieron uh-huh. esa vez. Pero, óyeme, ellos lo sacan por un lado y entran por otro.
1: Sí.
0: Eso es así.
1: Y lo usan como calle también.
0: Claro, eso nunca se va a acabar. Inclusive, aquí vino una dama haciendo la denuncia, que ella acababa de llegar de Estados Unidos.
1: Ay, sí.
0: Y fue algo, eso me causó mucha tristeza. Creo que era su hija, ¿verdad?
1: Sí.
0: Su hija que había fallecido. Y ella pensaba que estaba en un lugar. Y cuando ella fue, ya los restos de su hija no estaban ahí. Sí. Pagando ella religiosamente.
1: Sí.
0: El asunto es de la tierra. Sí. Pagando el acceso, el derecho, claro, a su familiar estar
1: sí,
0: ahí.
1: Sí.
0: Entonces, son cosas que suceden. Y tristemente, muchas veces... son los desaprensivos, son estas personas que optan por una cosa o por otra, como usted dice, Tomás, ir a residir, a vivir, lo ven como algo normal al cementerio y entiende de que nadie lo vaya a fuñir ahí, como ciertamente pasa, porque quién va a estar todo el tiempo chequeando eso.
2: Ahí hay una falta de responsabilidad de las autoridades, porque los cementerios, independientemente sea el día o la noche, tienen que tener una vigilancia. Y usted sabe que si va de noche, va a encontrar. Porque ahí es donde se hace de todo.
1: Bueno, si van de noche y no tienen miedo, como dice uno, problema de ellos. Pero vivir ahí es una cosa...
0: No, le estoy diciendo que eso es...
1: Que de hecho es un asunto de higiene.

0: yo te voy a decir,
1: te voy a decir
0: también,
1: una cosa, porque, mira, ese cementerio de aquí, la necrópolis de Santa Fe, yo no sé realmente cómo es que hay que declarar ese cementerio.
2: Tomás, pero ahí hay gente que vive, la casa la tienen pegada a la pared de atrás.
3: Sí, claro. Sí. Bueno, eso sí,
2: es. Sí. Pero fíjate, las autoridades fueron los que permitieron eso.
3: En República Dominicana se
2: las
3: le ha,
2: que han permitido eso.
3: Se ha sacado mucho beneficio al cementerio. Aquí se realizó la primera película con una sola cámara y ha tenido éxitos internacionales.
2: ¿Cuál es
3: esa? La del cementerio. Esa
0: yo
3: era,
0: pensé que era Andrea, que usted iba a decir.
3: Dominicana.
0: Van a hacer una segunda parte de Andrea Don Hilario.
3: Ah, bueno. Sí. Muy importante, sí, muy importante.
1: A mí me gustó la primera.
0: A mí no. No me
2: gustó. Yo no la vi.
3: Oye, una cámara.
0: La
3: una
0: primera
3: sola.
0: Película de terror dominicana.
2: Yo no la vi.
3: Sí.
0: Inclusive fue ganadora, no recuerdo, fue ganadora de un premio internacional, claro. muy famoso.
3: Fue
0: ¿no?
3: grabada en diferentes cementerios. Y esas irregularidades la dejan ver como o desapercibidamente. Pasan. Y lo que se buscaba era, Alfonso Rodríguez tuvo parte de responsabilidad de ese éxito, ¿sabes? Que ha sido un éxito tremendo.
1: Mira, entrando a esa parte final de hablar de los cementerios, en Quisqueya tomaron un cementerio y hicieron un conuco. Es un cementerio que tiene.
0: ¿Por qué los frutos, las plantas de frutos que se dan en los cementerios para
2: son
0: el
2: abonadas, campo? Son abonadas.
0: Sí.
2: El cuerpo,
0: la grasa
2: el cuerpo en sí, lo que deja el cuerpo es abono.
0: Los residuos.
2: Sí.
3: Sí, son
2: materia orgánica.
1: Eso se denunció recientemente porque es un cementerio bastante viejo, muy viejo.
2: Porque tú vas a encontrar
3: fue que enterraron las 17 personas.
0: ¿A dónde?
2: ¿Por dónde tú pasas por allá?
0: ¿Cuándo?
2: Hace mucho.
0: Ay, por Dios.
2: Hay un apatuco ahí que sale.
0: No hay ni ahí, sí.
1: Un apatuco.
2: Sale de vez en cuando ahí. Y es fañoso.
0: ¿Qué?
2: Ah, pero te estoy hablando.
0: Yo soy miedosa.
2: Ah, pero te estoy diciendo.
3: Dese en el pecho, como decía. ¿Cómo es?
2: Y ella está fañosa.
0: El caso es, señores, que es como dice Tomás. Déjeme a mí con mis cosas, porque yo no puedo decir que, ay no, yo no le tengo, sí, yo soy miedosa, sumamente miedosa.
2: Ella tiene una foto, tiene una foto que se tiró sola y sale con una mano ahí.
0: Mentiras, mira.
2: Dime.
0: Mira.
2: Una foto que ella está sola y sale con una mano ahí que abrazando.
0: No,
2: dime.
0: No.
2: Una mano atrás, dime.
0: Pero mira,
2: pregunta, es verdad.
3: Deja hablar a niña.
2: Yo la vi en Facebook, la vi. Para que no se daba cuenta.
1: Decirte que yo, una señora falleció.
0: La cosa que dicen,
2: ¿te imaginas?
1: Una señora falleció.
0: Mira.
1: Oye, María, una señora falleció.
0: Hasta la barriga me dolió.
1: Y no sé. Y yo estaba preparando mi el preparativo de mi boda.
2: ¿Cómo? Y toma,
0: ¿te casaste, Tomás?
1: ¿Qué pasa?
0: ¿Tú te casaste, Tomás?
1: Sí, déjame decirte, Maya.
0: Sí, ve a la conferencia,
2: Toma dos, para que lleve otra.
1: Ah, sí. Está bien.
2: Digo, para que lleve otra pareja, no otra.
1: Ok, déjame decirte que...
2: Dile el otro, dobló.
1: Cuando me faltaban una semana, yo voy llegando a mi casa, donde yo vivía con mis abuelos.
3: Tú,
1: Y cuando yo llego ahí a la galería del frente... Yo veo esa señora que está parada ahí en el balcón, hace mira, y ni se mueve, pero me miró de reojo.
2: Eso fue antes de casar.
1: Era la señora que se había muerto hace como 3 meses.
0: Ay, Tomás, tampoco.
3: Tomás, ya. Te pasaste.
2: Sí. Antes de casarte fue eso.
0: Era que
2: ¿y qué te dijo, Tomás?
0: Una gemela era que tenía.
2: ¿A ti qué te dijo?
3: No te lo vas a creer.
1: Ella eso así me miró y me hizo, ¿y qué? Con la cabeza.
2: Nada más.
1: No, sí, no me habló.
2: Dije que sin mover el cuerpo volteó la cabeza.
1: Sí, entonces una señora me dijo, mira, esa mujer lo que no quiere es que tú te cases.
0: ¡Ser una ciguapa!
3: La ciguapa se
2: a mí me pasó, pelo. Yo siendo pequeño, yo mi tránsito era para llegar donde mi abuela, la locomotora. Y había una callecita que era pequeña, una calle prácticamente de menos de 100 metros, pequeña, y había una zanja grande, y del otro lado de la zanja había una casa.

0: caja de bloc, pero sin empañetar. Estaba hasta medio verde.
1: De la fábrica que era. De jabón.
0: No, no, está fuera, está desubicado, no es por ese lado, es para el otro lado. Tú estás hablando de la parte sur, así, no es para este lado. Bueno, el caso es que yo esa señora todas las noches la saludaba. Cuando yo iba, no, cuando yo iba para donde mi abuela, que yo dormía donde mi abuela, me mandaban para allá y yo la saludaba todas las noches. Ella tenía lámpara, ya no usaba, no había, no tenía luz.
1: Sí, ella es que te contestaba.
0: Pero déjame hablar, Paco Hilario, pues, hombre, no me desesperes.
1: Está importante la.
0: No, pero estoy hablando de una cosa que me pasó de verdad.
1: Sí,
2: sí,
0: un asunto que, ¿cómo se le dice eso?
3: Una vivencia.
0: Sí, que me pasó eso.
1: Como una muerta.
0: No, vivencia. He dicho eso, anda para el carajo.
3: Entonces, Juanito, la muerta.
0: A la señora todas las noches, saludos, señora, hola, ¿cómo está? Nada más me dice, hola, ¿cómo está? Hola, hola. Yo, porque yo era muy, qué sé yo, sí. Porque ella era amiga de mi abuela. Y yo la saludaba todas las noches. Y un día tocó hablar de ella en la casa de mi abuela. Y digo, la señora, no me acuerdo el nombre, que vi allí. Dice, pero ella tiene como 3 meses que se murió. Digo, pero yo la saludo todas las noches.
2: Ah, tú ves, ahí está. Te digo.
0: Pero es posible que sea otra gente. Dice, no, es que ahí no vivía más nadie. Ella vivía ahí sola. Digo,
3: ustedes, pero déjame decirte, cuando yo les hago los relatos de las cosas que a mí me pasaron cuando yo era chiquitica. Ajá. Ustedes se burlan, el otro día se burlaron cuando yo dije que yo caí largo a largo, que caí entericada.
0: Ah, no sabemos eso, sí.
3: Cuando
0: eso
3: estaba pequeña.
0: Sí, sí.
3: Que me querían llevar los.
2: Tiesa.
3: Tiesa, sí, que sí, estaba tiesa. Fue... Yo, mira, me ponía tiesa.
0: Era una bruja que se quitaba.
3: Mira, me querían chupar.
0: Sí, una bruja.
2: Una bruja.
0: Tú tenías que coger y tirarle sal.
3: Yo le ponía la escoba boca arriba y
0: tenían que tirarle sal.
3: Una crucecita en la puerta de azulito.
1: Chachones.
3: Pero lo estoy diciendo.
1: Eso no existe.
0: Eso es embuste.
2: Mayerín, déjame decirte.
0: Eso es embuste,
2: la señora que me
3: apareció. Me querían chupar. Señores,
1: lo que es verdad, lo que es verdad, lo que yo le voy a decir a continuación. Desde Sabana de la Mar, un transporte de guaguas de esas grandes a Tomayor del Rey.
0: ¿Solo viviste tú?
1: No, yo
0: no
1: estaba. Yo no estaba. Te voy a decir, entonces, viene un señor que habla algo grueso. Allá, mira, cuidado si al pasar por el valle me deja. Allá, yo voy directo para Sotomayor. Y dice el chofer, y cuando yo pasé del valle, que vengo de allá para acá, ese tipo está sentado en el último asiento de allá, y de allá tiró el brazo y me dijo, aguanta.
0: pero
3: puede,
0: mire,
3: pasar,
0: mire,
3: señores.
0: O sea que Hilario vive por ahí y
1: sin miedo.
0: Y Tomás vive por el lado del cementerio. El cementerio. Lado. Sí. Hay una historia, no sé si es verdad o es mentira, pero voy a decir algo que supuestamente le pasó un motoconcho. Uh-huh. Había una señora que se pidió un motoconcho. Llévamela por ahí, pues yo qué, por el cementerio, llévamela. Ella no habló. Sino la persona, tú sabes que siempre hay gente, llévame a fulana, uh-huh, que no sabe bien del sitio. Y le dijo, tú te quedas en tal sitio, tal cosa. El motoconcho oyó, pero él siguió, o sea, no exactamente. Y cuando por la noche era, iban por frente al cementerio. Y ella le dijo, déjame ahí.
2: Mira, pero déjame decir.
0: Espérate, sí, espérate, oye, esa es la historia.
3: Yo creo en esas
0: pero
3: cosas,
0: oye,
3: porque yo he hecho...
0: Al otro día, el tipo tenía fiebre, estaba interno el tipo.
3: Claro.
2: Sí, porque
0: se
2: mira.
0: Se puso mal.
3: Mira, eso es así. Esa fue una también,
2: para no pagar. Déjame decirte. Que yo tenía un motorcito 70 y ahí en la fábrica de cemento, en el cruce que iba para Quiqueya, ahí yo subí una persona.
0: Estamos hablando de disparate.
2: Ahí yo subí, oye, Mayer, y yo subí una persona en mi motorcito 70.
1: Muy compadre.
2: Tú sabes que el cementerio de Quiqueya está ahí adelante. Oye, cuando yo llego ahí, yo sentí que el motor hizo así. Como brincó. Cuando tú desmontas.
0: Y dije que no había nadie.
2: Y cuando yo hice así, la persona que yo subí.
0: Ya no estaba ahí.
2: Ya no estaba ahí.
1: Se te cayó.
2: Yo llegué a mi casa, como que yo andaba en
0: un aire acondicionado. Ay, abusador. ¿Tú la conocías, la persona? No. Fue una bola que le di.
1: Ay, que...
2: ¿De una bola?
0: Ay, oh.
3: Se le cayeron los cabellos.
0: El copsi de la persona. Cuando cayó, imagínate tú,
1: sí,
0: abusador.
1: Es posible que muriera por coxis aguda.
0: Sí, porque imagínese usted.

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0: Bien, señores, son las 7:49. La Junta Central Electoral acaba de publicar en sus redes sociales una especie de recordatorio para quienes tienen entre sus planes constituir una nueva organización política. No basta con reunir seguidores, eso lo sabemos. El órgano electoral explicó que la ley 3318 de partidos, agrupaciones y movimientos políticos establece una serie de requisitos legales, territoriales, organizativos y financieros que deben ser cumplidos antes de obtener el reconocimiento oficial. De entrada, la legislación establece diferencias según el alcance de la organización. Los partidos políticos tienen carácter nacional, mientras que las agrupaciones políticas pueden tener alcance provincial o municipal. En los movimientos y los movimientos políticos se circunscriben al ámbito municipal.
1: Mira, así no que, está bien.
0: Diga usted.
1: Muy bien. Porque
2: no es porque usted tenga 2 millones de seguidores va a obtener
1: no
0: con 2 millones de seguidores no se gana.
1: Correcto. El problema ahí es la división interna de cada provincia, y es bueno así porque a veces se desperdigan muchos candidatos a tratar de conseguir una vierten su dinero tratar de conseguir en ese aspecto una gran mayoría. Por ejemplo, la provincia del Ceibo, la provincia de San Pedro de Macorís, eso ya está calculado. Había alguien que me decía que nosotros somos menos votantes que en elecciones pasadas, ahora después de hacer el padrón.
0: Mire, entre los requisitos, que a veces uno entiende de que porque yo conseguí firma, eso no es así.
1: No.
0: Una persona debe demostrar por lo menos un 2%, oiga bien, de los votos válidos.

0: los emitidos en las últimas elecciones. O sea, de esos que votaron por sector, entre otras cosas, debe tener ese formato, debe incluir que la persona que usted firmó ese documento, ¿verdad? Como bueno y válido, una firma, como le dicen, debe haber votado dentro de las elecciones pasadas o anteriores, o sea, como votos válidos de las elecciones anteriores, entre otras cosas. El formato hay que saber manejar para entender esas cosas. Ahora, los ruidos a mucha gente le provocan. Y yo dije en día pasado que esos ruidos que hacen algunos de que van a ser candidatos, que yo qué, le conviene a los partidos que están en primeras posiciones. Yo no sé si usted estaba aquí cuando yo lo dije, fue como conversando entre nosotros. Sí. Eso le conviene a los partidos que tienen, que están en los primeros lugares, porque hay personas que no van a votar o que no votan. Y entonces, si yo tengo adeptos de un 40%, que son, que yo considero a través de una encuesta que son prácticamente míos, ¿verdad? Y el otro tiene un 20, el otro tiene un 15, un qué sé yo qué, esos otros que están por votar por alguien, esos pueden ser aliados míos en el futuro. Correcto. También, dependiendo de. No, que eso es lo que buscan muchos de esos grupos políticos nuevos o emergente, si se puede decir, alianza. De hacer, sí. Decir, aunque no sea alianza formal, decir, mira, yo te garantizo tanto.
1: Se pueden juntar más fácil y pueden dominar las marcas.
0: Venga, usted sabe de política y eso, venga, de campaña y eso.
1: Sí,
0: ¿usted no hizo campaña?
1: Sí, yo he hecho campaña.
0: ¿Usted no hizo campaña a Balaguer?
1: ¿A Balaguer? No. pero no, sería un honor un político rozarse con el expresidente. Y el difunto Balaguer, así que eso no es algo imposible.
2: Bueno, mire, el asunto está que hay que aclarar algo. El hecho de que usted hable más fuerte no significa que usted tenga la razón. Y se está haciendo mucha bulla con muchos candidatos y muchos presuntos candidatos.
0: Eso está bien.
2: ¿Verdad? Sí. Que entienden.
0: Llamando
2: que,
0: la atención.
2: Yo, correcto, que entienden que haciendo escándalo, que movilizándose, que ya tienen todo garantizado. Pero, y eso no es así. Y yo sé que ellos saben que eso no es así. Ahora bien, ¿qué es ahora? Como dice Kenny, lo más notorio. Porque esa es el interés inicial de un candidato. Llamar la atención.
3: Que se le conozca.
2: Que entiendan de que, mira, voy por esto. Tú y tengo tantas posibilidades. De ahí para allá tú eres el que sabe si me acompañas o que no, o si no.
1: Sí, y fíjese, esos que están en busca de una candidatura por primera vez, tienen mucho por delante que hacer. Organizar según los requisitos de la Junta Central Electoral, hacer todas esas organizaciones. No es lo mismo que un candidato, vamos a decir, como Nelson Arroyo, que tiene un arraigo popular fuera del círculo de la provincia, o sea, que capta de un lugar a otro una simpatía extraordinaria.
2: Sí, Hilario, pero recuerde que se hace camino al andar.
1: Claro, sí, pero ya se ha hecho buen camino.
2: Ahora bien, yo lo que les voy a recomendar, miren, yo sé que está muy temprano para ese tipo de temas, pero les voy a recomendar a los posibles candidatos, a los aspirantes, ¿verdad? De que ya eso de que debollada con salami en los barrios pasó de moda.
1: Sí, pica, sí, pica, locrio.
2: No.
0: ¿Qué es lo que se puede dar ahora?
2: Eso de que debollada
0: etapa
2: con
0: nueva.
2: Salami.
0: Dame en esa etapa.
2: Ya eso
0: ¿qué es lo que hay ahora?
3: No la voto.
1: Vamos a movilizar un...
2: Ya eso de que debollo con salami.
3: ¿Y qué usted cree que es lo que da?
0: ¿Qué es lo que da? Atiendan los políticos.
2: Atención, coja... Óyeme.
0: Cojan ahí, venga.
3: Ah, porque voy a anotar.
2: El que quiera sumar...
3: Cojan esa asesoría gratis.
2: Atención aquí.
1: Chuletas ahumadas.
2: Usted pone una antena con red wifi gratis en un sector y va a sumar política.
0: Eso se hizo.
2: Le estoy diciendo. Tal candidato va a poner una antena para red wifi gratis
0: Y va, se hizo, en la campaña pasada se hizo.
3: Y si yo fuera bueno, candidato.
2: Antes yo me sentaba en el parque.
3: Yo siguiera cargando a mi muchachito en cuero.
0: Esa la misma va a seguir.
2: Eso sigue. ¿Cómo fue?
3: Si yo fuera candidato. Yo siguiera cargando a mi muchachito en cuero.
0: Todavía da huevo y
1: a darle
0: la
1: plata. A darle un refresquito.
2: 5 guineitos. Yo nunca voy a superar eso.
0: Pero cogen ese y cogen el otro.
2: 5 guineitos y 3 huevos. Eran 2.
3: El candidato que carga muchachito en cuero.
2: Señores, mira lo que se ha hecho aquí.
1: El
3: candidato que abraza a la doñita. El candidato que da salami, huevo, cerera.
0: Mire, yo conocí...
2: El que se para en una pintura de que a comer...
0: Yo conocí un candidato que tan pronto él terminaba, en la guagua de él tenía una olla, como un zafacón. Y se metía el de la boca, para vomitar todo lo que se comía.
3: ¿Cómo va a ser?
0: Ah, pues se saltaba todo lo que le daban y cuando llegaba el muchacho.
3: No, pero acuérdese que también hay
0: cosas manito limpia.
3: Hay candidatos que andan con manito limpia.
0: La mayoría andan con todas las cosas.
2: Ahora, no en los barrios siempre hay una doña que josea lo suyo. ¿Cómo? Que esa no le tiene miedo a nada. No, en los barrios siempre hay una doña. ¡Ay, mi amor! Y lo besan y lo agarran así. ¡Va! En los buches. Le aprietan los buches al candidato y le dan un beso.
3: ¡Tú eres el mío!
2: Sí, queremos aquí. ¡Tú eres aquí!
1: A Hipólito una vez le rompieron una costilla.
2: Un va a votar por ti.
3: No, pero el candidato más original que ha habido en este país es Hipólito Mejía. Sí. Hipólito lo hacía convencido de que él es así.
1: ¿Cuánto lo huevo?
3: La mayoría de los candidatos era mucho jabón, mucho alcohol. Cuando se comían
2: algo... Hipólito como que no codeaba mucho así con la gente. Yo no entiendo, no recuerdo así haberlo visto mucho como socializando sí. en el bajo.
3: Hipólito, el que más ha socializado en este país como candidato es Hipólito Mejía.
0: Ese verborreo de él.
2: ¿Cuál era uno que una vez saltó un charco? ¡Ay!
0: Danilo.
1: Mira. Y a los focos quiere seguir a
0: pero ya lo otro, dice que los focos yo quiero que
3: te hablo. Hipólito siendo candidato.
1: Quiere seguir a
3: Hipólito.
2: Yo hasta me voy.
0: Vámonos, mire, vámonos. Gracias, hasta mañana.

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